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0: ¿Qué tal, amigos? Bienvenidos a Espacio 2026. Estamos al aire, un programa de Así Reportes a través de 889 Noticias, información que sirve. Gracias por acompañarnos. Un programa del cual vamos a tener muchísima información, debate y seguramente polémica. Sí, este jueves 9 de julio, son las 6 de la tarde con 2 minutos. Un abrazo a todos en donde quiera que estén, en toda la República Mexicana, a todo lo largo y ancho y más allá de las fronteras, porque también nos pueden escuchar a través de iHeartRadio. Hoy una tarde fría, al menos acá por las Lomas de Chapultepec. No ha llovido todavía. Bueno, llovió por la tarde muy ligero, pero en este momento hace frío. No como otros días donde a estas horas está cayendo totalmente el cielo. Pero bueno, si va manejando, quédense con nosotros, al menos hasta las 7 de la noche. Y después también, ¿por qué no? Porque viene Espacio Deportivo de la Noche con todos mis compañeros Toño de Valdés, Anselmo Alonso y Raúl Sarmiento. La actividad de esta justa futbolera 2026 no se detiene, no para. Hoy Francia se ha convertido en la primera selección ya calificada a las semifinales después de vencer 2-0 a Marruecos con anotaciones de Kylian Mbappé y también de Dembélé. Por cierto, Kylian Mbappé, ya lo platicaremos, sale lesionado del partido, vamos a ver de qué gravedad es su lesión, y sobre todo con su anotación ha empatado a Messi con 8 tantos en el liderato de goleo. Mañana se va a definir quién será su rival del duelo entre España y Bélgica, que van a jugar en el SoFi Stadium, así que hay mucho que comentar. También vamos a platicar de los demás partidos de semifinales, pero por lo pronto hoy Francia ya está en la antesala de la gran final. A nombre de Eduardo Cortés, de mi querido Gumi, ¿cómo estás, Gumi? Es tu nombre artístico, ¿no? Mi querido señor caballero, entonces mejor te decimos Gumi, ¿no? Aquí en cabina hoy nos acompaña el placer, el gusto de que se dé una vuelta, porque habían eliminado al equipo mexicano y ni sus luces en toda la semana, aquí en la cabina de 889 Noticias, Arturo Sanguino, Alejandro Cervantes. Bienvenido, mi querido Arturo, ¿cómo estás?
1: ¿Qué tal, Alex? Amigos de Espacio 2026, un placer acompañarlos. Sí, ya se había quedado fuera de la selección, estábamos todavía cantando las golondrinas, pero aquí andamos.
0: ¿Todavía
1: ya
0: andabas llorando en el rincón?
1: Estábamos todavía ahí en el Ciudad de México, ya se le puede decir Azteca, ya estábamos jugando en el Azteca.
0: Sí.
1: Estábamos quitando, de hecho, las mamparas y todo lo demás de
0: FIFA. Que ya retiraron todo, ¿no?
1: Ya quedó limpio, ya nada más falta desmontar, así que las carpas, ¿no?, de fiestas similares, para ya quedar ahora sí listo para que juegue el América en unas 2 semanas.
0: Esas carpas que funcionaron como oficinas, ¿no?, y sobre todo como centro para los medios de comunicación, como un centro de prensa.
1: Así es, para propia FIFA, para gente de voluntarios, para los medios nacionales e internacionales que tenían derechos, ahí tenían sus diferentes camerinos, por así decirlo. Entonces sí, todas esas ya se están retirando para ahora sí dejarle todo listo al AME y que regrese a su casa completamente.
0: Bueno, al América, el Atlante, el Atlante también va a jugar ahí.
1: Cruz Azul no.
0: Cruz Azul ya no, ya dijo que no va a jugar.
1: Muchas gracias por participar, pero aquí andamos ya de regreso para seguir platicando, porque aunque ya dejó fuera la selección mexicana, hay temas todavía. Ya Ibar Cisniaga, más adelante lo escucharemos, habló sobre este nuevo proceso de Rafa Márquez que comienza pues prácticamente en septiembre.
0: Oye, ¿y qué se siente? A ver, platícanos, seguir a la selección nacional, porque la verdad parece sencillo, pero no lo es. Hay cierta responsabilidad, porque además, bueno, pues tienes al equipo de todo el México. País, ¿no? De todo México, y de repente pues hay que estar diario, ¿no? Diario, hablen o no, pero habrían la concentración allá al sur de la Ciudad de México, en el centro de alto rendimiento, y había que estar ahí. O sea, México jugaba en la noche, no sé, contra Chequia, y al otro día a las 9 de la mañana había que
1: estar ahí. Correcto, sí, fue un trabajo justo de, por ahí dicen, de solamente fueron 5 partidos, ¿qué les pasa? Pero realmente era darle seguimiento desde los amistosos en Puebla, Toluca. Entonces, como bien mencionas, jugaban el otro día, hablaban muy temprano, y pues ahí se veía el ambiente, ¿no? Prácticamente venían de despertar, estaban muy de buenas, o estaban muy de malas, o andaban medio cansadones, y es justamente una responsabilidad y un honor cubrir al equipo que daba de qué hablar sí o sí. Los seleccionados nacionales se portaron bien.

0: nunca hubo un gesto de grosero por parte de ellos hacia nosotros como prensa, más allá de la mentada que hubo, fue de esa mentada de compadres. Ajá, exacto, como la que te das con tu amigo, que sabes que es...
1: Digo, no sé qué amigos tengas, yo no veo a mi amigo y le miento a su madre, pero si tú sí, está bien.
0: Sí, cada quien. Pero es de esa mentada con respeto y se disfrutó porque además haces una, lo platicaba, es como un Big Brother de reporteros. Porque además, 60 días vas, desayunas ahí enfrente con la güera. Saludos a la güera si nos está escuchando. Ahí la torta, los chilaquiles. O sea, prácticamente era vivir mediodía allá.
1: Claro, y lástima, ¿no? Porque la sensación que nos queda, ya lo hemos platicado aquí con Memo García, que hoy Memo está de misión especial. Sí, por eso hoy no nos puede acompañar. Pero lo platicábamos. O sea, queda la sensación, ¿no?, de que el equipo mexicano pudo haber hecho más.
0: Correcto.
1: ¿No? Que se le pudo haber ganado a Inglaterra. Pero bueno, pues
0: no. Pero no, los hubieras no existen y no. Y esto se gana con goles. Inglaterra en 180 segundos definió prácticamente la eliminatoria. Pero bueno.
1: Qué lástima, porque en lugar de estar aquí sentado,
0: estaríamos en Miami.
1: Hasta Miami.
0: Yo ya me veía ahí con mis lentecitos en la playa, cantando en Miami, evidentemente. Pero bueno, no se logró. Pero ya veremos la próxima semana dónde andaremos.
1: Muy bien, vamos a arrancar con la pregunta para todos ustedes, amables radioescuchas, a través del Tollback de iHeartRadio. Para ustedes, ¿Kylian Mbappé es el mejor jugador del mundo en la actualidad? Cristiano creo que ya quedó pues con ese legado, ahora se despidió con la eliminación de Portugal. Messi se mantiene, sigue dando de qué hablar, ya no hablaremos de las ayudas arbitrales, pero bueno, está Erling Haaland, no sé si Harry Kane en un nivel abajo, pero la pregunta a través del Tollback de iHeartRadio aquí en Espacio 2026 es si Kylian Mbappé hoy en día es el mejor jugador del mundo.
0: Desde mi punto de vista, no. Yo creo que Haaland le está ganando.
1: ¿Crees?
0: Yo creo que sí. Más allá de que juega en el Real Madrid y evidentemente es el equipo de los más populares o grandes a nivel mundial, me parece que en el Real Madrid ha quedado a deber.
1: No, bueno. Pero estamos... Bueno, sí, tienes razón, es parte de... Pero en este momento...
0: Ah, bueno, del mundial como tal.
1: No, en general. O sea, tienes razón también en general. Pero en este momento creo que él es parte fundamental, importantísima.
0: Ah, sí.
1: Hay otros jugadores claves, ¿no? El caso
0: de Dembélé,
1: de Dembélé y todo lo más. Pero hoy Kylian Mbappé, o sea, creo que sí, gran parte se echa al hombro la responsabilidad de esta selección.
0: ¿Qué es lo que se le recrimina? O sea, ¿por qué en tu selección sí y con el Real Madrid no? Y ahí empieza ya también la parte de, es que está distraído con la pareja, es que se hace pasar por lesión. Uh-huh. Entonces ahí aparece la incertidumbre. Me parece que hoy por hoy puede ser Haaland el que está adelante, más allá de lo que haga o no con Noruega.
1: Bueno, tú eres de los que van y que están apoyando al equipo noruego, ¿no? Contra Inglaterra. Te quedaste con esa... Estás dolido y entonces... Porque ahora la mayoría le va a los noruegos y se vale.
0: Haaland.
1: ¿No? Quieren que... Ajá.
0: Y aparte está... Haaland principalmente por eso, porque es la historia que trae.
1: ¿Qué ibas a decir?
0: Haaland.
1: Yo dije, es que además está Galán. Dije, bueno, no, cada quien, ¿no?
0: No, en redes sociales está jalando muchísimo. O sea, yo lo puse ahorita en la nota que escuchemos. Ajá. Los dos personajes que están jalando en redes sociales, Haaland y... Ese es el programa de las tres.
1: Espérate tantito, no agarré yo.
0: Y Bellingham, los dos en redes sociales están jalando muchísimo a las que se hicieron FIFAs en este certamen, en este verano.
1: Muy bien, bueno, pues entonces ya arrancamos, ahí está la pregunta. Ya comenzaron los cuartos de final, hoy de manera formal, y vamos a escuchar la información en la nota de Francia, que vence 2-0 a Marruecos en el primer partido de estos cuartos de final.
0: La selección de Francia se convirtió en la primera semifinalista de la fiesta futbolística de 2026. La escuadra de Didier Deschamps venció 2-0 a Marruecos. Con goles de Mbappé y Dembélé, los galos ratifican por qué son favoritos a ser campeones de este certamen, ya que se mantienen invictos en 6 partidos, llevan 6 victorias, sumado a que registran 16 goles a favor y solo 2 en contra. Mbappé reconoce este gran paso de Francia, pero indicó que restan los partidos más importantes. No sé si es una misión. Sabemos que solo hay una manera de relajar y es ganar. Mientras no lo hayamos logrado, no veo qué más podemos hacer. Estamos en las semifinales, aún queda algo de tiempo y sabemos que lo que nos espera será aún más difícil, pero enfrentaremos todo lo que venga. Para Asier Deportes, Arturo Sanguino.
1: Bueno, pues ahí está entonces la victoria del conjunto galo, 2-0 sobre el cuadro africano. Bono salvó al equipo africano, sobre todo en la primera parte, le detuvo un penalti a Kylian Mbappé. También los franceses reventaron en el primer tiempo un balón en el travesaño. Pero para la parte complementaria, Arturo, amigos de Espacio 2026, apareció la contundencia y terminaron ganando 2-0 en un partido que igual le pudieron meter 3 o 4. Creo que Marruecos hoy decepciona porque no respetaron su filosofía y al menos, Arturo, la manera en que venían jugando en los partidos anteriores.
0: Cambiaron, yo creo que querían sorprender a los franceses y los sorprendidos fueron ellos. Evidentemente no se les da el resultado, pero me parece que sigue demostrando por qué es una potencia ya Marruecos. O sea, porque incluso si tú lo pones, ahora sí, regresando al tema de selección contra la selección mexicana, uh-huh. Marruecos es más, futbolísticamente sí. Es más. Si los ves en el terreno de juego, son unos verdaderos monstruos tomando el balón, defendiendo, atacando, tienen hombres por arriba, tienen buen toque, realmente es una selección que no es una promesa y es una realidad desde hace 4 años. El conseguir justamente el cuarto lugar en Qatar 2022 los hace mostrar que siguieron un proceso y aquí está el resultado, más allá de que hoy quedaron eliminados con una selección que realmente tiene números descomunales, 16 goles a favor, 2 en contra, solamente con Didier Deschamps han perdido 3 partidos y 2 empates en lo que va de 2014 a la fecha. Realmente son números que te muestra de por qué Didier Deschamps es uno de los técnicos sí o sí históricos de los Blues. Y bueno, o sea, el hecho de tener a 2 hombres que marcan diferencia como Mbappé, Dembélé, que se animan a disparar de larga distancia y sorprenden al portero, tomando en cuenta que vieron que por pases filtrados no llegaba la oportunidad, entonces dijeron, vamos a darle desde fuera del área, y así encontraron los 2 goles, y justo el penalti que falla Mbappé, que dices, ¿cómo puede ser que otra vez esté fallando? Pero bueno, el portero también hizo una gran labor.
1: Un gran portero Bono, ¿eh? Un gran sí, sí, portero, sí. Y creo que con cierta displicencia lo tiró Kylian, como muy sobrado, y ahí está la tajada del portero. Tienes toda la razón, o sea, los franceses son un gran equipo en conjunto, en individualidades. Son 2 golazos el de Kylian Mbappé. Qué golazo, la verdad. Y la baja sensible, ¿no? Extrañaron los Leones del Atlas, como se le llama, a su delantero, a su goleador, a Ismael Saibari, que fue baja por lesión. Y lo comentaba lo de Marruecos de hace 4 años. Pues es que hace 4 años, en esta fase, por idéntico marcador, Francia también los echó fuera, ¿no? Los dejó, o sea, fue 2-0. Ahora van, literal, 2-0, 0 y van 2. Y tocabas un punto clave, lo de Didier Deschamps. Yo creo que pase lo que pase, hasta aquí va a llegar.
0: Sí, y ya se ha arreglado Zidane.
1: Zinedine Zidane, exactamente.
0: Evidentemente va a tener una gran carga tomando en cuenta los resultados de Didier Deschamps. Más allá de que como futbolista lo hizo bien y que como técnico de Real Madrid lo hizo espectacular. Ajá. Ahora, tener estos números en unas copas, realmente Didier Deschamps...
1: Si se lo deja como campeón del mundo, ahí te encargo, ¿no?
0: Tal cual, y quién diría, ¿no? O sea, termina su proceso siendo campeón, pues dices, pues dale continuidad. Pero no, ya Didier Deschamps ya dijo, pues hasta aquí, muchísimas gracias por todo, logré lo que logré.
1: Claro.
0: Y bueno, ahí está.
1: Ya nos vemos,
0: justamente. Y mañana estará su rival, que parece para mí, desde mi punto de vista, la que podría ser la final adelantada. Entonces, porque se enfrentaría a España, otra de las candidatas, que si bien no trae los números de Francia, me parece que también es una candidata y no empezó tan bien, evidentemente su empate a 0 contra Cabo Verde dejó muchas dudas, pero España... por los jugadores, por las individualidades, por lo que ha mostrado a nivel colectivo, que cuando se conectan pueden hacer o resolver el momento en 5 minutos, me parece que podría ser la final adelantada, pero enfrente tiene a una escuadra belga que quiere resurgir, que quiere mostrar que en Europa están dando batalla con sus jugadores, tiene buenos porteros, tiene buen ataque, ya veremos si le alcanza justamente, aunque... hay una historial entre estas 2 escuadras que justamente es la que vamos a escuchar.
1: Después de la pausa vamos a escuchar precisamente los antecedentes entre estas selecciones, España y Bélgica. Mañana el partido en el SoFi Stadium en Los Ángeles, California, y lo decías, España ha venido creciendo, ha venido de menos a más. Además, el equipo de Luis de la Fuente llega con la portería en 0 en 5 partidos, que ya es un récord en esta Copa 2026. Y desde luego, cuando ves que en medio campo tienes a Dani Olmo, a Pedri, a Rodri, acompañado adelante por Lamine Yamal, por Oyarzabal, realmente es una gran selección que si se llega a combinar y a conjuntar como nos lo ha demostrado, es obviamente una clara selección favorita al título. Vamos a ir a una pausa. Regresamos en Espacio 2026. Arturo Sanguino y Alejandro Cervantes.
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2: ¿Cuánta gente vio el México contra Inglaterra que se jugó el pasado domingo en el Estadio Ciudad de México? 112 millones de espectadores totales, arroba MexicoCity26.
3: España y Bélgica se han enfrentado en 23 ocasiones, con el saldo favoreciéndole a la roja de 12 victorias, 4 empates y 6 derrotas. En lo que se refiere a duelos en copas del verano, se han visto las caras dos veces. La primera fue en los cuartos de final de 1986 en el Estadio Cuauhtémoc, en donde empataron a 1 en el tiempo regular y los tiempos extras. En los penales, Bélgica se llevó el triunfo 5-4. En Italia 90 y en la fase de grupos, España, con goles de Miguel González Mitchell y Alberto Gorriz, ganó el juego por 2-1. Desde aquella derrota en 1986, España acumula una racha de 8 juegos sin perder con Bélgica, de 7 victorias y un empate. La última vez que se enfrentaron fue en septiembre del 2016, con victoria de la Furia Roja de 2-0 con doblete de David Silva. Dani Olmo, mediocampista de España, habla de lo que espera de este juego.
4: Sí, es una selección muy completa, ya lo he demostrado, tiene uno de los mejores porteros del mundo o el que más actualmente. Y es una selección dura, si no me equivoco remontó en esta pasada, no, en la otra eliminatoria, y es una selección pues que tiene jugadores diferenciales y que hay que tener muy en cuenta también.
3: Para CIR Deportes, Memo García.
5: Gracias a Memo García, ahí está la información, los antecedentes más destacados previo al partido de cuartos de final de este viernes allá en Los Ángeles entre España y el equipo de Bélgica. Comentábamos, Arturo, España es marcada como clara favorita, aunque bueno, no hay que descartar a los belgas, pero yo creo que hasta ellos son sabedores que no son prácticamente un rival, al menos para la casa de apuestas, para los analistas en este partido, porque creo que además tienen en su hombre más importante en la portería, a Thibaut Courtois, que ha recuperado su nivel, tienen a Lukaku, que ha sido un revulsivo y les ha funcionado desde la banca, pero creo que en el mano a mano y en el terreno de juego, sí hay una clara favorita, es la Furia Roja.
6: Correcto, sí, Alex, el hecho de tener lo comentabas antes del corte, las figuras, Pedri, Yamal, que con cualquier genialidad te pueden resolver, evidentemente Bélgica parte como la víctima, y justo la estadística dice que 18% tiene la posibilidad de ganar Bélgica por el 59% de España, y el otro 23% es que se vayan a un tiempo extra. La realidad, yo creo que se define en los 90 minutos, España tiene poderío, tanto atrás como adelante, entonces tiene la combinación perfecta, más allá de que mencionabas a Lukaku y a Courtois, pues no creo que te salven todas, ¿no?
5: De acuerdo, ¿no? Y mañana enfrentan una selección muy poderosa.
6: Y que siempre Bélgica es como el caballo negro. En los últimos años ha sido catalogado como el caballo negro, y parece que podría ser también la última oportunidad de esta generación, Lukaku, Courtois. Ya después de esto realmente no
5: habrá,
6: sé si...
5: un cambio generacional. Exacto,
6: viene el cambio generacional obligado, ya veremos de 4 años si le alcanza, pero por lo menos esta es la última oportunidad que tiene esta generación de dar un golpe de autoridad y dejar de ser el caballo negro.
5: Difícilmente.
6: Lo veo complicado, sí, su camino no fue tan sencillo, pero ya veremos.
5: Vamos con la nota, el previo de este partido.
7: El segundo boleto a semifinales de la cita 2026 se pondrá en juego este viernes a partir de las 13 horas con duelo entre España y Bélgica, cotejo sobre el que Gavi y Mikel Oyarzabal, elementos de La Roja, manifestaron.
8: Bueno, tiene magníficos jugadores en todas posiciones. Bueno, sí que es verdad que ahora la estrella así más es Toku, que es muy bueno. Y bueno, como te digo, hay que tener las cosas claras desde el primer minuto y plantear bien el partido.
9: Se trata de intentar ayudar al equipo en la medida que se pueda, ¿no? Intentar quitar tiempo a los defensas, que no puedan pensar, que cuando tengan que tomar decisiones las tomen con presión, y si podemos robar arriba, sabemos que muchas veces es una oportunidad para transitar, para crear ocasiones cuando el rival esté expuesto, que también ahí somos fuertes atacando.
7: El único antecedente de eliminación directa entre ambas selecciones data precisamente en México 86, con victoria de los Diablos Rojos en penales. Así, Irer Deportes, Edgar Flores.
5: Mañana el partido entonces a la 1:00 p.m. en Los Ángeles, España contra Bélgica. Los otros dos partidos serán el fin de semana, el sábado en Miami a las 3:00 p.m, quizá el duelo más equilibrado de esta fase entre Noruega y el conjunto inglés. Será en Miami, en el Hard Rock Stadium. Y bueno, aquí independientemente de lo que podamos decir, Arturo, de un lado, la referencia es Erling Haaland, que no es el único, porque el equipo vikingo tiene un equipo muy nivelado, creo que tiene un equipo muy completo, pero sobresale, ¿no?, el nombre de Erling Haaland, que además está peleando también junto con Mbappé y Messi el liderato de goleo, y como ahorita nos vas a platicar seguramente, está robando y arrasando en las redes sociales, pero enfrente está Harry Kane, con 6 anotaciones, que también fue verdugo junto con Jude Bellingham de la selección nacional. Hay que recordar que Noruega, no lo llamaría de manera sorpresiva, pero sí a lo mejor no era marcada muy favorita o favorita para el duelo contra Brasil, que termina imponiéndose 2-1. Y bueno, lo de Inglaterra que conocemos viene de dejar en el camino a México. Sí, o sea, la verdad es que el partido pinta muy, muy parejo. Y vamos a ver mañana quién sale victorioso allá en Miami.
6: Correcto, Alex, me parece que Inglaterra, por lo que es, por históricamente, parece que parte como la candidata a llevarse esta victoria, pero Haaland ha encontrado el cómo hacer gol. Su velocidad, su fortaleza, hace que tenga hoy 7 goles, está motivado. Él dice que es su copa. Evidentemente, el hecho de debutar en el máximo certamen lo motiva, y la forma en que fue, ¿no? Porque evidentemente se decía que su lugar podía ser ocupado por Italia, por la forma en que clasifican y demás, pero bueno, Noruega ya es una realidad, está dentro de las mejores selecciones en este momento de este certamen. Me parece que yo iría o me inclinaría a que mañana sale con la victoria Noruega, ¿eh? Podría dar el golpe de autoridad sobre Inglaterra, más allá del tema de selección. Ajá. Justo, me parece que Noruega se puede conectar más que Inglaterra en el terreno de juego. Y además, otra vez Inglaterra va a sufrir, ahora sí, allá va a sufrir con la temperatura de Miami.
5: Allá en el calor, allá en el calor. La altitud.
6: Correcto.
5: Lo que sí es cierto es que llegan con un desgaste importante, porque aquí...
6: vuelos.
5: No, además de vuelos, pero aquí en el partido, al minuto 30, 25 del segundo tiempo contra México, estaban ya agotados, estaban cansadísimos.
6: Sí. Y los últimos 15 cuidando el arco.
5: Claro, porque ellos sabían que si se iban a tiempo extra lo perdían con México.
6: Tal cual, o sea, un empate, un gol milagroso que nunca llegó, ahí se acababa todo para Inglaterra. Lo veremos allá el día sábado contra en Miami, ya veremos cómo le va a los tres leones.
5: Muy bien, vamos a una pausa, regresamos en Espacio 2026, escuchamos esta nota, el previo del partido del sábado entre Noruega e Inglaterra. Por lo pronto, regresamos.
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2: Corrió entre los autos por Gilberto Mora. Un aficionado se volvió viral luego de correr en medio del tráfico con total de saludar a Gilberto Mora, @mediotiempo.
3: El tercer semifinalista de la fiesta futbolística de 2026 saldrá del juego entre Noruega e Inglaterra. Este compromiso enfrenta a dos jugadores que se han hecho virales en redes sociales, como lo son Erling Haaland y Bellingham. El noruego tiene los reflectores porque enfrenta a los ingleses, que conoce bien por su paso en la Premier League, y Haaland acepta que será un duelo especial porque en su debut en este certamen lleva 7 goles.
4: It's a special game, yeah, definitely. I think,
3: es un partido único, sin duda. Creo que para mí resulta muy especial porque juego en Inglaterra y nací en Inglaterra. Y sí, también jugaré contra compañeros y todo eso. Así que es algo raro. Disfruto muchísimo todo esto. En primer lugar, el simple hecho de poder jugar en la Copa del Mundo. Es para mí un gran honor, algo enorme. Y era una meta enorme en mi carrera. Para Asir Deportes, Arturo Sanguino.
2: Bueno, pues ahí está entonces el partido entre Inglaterra y Noruega, sábado 3 de la tarde en Miami. Para muchos el más parejo de toda la eliminatoria de esta fase, creo, y estoy de acuerdo. Yo lo veo muy, muy parejo, aunque si hay que mostrar o ir por alguien, creo que los ingleses siguen siendo ligeramente favoritos por jerarquía, por historia, por lo que quieran y manden. Pero bueno, y el último partido de esta fase, Arturo, amigos de Espacio 2026, será este mismo sábado 7 de la noche en Kansas City, Argentina frente a Suiza.
5: Correcto, el más polémico. Vamos a ver por si no existe otra ayuda arbitral, como dicen, a Messi, para que ya le limpien el camino. Bueno, ya veremos justamente donde toda la responsabilidad va a ser para el árbitro. Cualquier decisión que tome va a tener consecuencia. Ya veremos. Evidentemente Argentina parte como favorita. Suiza, más allá de que está sorprendiendo en esta Copa, pero evidentemente Argentina viene de un triunfo, viene de atrás siempre. Ha demostrado que tiene jerarcas en su equipo, que cuando les toca responder no les pesa la camiseta y lo hacen. Justo ese amor que sienten por la camiseta, ese orgullo de querer el bicampeonato, los ha hecho demostrar que pueden resolver el partido en 12 minutos, como pasó la última vez. Así que escuchemos justamente.
6: Argentina y Suiza continúan con su preparación para enfrentarse este sábado a las 19 horas en el estadio Kansas City, dentro de los cuartos de final de la Copa 2026. Luego de la remontada ante Egipto, el técnico del albiceleste, Lionel Scaloni, destaca el trabajo que está haciendo su equipo en este torneo, que no da un balón por perdido. Además, habla sobre su siguiente rival.
7: Es una sensación de un equipo que más allá de lo que esté pasando, no deja de ir para adelante, de intentar jugar con la suya. Al final el fútbol es esto, el fútbol después, la táctica, la estrategia, así que es importante, claro, sin duda yo no me voy a decir que no es importante, pero si no tenés esta parte que tuvimos hoy nosotros, no solo hoy, sino otras veces hubiéramos quedado eliminados, así que, y Suiza tiene una tradición increíble de mundiales y tiene grandísimos jugadores que tienen experiencias en mundiales, así que.
6: Así, Deportes, Gabriel Ayala.
2: Gracias a Gabriel por la información. Ya lo mencionabas, Argentina, un equipo que sobre todo en los últimos dos partidos le ha costado muchísimo trabajo, no ha aparecido esa calidad ni como conjunto, individualmente sí, sobre todo por Messi, pero que le costó muchísimo trabajo frente a Cabo Verde, llevándolo hasta tiempos extras, y después contra Egipto con polémica arbitral y todo, pero también sufriendo hasta el final, pero como dices, tienen la capacidad, porque tienen la capacidad y la calidad entre los jugadores y en conjunto de remontar ese 2-0 para terminar ganando 3-2, pero ojo, que Suiza deja fuera a Colombia. El equipo sudamericano me parece era el favorito para avanzar y enfrentar a Argentina. Suiza no va a ser ningún flan tampoco.
5: No, tampoco. No,
2: corren
5: no.
2: Mucho, defienden muy bien su juego aéreo. Argentina deberá de mejorar, porque si juega igual que contra Cabo Verde de Egipto, va a volver a sufrir.
5: Me parece que el lado flaco de Argentina es la defensa. Ahí es donde están sufriendo, más allá del gran portero que tienen. Creo que ahí han dejado espacios que los rivales han aprovechado. El hecho de que Cabo Verde te haya hecho juego, te haya hecho sufrir, habla mal de tus equipos como defensa. Pero ya veremos a Suiza, que si bien también se alargó, se fue hasta penaltis con Colombia, pero hizo sufrir. Parecía que Colombia era la favorita, que podría definir el 90. Y bueno, Suiza se plantó, le hizo partido y los eliminó.
2: Y precisamente hablando ahora de Suiza, nos vamos hasta el otro lado del mundo, hasta el otro lado del charco, a Suiza, precisamente en Lausanne, que es donde se encuentra el Comité Olímpico Internacional, para saludar con mucho gusto a nuestro compañero Fernando Andere. Fernando, que seguramente muchos de ustedes lo van a recordar, fue comentarista, narrador durante mucho tiempo de Televisa, Televisa Radio, estuvo en varias copas, ¿no? Y también, desde luego, en otros años y en otros tipos de deportes y de disciplinas. Pero bueno, Fernando, que también escribió en el Universal. Entonces, vamos a saludarlo hasta Suiza. Mi querido Fernando, gracias por tomar la llamada. ¿Cómo estás? Te mandamos un abrazo, Arturo Sanguino, Alejandro Cervantes. De entrada, gracias, te mando un abrazo y te preguntaría, ¿estás desvelado? ¿Qué hora es allá en Suiza?
8: Son las 2 de la mañana, 34 minutos.
2: Pero me imagino, Fernando, pues despierto con toda esta actividad del fútbol.
8: Sí, sí, pues ahora sí que acostumbrado al horario, porque nos hicieron el favor de poner casi todos los juegos a las 3 de la mañana y luego los programan a las 4 porque una hora más los de México.
2: Sí.
8: Perdón, los de México. Y terminamos a las 6 de la mañana y ya es nada más bañarse y vámonos a trabajar, ¿no?
2: Claro.
8: Pero sí, muy divertido, la verdad, ha sido este mundial.
2: Oye, Fernando, platícanos precisamente en términos generales, ¿cómo se ha vivido esta fiesta del fútbol allá en Europa?
8: Mira, particularmente Suiza es el país más frío que yo he podido pensar que existe en cuanto a fútbol, después de conocer no solo el fútbol mexicano, sino haber podido estar en algunos países sudamericanos como Brasil o en el caso de Argentina, y haber estado, por ejemplo, en la Copa del Mundo de Estados Unidos en el 94, y que era muy frío. En Suiza tienes que preguntar cómo quedó Suiza. Pues sales a la calle y cómo quedó, pues ganó 2-1. Ah, está bien. Que le ganó a Colombia en penales, además de que era la madrugada, pues sí, unos claxons. Y la gente que se reunió en algún lugar para ver el fútbol, pues sí, lo festejó en ese momento, pero al otro día no ves playeras en la calle, no hay manifestaciones, no hay ángel, no hay nada. Así es como el fútbol suizo es parejito, algo así como calladito, te ves más guapo, no hacemos ruido. Es otro tipo de vida. Hace un tiempo, jugando la Eurocopa, pasé caminando por un hotel aquí en Lausanne y de repente vi una fila de niños con sus cuadernos, y es que estaba ahí la selección de Suiza. Concentran en Lausanne para irse a jugar a Ginebra y nadie, nada más los niños, salen los jugadores, les firman los cuadernos y ya se suben al camión y ya se van. Y se acabó.
5: No. Oye, Fernando, aquí
8: nada de prensa, nada, nada. Es un fútbol completamente diferente. Suiza tiene 12 equipos de primera división. Antes tenía 10, hace 3 o 4 años. Juegan entre ellos y calladitos. Mira, la selección de Suiza, por ejemplo, tiene 24 jugadores que juegan fuera de Suiza. Solo 2 juegan adentro de Suiza. Eso lo hace un equipo diferente y peligroso, ¿no?
5: Oye, Fernando, aquí te saluda Arturo Sanguino. Un placer saludarte.
8: Juegan en Inglaterra, juegan en España. ¿Dónde?
5: Arturo Sanguino aquí te saluda. Muchas gracias por tu tiempo, Arturo. Fernando, preguntarte, ¿a qué crees que se deba justamente esta falta de conexión con la afición? Y te lo pregunto porque evidentemente Suiza, sabemos, es un país de primer mundo. ¿Cómo se vive la pasión de este deporte allá? Evidentemente la cuestión de clima y demás hace que otros deportes sean los populares de aquel lado, ¿no?
8: Sí, aquí lo que se practica es el esquí. Aquí no hay más que esa parte. Se practica el fútbol, sí, hay muchos niños que juegan fútbol, pero no. ¿Sabes que el deporte en Suiza es algo, es como auténticamente un juego? Fíjate este dato que les voy a dar y que yo no sé quién lo haya podido notar, pero ahora que nos están escuchando, quien nos está escuchando, el entrenador de Suiza, Murat Yakin, es el único entrenador que en los años que yo llevo trabajando en el fútbol he visto sonreír cuando uno de sus jugadores falla un gol. Es el único. No recuerdo otro técnico sonriendo en la banca. A la hora de que falla, además, un gol hecho uno de sus jugadores. Riéndose, como diciendo, ¡ay, la fallaste! Eso define perfectamente para mí lo que es la selección de Suiza.
2: Sí, son cosas
8: equilibrado, un equipo equilibrado, un equipo que va, lo que hizo con Colombia, pues ahí por ahí llegaron, salió en bolo, fueron a los penaltis, los colombianos no supieron ni por dónde, estuvieron frente al portero, la volaron, se debieron haber llevado el partido, no lo hicieron, los suizos llegaron, metieron sus penaltis, curiosamente el que hace el gol del gane, digamos, es Rubén Vargas, que nació en República Dominicana, pero que es suizo, porque además es una selección que sí es como la Liga de las Naciones, como muchas de las selecciones en general. Son pues, jugadores que sus papás o, no sé, nacieron en otro lado, nacieron aquí. Ya hoy es una revolución, ¿no?
2: Claro.
8: Hasta nosotros vamos, ojalá, por ese camino, ¿no? Nuestro mejor jugador no nació en México, pero todos lo queremos, ¿no?
2: Oye, Fernando, y nada más rápidamente preguntarte, ¿qué posibilidades le ves a este equipo suizo el próximo sábado contra Argentina?
8: Yo le veo todas las posibilidades a Suiza. Yo solo te puedo decir que Suiza no tiene absolutamente nada que perder. Y la presión de Argentina va a ser mucha. Y no ha jugado contra un equipo ordenado como Suiza. Ha jugado contra equipos que tú nunca te pudiste imaginar. Que nunca te pudiste imaginar lo que le pasó con Egipto. Egipto no ganó porque no quiso ganar Egipto. A mi entender. Que si le robaron, que si no, no, no. A Egipto le pasó lo mismo que a México. En 2-3 minutos, 12-15... 3 goles, vámonos, como haya sido. El tema aquí con Suiza es que yo sí le veo mucho más empate a Suiza, por lo menos sacar el empate y en los penaltis vamos a ver.
2: Perfecto, mi querido Fernando. Muy bien, Fernando Andere. Pues te agradecemos muchísimo tus comentarios, la verdad, y si no, sigue en el camino Suiza, no, pues ya te estaremos dando lata, y aunque no lo haga, más no, la próxima
8: aunque
2: semana.
8: Aunque no siga, acuérdate de mí, Alex.
2: Con todo gusto, acá Fernando.
8: Estoy desvelado.
2: Mira, por lo pronto bueno. Ya te dejamos para que te vayas a dormir.
8: No, hombre, gracias.
2: ¿Qué hora es allá? ¿Nos repites?
8: 2:00 a.m, 41 minutos.
2: No, ya es 3:00 a.m. Ya, no, ya vete a dormir, Fernando. Gracias, un abrazo.
8: Órale, bye.
2: Fernando Andere, desde Lausanne, Suiza.
5: Que nos manden unos chocolates, ¿no? Son buenos allá.
2: Oye, allá, pues muchas. Las vacas, ¿no?
5: Las vacas también.
2: ¿A qué huelen? Ah, no, ese es después.
5: Ese es el de las tres.
2: Bueno, pues mira, él tiene también la razón. Obviamente la presión recae sobre Argentina, ¿no? Que es el gran favorito, que es la actual campeona. Y obviamente, pues ahí está la presión. Como yo lo decía, a lo mejor en otro tipo de partidos, como en el de Inglaterra-Noruega, el presionado es Inglaterra.
5: Así es, aquí Argentina es la obligada y evidentemente los goleadores, en este caso Messi es el obligado a marcar la diferencia.
2: Pues vamos a ver vamos si le alcanza si o no le alcanza. Y hablando de Messi, este torneo pues nos ha dado el adiós de varios jugadores. Correcto. Figuras, como Cristiano Ronaldo, como Luka Modric, así Neymar. Es,
5: el propio Ochoa. Paco sí, Memo. Paco
2: exactamente, Memo. Que ya dijeron adiós a su selección.
5: Así es, y vamos a escuchar justamente este material que han preparado, hablando de las figuras que ya no veremos en los próximos años en el fútbol internacional.
9: La Copa 2026 significó para grandes figuras último baile en la gran cita del balompié. El primero en decir adiós fue el arquero alemán Manuel Neuer, quien tras haber alzado la Copa en Brasil 2014, se despidió con 23 partidos en 5 copas jugadas, imponiendo así nuevo récord de más cotejos disputados por un guardameta en la historia del torneo. Cifra que igualó el mediocampista croata y múltiple campeón con el Real Madrid Luka Modric al jugar su quinta edición con el subcampeonato de Rusia 2018 como su mayor logro. Fin de ciclo que tras eliminación de Brasil ante Marruecos replicó Neymar Jr. con balance de 4 ediciones y 9 goles. Despedida que le tocó vivir a México con Guillermo Ochoa tras 6 convocatorias y 4 citas con minutos de juego en 16 partidos.
10: En mi carrera y en mi vida ha sido mi brújula, ¿no? Ha sido mi dirección. Yo no entiendo mi carrera sin la selección. No sé qué sería de mi carrera sin la selección. No le veo más sentido al seguir jugando. Me voy en paz, con la cabeza en alto y y orgulloso de haber vivido esto.
9: En el caso de Portugal, Cristiano Ronaldo se marchó como el único jugador con gol en su historial de 6 ediciones y balance de 11 tantos en 27 partidos, siendo Mohamed Salah el último en sumarse a la lista con 7 compromisos en 2 ediciones y 3 goles anotados. Asir Deportes, Edgar Flores.
2: ¿A quién vamos a extrañar más?
5: Yo creo que a Cristi.
2: A Cristiano Ronaldo.
5: Sí o sí, te daba de qué hablar cada 6 años, sí o sí, cada 4 años,
2: perdón. ¿Cada 6 años? ¿Por qué? ¿Qué hacía?
5: Cada cuatro. Ajá. Y evidentemente se va a quedar con esa espinita de que nunca logró lo que sí logró Messi, lo que sí logró Pelé, lo que sí logró Maradona. Entonces, evidentemente, eso hará siempre o sí el debate de va a comer en una mesa aparte Cristi, más allá de sus números, más allá de que posiblemente vaya conociendo su ambición y sus objetivos de llegar a la marca de 1000 goles, que seguramente lo conseguirá, y con eso se irá. Aunque también por ahí está la declaración que dice que la Eurocopa que ganó en 2016 equivale a un Mundial. Me parece que sí fue un poco más soberbio por parte de Cristi, pero bueno, ya sabemos cómo es.
2: Sí y no, pero tampoco está muy alejado de la realidad, ¿eh? Lo platicamos ayer con Memo. O sea, quítale a Brasil y Argentina de este lado y es un torneo con puras selecciones europeas. En este momento, salvo Argentina, el resto ya son puros equipos europeos. Y una Eurocopa es lo más similar. Pero bueno, no, o sea, él lo dice porque obviamente se va sin conseguirlo, ¿no?
5: Exacto.
2: Y es lo mismo también lo que tú decías, el clásico, la clásica comparación entre Messi y Maradona. O sea, Messi no lo ponían a la altura de Maradona porque no había ganado.
5: Y ahorita ya tiene una, como sea, tiene una y ahí está.
2: Tú lo has dicho, como sea. Ahí está. Vamos a una pausa, recta final de Espacio 2026. 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Una pausa.
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2: FanFest de la Ciudad de México superó los 2 millones de asistentes durante la Copa 2026, arroba la afición.
3: Hace unos días Luis Enrique recibió un homenaje por sus logros deportivos y como agradecimiento por ser uno de los grandes embajadores de la ciudad, una de las playas llevará su nombre. Era un reconocimiento para él. Sin embargo, en ese momento, el actual director técnico del Paris Saint-Germain quiso mencionar a sus padres. No pudo contener las lágrimas porque mientras todos veían su nombre en la placa, él solo podía ver los nombres de sus padres, que fueron las personas que lo guiaron en la vida dentro y fuera de las canchas.
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5: Bueno, pues estamos aquí de regreso en Espacio 2026, ya en esta recta final. Estoy viendo aquí los momios ya para los partidos de mañana y del próximo sábado en cuartos de final. Favoritos España frente a Bélgica, el equipo de Inglaterra favorito frente a Noruega y también el equipo de Argentina muy favorito sobre Suiza. ¿Cómo lo ven ustedes?
6: Me parece que el que va a romper quinielas, Jorge, va a ser Noruega. Desde Noruega, ahorita yo digo que Haaland la va a romper.
7: A mí me gustaría que Suiza rompiera la quiniela, no creo. No. Yo creo que a final de cuentas van a calificar los de toda la vida. Vamos a tener semifinales de Francia contra España y Argentina-Inglaterra.
6: Que serían grandes partidos. E imagínate un Inglaterra-Argentina, lo que es históricamente.
7: Sí, claro.
6: Sí, o sea, sí. O sea,
7: y luego aparte podrías tener la repetición de la final del Mundial pasado.
6: Y otra vez Francia en una final.
5: Te habla pues otra vez de la potencia. Está muy interesante, muy interesante. Pero yo también coincido con Arturo Sanguino, creo que el rompequinielas va a ser Haaland y su equipo noruego con esa porra gigantesca.
6: Con los vikingos que jalan. Exacto. Y reman cañón.
5: Está. 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
6: Y hablando ahora de tema selección mexicana, Rafa Márquez ya toma las riendas de la selección. Ajá. Ya por ahí salió un video donde no quiso hablar en el aeropuerto, pero quien sí habló fue Ibar Cisniega, presidente de la Federación Mexicana de Fútbol, que habla de cómo tomaron esta decisión para que Márquez continuara dentro de este proceso.
8: Así se planteó el proyecto desde el principio, ¿no? Cuando invitamos a Rafa, el contrato se firmó con él hasta el 2030. La idea era, uno, que tuviera la oportunidad de estar cerca de Javier Aguirre, de aprender de Javier Aguirre, de aprender también del proceso de la preparación que tuvieron para la Copa del Mundo, que es muy importante, que él ha sido una parte importante de eso.
6: De igual forma, Cisniaga comentó el gran trabajo que ha hecho Rafa Márquez como auxiliar, porque evidentemente recuerda que hace un año estaba siguiendo a Gil Mora y sus compañeritos allá en Chile.
7: Uh-huh. O sea, él viene un proceso que hay que recordar, él se incorpora al cuerpo técnico de Javier Aguirre en agosto del 2024.
6: El primero de agosto los presentan, uh-huh. Sorprendió y fue parte de las negociaciones. Pero escuchemos justamente a Cisniaga hablando de este camino que ha tenido Márquez en estos 20 meses.
8: Pero Rafa no solo se limitó a estar con la selección mayor, estuvo el año pasado en la Copa del Mundo Sub-20, le trae dando mucho seguimiento a la siguiente generación de jugadores. Lo que quisimos plantear y que se está concretando es una transición correcta.
6: Lo que evidentemente muchos tienen la duda es que Márquez no ha dirigido en primer equipo, no sabe la exigencia, no sabe de esta primera vez tomando las riendas de una selección, pero Cisniaga respalda tomando en cuenta la preparación y la experiencia que Márquez ha tomado en estos años como jugador y como auxiliar.
8: La preparación que ha tenido, tiene el diploma pro español, europeo, así que tiene una gran preparación.
6: Ahí está, hablando de la preparación de Márquez, la primera prueba o el debut de Rafa Márquez va a ser en septiembre, la fecha FIFA, posteriormente vienen Copa Oro, Nations League y evidentemente la clasificación para la Copa 2030, ahorita todos sonrisas, insisto, todos le dan el respaldo a Rafa Márquez, pero los resultados son los que van a hablar y si se empieza a nublar, pues evidentemente, quién sabe si dure los 4 años, ¿no?
7: Ya conocemos cómo se las gastan los directivos en el fútbol mexicano y bueno, también se hablaba de que su posible debut sería contra Inglaterra, en la fecha FIFA del mes de septiembre.
6: Todavía no se hace oficial, parece complicado que se pueda arreglar ir hasta allá. Uh-huh. Yo lo veo más posible para noviembre, pero de que se quedaron con ganas los ingleses de otra vez tener a México, se quedaron con ganas y sí, bueno, nos vamos a Wembley.
7: Muy bien, muy bien. Vamos ya para terminar una vuelta a la Copa 2026.
9: tres silbantes portugueses fueron designados para la Argentina contra Suiza, João Pinheiro, Bruno Jesús y Luciano Maya, duelo del que se mantiene en duda la estrella del seleccionado suizo, Johan Mansambi, por lesión en la rodilla izquierda. El futbolista inglés Jarel Kwanza deberá cumplir una suspensión de 2 partidos por infringir el artículo 14 del Código Disciplinario de la FIFA luego de la expulsión sufrida ante México, al tiempo que ciudadanos de la capital vía redes sociales lanzaron convocatoria para despedir a la selección nacional mexicana tras cumplir su participación en la Copa 2026 con reunión en El Ángel programada a las 5 de la tarde de este domingo. Asir Deportes, Edgar Flores.
7: Bueno, pues prácticamente estamos a una semana y días de que concluya esta justa futbolera, Jorge, Arturo, amigos de Espacio 2026, porque ya sábado se termina la fase de cuartos de final, vendrá martes y miércoles con las semifinales, y tercer lugar y cuarto lugar el sábado, y el domingo la gran final allá en New Jersey.
5: Se nos queda ya nada más estos días de esta semana y la semana que entra, y vámonos.
7: Y se acabó.
6: Y se acabó hasta dentro de 4 años, otra vez, sí, pero ahora con más elecciones, recuerden.
7: Bueno, yo espero que no. Yo espero que no. Lo que sí sabes que es que todavía falta cómo vaya a cuadrar la FIFA, que sé que lo van a hacer, pero es en España, porque la final incluso es en el Santiago Bernabéu. Va a ser Marruecos.
6: Correcto. No, y la inauguración planean hacerlo en Uruguay.
7: Sí, y también por ahí quieren invitar a Argentina, o ya está.
6: Bueno, va a ser otra fiesta. Pero primero hay que concentrarnos, semana y media todavía de fútbol, hay que disfrutar bueno, a los grandes jugadores, ya después pensaremos si llegamos al 2030.
7: Y también de la invitación para que entren a nuestra página de internet en 889noticias.mx, está nuestro micrositio de Espacio 2026, con toda la información diaria de esta Copa, novedades, noticias, bueno, ya no es el seguimiento, pero todavía da de qué hablar la selección nacional, y todavía pueden encontrar ahí el once ideal, que es entrevistas con varios colegas sudamericanos que realizó Guillermo García, y desde luego también está el podcast de Espacio 2026, con las entrevistas desde Ricardo Tuca Ferretti, pasando por Hugo Sánchez, por Arlindo Dos Santos,
6: Enrique Borja,
7: el Perro Bermúdez, Raúl...
6: Ajá. Hay varios personajes importantes.
5: Sí, nuestros amigos tienen mucho tema que ver en este podcast de Espacio 2026. Ya lo saben, es a través de iHeartRadio, otra vez a través de la página.
7: Así es.
5: 889.mx. Perfecto. Señor Arturo Sanguino, felicidades por ese trabajo excelente con la selección mexicana.
6: Muchas gracias, Jorge. Aquí andaremos todavía pendientes. Muchísimas gracias.
5: Muchísimas gracias. Felicidades. Alex, también felicidades a ti.
7: Al contrario, Jorge.
5: Que has estado manejando todo esto que es Asir Deportes. Felicidades.
7: Buenas noches.
5: Muchas gracias al nombre de todo este gran equipo.
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1 en la nueva Amor 103.1, solo música romántica. Ya son las 7:09 ya de la tarde. ¿Cómo están, queridísimos, queridísimas, en este jueves? Oye, hoy hemos tenido, me parece que un día algo fresco, ¿no? Fresco, rico, pero sí se siente como, ¡ay, qué friecito! Yo soy súper friolenta y lo llego a sentir muy rápido. Entonces, bueno, pues ahí está. ¿Cómo va? ¿Cómo va este cierre de semana? Espero que bien, muy contentos. Y bueno, pues con toda la actitud requerida de un jueves, ¿estás de acuerdo? Mira, vamos a ponernos ya atentos para abrir nuestro buzón de la hora de Luis Miguel y que tú y yo podamos estar en contacto. En Instagram me encuentras como Adriana Erandi Amor y en Facebook me encuentras como Adriana Erandi en la nueva Amor. Ahí me puedes enviar un mensaje directo y entonces empezamos a platicar sobre a quién le quieres enviar un saludito. Quizá están celebrando un aniversario, quizá hay una buena noticia, quizá estás pensando en alguien y le quieres dedicar una canción. Pues no sé, realmente lo que tú quieras, por acá podemos convertir ese mensaje al aire con muchísimo cariño, con muchísimo gusto. Uy, uy, uy. Bueno, quiero decirte que esta es una de mis canciones que se ha convertido en una de mis favoritas en la hora de Luis Miguel. Esto es La Llamarada en la nueva Amor 103.1, solo música romántica.

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2: Dar mucho y recibir poco es como exhalar sin inhalar de regreso. Tarde o temprano nos asfixia. Revisa si no estás dando mucho y recibiendo poco, porque quizá esa sea la causa por la que esa relación no te está haciendo feliz. Recuerda siempre que la palabra pareja significa 50 y 50, parejito. Amiga, date cuenta.
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3: 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Por lo pronto, más de la programación de la nueva Amor 103.1, solo música romántica.
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5: 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Por lo pronto, vámonos ya con más música. Esto es Si te vas en la hora de Luis Miguel.

Cielo Rojo, el aroma por 103.1, solo música romántica, 7:27 ya de la tarde, 7:27. Oigan, déjenme decirles que, voy a enviar un muy bonito saludito que me hicieron favor de llegar acá justamente por Facebook. Fíjate, me escribe Eréndira González, casi somos tocayas, Eréndira. Dice, hola, en la hora de Luis Miguel, ¿puedes mandar un saludo a mi novio Juan Padilla, que hoy es su cumpleaños? ¡Claro que sí! Oye, Juan Padilla, te enviamos un abrazo, muchas felicidades, que le estés pasando increíble. Feliz vuelta al sol. Y siempre que le envían saluditos a alguien que cumple años, pues me permiten también hacer extensivo este mensaje para todas las personas que estén cumpliendo años. O es más, que estén celebrando algún aniversario también, se vale, ¿no? Muchas, muchas felicidades, que le estén pasando increíble, que vengan años maravillosos también. Y me dice que la siga pasando increíble escuchando a su artista favorito, Luis Miguel. Claro, atentamente, Eréndira y Lionel. Eso, muchas gracias. Qué bonito mensaje. Bueno, pues espero que ya haya llegado y que además sigan disfrutando de esta hora de Luis Miguel. Eréndira, te envío un saludote y un abrazo también para ti con mucho cariño. Por lo pronto, mira, nos vamos con esta canción que es muy bonita. Esto es El Reloj en la nueva Amor 103.1, solo música romántica.

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2: Amigas y amigos de La Nueva Amor 103.1, solo música romántica. Ya son las 7:36 y esto es una delicia de canción. ¿Sabes una cosa? Qué bueno que nos estamos acompañando en esta hora de nuestro artista favorito.

¿Sabes una cosa? En la Nueva Por 103.1, solo música romántica. ¡Qué barbaridad de canción! Tan linda, tan bonita, tan... ¡ay, tan bonita energía! Oye, esta está perfecta para dedicar a alguien. ¡Ay, qué emoción! Bueno, 7:39 ya de la tarde, 7:39. ¿Cómo están? ¿Cómo les va? Bueno, fíjate, vamos a enviar un mensajito para el Radio Escucha, que ha instaurado un concepto en esta hora de Luis Miguel, que es el karaoke móvil. Dice Alex Orcia, pasando lista, ya estamos escuchando la hora de Luis Miguel, ya saliendo del trabajo. Muy bien, Alex. Entonces ya, palomita, estrellita, vámonos para casa a descansar y a seguir disfrutando. Por lo pronto, nos vamos con este tema, La Mentira, en la hora de Luis Miguel, en la nueva Amor 103.1, solo música romántica. Y dice así.

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3: Amigas y amigos de la nueva Amor 103.1, solo música romántica. Oigan, entramos ya a la recta final de esta hora de Luis Miguel. Vamos a disfrutar de dos canciones. Así que iniciaremos con esta que se llama Me niego a estar solo. En la nueva Amor 103.1, solo música romántica.

Me niego a estar solo en la nueva Amor 103.1, solo música romántica, 7:55 de la tarde, 7:55. Vamos despidiendo esta hora de Luis Miguel, pero quiero leer el mensaje que me llega en estos momentos. Me dice: Adri, buenas noches, tarde pero sin sueño, aquí presente como todos los días, saluditos. Este es de Servando González, que le enviamos muchos saludos. Es un radioescucha que también nos escucha muy, muy seguido y que me dice: Adri, a veces aunque yo no envíe mensajes, siempre estoy escuchando. Y eso me parece fenomenal. Créanme que yo sé también que hay muchos de ustedes que por una cuestión de tiempo o de trabajo o de que están haciendo varias actividades no nos escriben en el momento, pero sé que ahí están escuchando. Así que beso y abrazo para ustedes con mucho cariño. Hoy despedimos la hora de Luis Miguel con Un Te Amo. Yo soy Adriana Erandi y sigo contigo hasta las 10 de la noche.

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2: Que con una canción dedicada a la luna, porque la luna está con cada uno de nosotros, pero además, pues está también con esa persona a la que amamos. Así arrancamos Luna de Amor.

Eros Ramazzotti en la nueva Bor 103.1, solo música romántica. Amigas y amigos de la nueva Amor 103.1, solo música romántica. Hoy quiero compartir contigo unas palabras de una mujer que nos hace reflexionar acerca de cómo las palabras deben de estar a la altura de los sentimientos. Y dice así este extracto que te voy a leer. Lo único que te pido cuando hables conmigo es que tus palabras sean justas, que sean del tamaño de tus sentimientos, porque si tú me dices que no, para mí es no. Y si me dices llueve, para mí está lloviendo. Y si me dices amor, para mí es amor. Este es un extracto de Rosario Castellanos, una muy prolífica escritora mexicana, reconocida a nivel nacional e internacional, que bueno, por ahí combinaba su labor creadora de la promoción cultural con la docencia, el periodismo y también la diplomacia. Y bueno, pues hoy la quise traer justamente acá con estas palabras a este espacio porque nos hace una bellísima reflexión de cómo son tan importantes y de cómo al decirlas para la otra persona puede significar absolutamente todo. Así que, pues te las dejo esperando que podamos reflexionar un poco, pero también ser conscientes de lo que la palabra provoca a esas personas que amamos. Yo soy Adriana Erandi y te sigo acompañando en la nueva Amor 103.1, solo música romántica.

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2: Amigas y amigos de la nueva Amor 103.1, solo música romántica. 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Por lo pronto, vamos a seguir con esta Luna de Amor. Llega Sin Bandera, esto es Kilómetros. En la nueva Amor 103.1, solo música romántica.

Hoy quiero pedirte que podamos visualizar una renovación interna. Así que te invito a cerrar los ojos y a pedirle al universo que el agua limpie todas tus tristezas, se lleve todo tu dolor y que purifique tu esencia. Que el viento se lleve todo lo que te duele. Que incluso puedas decirle que estás cansada, cansado de cargar equipajes pesados que te has dado cuenta que no te dejan avanzar. Que el fuego queme y transmute todos tus miedos contenidos para que puedas volar alto. Que la tierra te regrese a tu hogar, a tu verdadero ser, a lo que eres. Y así puedas romper etiquetas y programaciones negativas que al día de hoy te has dado cuenta no te dejan crecer, despertar y confiar en ti. Que esta renovación interna la sientas en el interior y lo pidas con la certeza de que el universo, Dios, te están ayudando a pulir esa versión tuya, donde eres más auténtica, donde eres más segura y más amorosa contigo misma. Yo soy Adriana Erandi y te sigo acompañando. El Aroma Vor 103.1, solo música romántica.

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4: Amigas y amigos de la nueva Amor 103.1, solo música romántica. 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Así que bueno, considera esto un mensaje entregado, y por lo pronto nos vamos con Miguel Bosé. Esto es Si tú no vuelves.

hoy te quiero decir que es probable que a veces no te sientas así, pero que no tengo dudas de que la persona que ama nunca pierde. Como te digo, no siempre se siente así y no siempre lo experimentamos así, pero créeme que cuando tú amas y te das de tantas maneras, en actos de servicio, en palabras cariñosas, en caricias, en miradas comprensivas, en silencios incluso, en prudencia, no hay manera que pierdas. Y quien actúa de manera diferente no quiere decir necesariamente que esté en un error, es simplemente que para algunas personas es más fácil poder expresar el amor de diferentes maneras. Se dan el permiso, se dan el chance y además, como hemos dicho, cuando se ama no se pierde porque uno es lo que da y uno da solamente lo que tiene. Así que no te arrepientas de amar. Quizá lo único que habrá que ajustar es poder amar mejor, pero que tu forma en cómo das el amor te haga sentirte orgullosa de esas maneras tan diferentes que tienes de poder expresar el amor ante diferentes personas. Yo soy Adriana Erandi y continuamos con más en La Nueva Amor 103.1, solo música romántica.

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2: Por 103.1, solo música romántica. Muchísimas gracias por permitirme acompañarte. Te quiero dar la bienvenida ya a esta segunda hora de Luna de Amor. Este programa dedicado justamente para recorrer, para caminar esos trayectos del amor, de la nostalgia, todo al mismo tiempo en una atmósfera romántica, bohemia y también nocturna. Voy a leer para ti la letra de una canción que nos habla de esas personas que son inolvidables para nosotros. Aquí, en la Nueva Amor 103.1.
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2: Y quiero darte la bienvenida en esta noche con Daniela Romo. Esto es Quiero Amanecer con Alguien.

Maná en la Nueva World 103.1, solo música romántica. Ya son las 9:13 de la noche, 9:13, y mira, he preparado para ti la letra de una canción que, ya lo decíamos al inicio de esta segunda hora, nos habla de aquellas personas que han llegado como un amor que al final de los días se ha convertido en inolvidable. Así que justamente se titula así la letra de esta canción y dice de la siguiente manera: en la vida hay amores que nunca pueden olvidarse, imborrables momentos que siempre guarda el corazón, porque aquello que un día nos hizo temblar de alegría es mentira que hoy pueda olvidarse con un nuevo amor. He besado otros labios buscando nuevas ansiedades, y otros brazos extraños me estrechan llenos de emoción, pero solo consiguen hacerme recordar los tuyos, que inolvidablemente vivirán en mí. Ahí la reconociste, yo espero que sí. Es una canción muy muy bonita, que bueno, aquí en La Nueva Amor la escuchamos mucho con Luis Miguel, El Sol de México. Sin embargo, bueno, pues también la interpretan otros artistas. Pues yo, por ejemplo, la escucho con Diego El Cigala y Bebo Valdés. Bueno, pues esta es una canción preciosa que justamente, pues así pasa de repente. Esos amores que terminan por ser inolvidables por una o por otra cosa. ¿Tú tienes el tuyo? Es fuerte, ¿verdad? Es fuerte esta pregunta. Bueno, pues sigamos. Para los que anden así como cabizbajos, les vamos a dedicar la siguiente canción. María José. Ella nos dice: adelante, corazón.

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1: 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Por lo pronto, más de la programación de La Nueva Amor 103.1, solo música romántica.
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1: Amigas y amigos de La Nueva Amor 103.1, solo música romántica. Oye, tenemos muy buenas noticias para ti. Y fíjate que la fiesta futbolera sigue conectando con mucho corazón. 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La verdad es que está súper sencillo, y además, pues imagínate qué padrísimo tener pues el balón autografiado de tu artista favorito. Así que eso solamente ocurre aquí porque te queremos un montón. Por lo pronto, vamos a seguir con esta luna de amor. Llega Camila, esto es Mientes, en La Nueva Amor 103.1, solo música romántica.

Ricardo Arjona en la nueva voz 103.1, solo música romántica. 9:36 ya de la noche, 9:36. Oye, llega el momento de compartir con todos ustedes el decreto de la noche, que siempre se convierte en una gran oportunidad para poder revisar cómo es que estamos pensando y hacer los ajustes correspondientes. Así que la voy a compartir, el decreto de esta noche, contigo, con mucho cariño, esperando encuentres un mensaje valioso. Hoy nos dice: confío en que todo el esfuerzo sembrado hoy dará frutos en el momento perfecto, porque mi vida es el reflejo de mis sueños, mi fe y mi determinación amorosa. Qué bonito está el decreto esta noche. Así que, bueno, pues que así sea para cada uno de nosotros. Este decreto ya lo compartí a través de una historia en Instagram. Me encuentras como Adriana Erandiamor. Ahí lo puedes tener, si lo quieres compartir o si tú también lo quieres postear, con mucho gusto. Desde mi cuenta, tómalo. Por lo pronto, vámonos ya con más música. Llega Magneto, esto es Malherido, en la nueva Amor 103.1, solo música romántica, 9:38.

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4: Amigas y amigas de la, amigas y amigos de La Nueva Amor 103.1, solo música romántica, 9:44 ya de la noche. Oye, y bueno, pues vamos avanzando en esta luna de amor. Te quiero agradecer muchísimo que me permitas estar contigo ya prácticamente en la recta final de esta luna de amor. Vamos a seguir compartiendo. Por lo pronto más música. Llega Alex Syntek. Esto es Sexo, Pudor y Lágrimas.

Hoy quiero decirte que no has fracasado. Aquellos intentos que has hecho una y otra vez te han servido, en el mejor de los casos, para aprender. También te han servido para enseñarte la importancia de la paciencia y de lo valioso que resulta no desistir ante lo que quieres o lo que deseas, incluso lo que te apasiona o lo que te inspira, lo que te gusta, lo que te mueve. Mira, es que no has fracasado. Simplemente has dado con caminos o con experiencias que no necesariamente te han llevado a donde quieres, pero paradójicamente también te han llevado a estar un poquito más cerca del resultado que quieres. Así que no te desesperes. No te desesperes, intenta de nuevo, intenta cuantas veces te haga sentido ese intento. No dejes que las voces de afuera o tu propia voz te desanime. No has fracasado, vas en el camino correcto y cada vez estás más cerquita. Recuérdalo.

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3: Amigas y amigos de La Nueva Amor 103.1, solo música romántica, llega el momento de despedirme y de agradecerte enormemente que me hayas permitido acompañarte a lo largo de estas 4 horas, desde las 6 de la tarde hasta ya muy cerquita de las 10 de la noche. Recuerda que diariamente en punto de las 6 de la tarde estamos teniendo este programa fabuloso que es Espacio 2026, donde nos ponen al tanto de toda la justa futbolera, y a mí realmente me ha encantado poder aprender y conocer un poquito más de este, pues, deporte. Oigan, bueno, y entonces a las 7 ya llego con ustedes en vivo, justamente donde ya me escuchan, en la hora de Luis Miguel, y nos seguimos hasta Luna de Amor. Siempre me gusta recordarte que no dejes de sonreírle a la vida, porque créeme que bien vale la pena y que además la vida es un ratito, así que me parece que hay que hacerla vivir de la mejor manera para cada quien. Por lo pronto, beso y abrazo con mucho cariño. Que tengas muy bonita noche. Que recargues energía justamente para el cierre de esta semana. Y que mañana podamos volver a coincidir aquí en La Nueva Amor 103.1, solo música romántica. Hoy me despido con Diana Vanoni. Esto es Querido Hijo Mío. Y yo soy Adriana Erandi. Mañana te espero. Muy bonita noche. Chao, chao.

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2: 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No negaré el dolor. Nunca es fácil desprenderse de lo que se ama. Se nos va la piel con los apegos, se sienten los años tirados por el caño, porque una se enamora del polvo que acumulan las cosas que piensa útiles, antes de sentir la densidad en el aire que respira o de descubrir las larvas que las van poblando poquito a poco.
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1: Siempre hay una posibilidad y el secreto está en saber dónde pones tu atención, en dónde eliges mirar, porque donde mires estarás enfocando justamente tu atención y también tu energía. Solo harás posible eso que aprendas a ver. Siempre estamos eligiendo. Por eso elige la posibilidad. Elegir la posibilidad es elegir la oportunidad de hacer algo. Y ser optimista es mirar siempre hacia adelante, sabiendo que está en tus manos el poder de elegir qué mirar, qué sentir y qué vivir.
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0: 6 en punto, panorama informativo 88.9, información que sirve. Yo soy Alejandro Villalbazo, en X, en TikTok, arroba Villalbazo 13. Es viernes 10 de julio, Iñaki Manero. Buenos días, Iñaki.
1: Viernes, que te quiero. Viernes, Alex Villalbazo, Alex Cervantes, amigos de la República Mexicana y de todas partes por iHeartRadio. Muchísimas gracias por despertar en panorama.
0: Despertando con 12 graditos, un viernes nublado es la tendencia. Y sobre todo en estos tres días que se avisó que iba a estar lloviendo como nunca. Bueno, pues sí, sí ha estado lloviendo como nunca. Y hoy seguiremos en las mismas lluvias muy intensas en Jalisco, Tamaulipas, Veracruz, Tabasco, Chiapas. Así estarán las lluvias más intensas en la República Mexicana en estos tres días avisados que se tendrían que cumplir hoy. Ya veremos qué avisa el pronóstico para las próximas horas, Iñaki.
1: Fíjate que hoy hay posibilidad de tormentas eléctricas en el Valle de México, y es el aviso que está dando la meteorología, 65% de posibilidad de lluvia con actividad eléctrica, así que por favor tómenlo con mucha atención. Y si ven que se empieza a tronar y empiezan los relámpagos, resguárdense, nunca debajo de un árbol, por favor, traten de meterse a algún lugar, a algún edificio, hasta que pase la tormenta, no salgan a la calle. 12 grados, efectivamente, la máxima para hoy será de 23, Alex.
0: Sí, porque ahorita que dices eso, sí parte un rayo a la gente.
1: Sí, totalmente, es mortal. Es mortal para... Entonces, ¿te acuerdas que un equipo de fútbol se murió en África, no? Completito.
0: Sí. De acuerdo, y ha pasado en muchos... Esto de los campos de fútbol, ¿no? Chamaquitos que están jugando y de pronto les pegó el rayo. Por eso, ahora que fue el campeonato y que en los partidos de México había este pronóstico de lluvia, sobre todo con tormenta eléctrica, se aplicaba el protocolo precisamente de tormenta eléctrica, y los partidos fueron alargados una hora prácticamente, Iñaki.
1: Sí, una fue, estaba pronosticado a las 7 y a las 8 se jugó, el del domingo era a las 6 y se fue jugando hasta las 7 precisamente por este tipo de contingencias, así que hay que tomarlo en serio.
0: Ya platicaremos en un ratito, haremos el recorrido por la República Mexicana, el clima y la de 8. Tráfico y clima cada 15 minutos. Gaby Arenas.
2: Alejandro, gracias. Está cerrada la circulación en los carriles laterales de la calzada Ignacio Zaragoza. Esto a partir de calle Santiago de la Vega con dirección a la Concordia en la alcaldía Iztapalapa. Es debido a obras a la altura de la estación del metro Peñón Viejo. Como alternativas están Avenida Texcoco y Avenida de las Torres. En unos minutos, más información.
1: Muchas gracias, Gaby. Vámonos con el panorama. Fueron rescatados los cuerpos de tres mujeres que se encontraban al interior de una patrulla de la Policía Municipal. Esto es de Santa Clara, Ocoyucan, en Puebla, luego de que la unidad fue arrastrada por el desbordamiento del río Atoyac cuando un policía presuntamente intentaba ayudarlas a salir de la inundación. Hasta el momento, el oficial permanece en calidad de no localizado y fuerzas de los tres niveles de gobierno trabajan en su búsqueda. Hilda Susana Lozoya Austin, hermana del exdirector de Pemex, Emilio Lozoya Austin, libró por segunda vez la cárcel después de que una jueza federal ratificara su libertad con restricciones en el proceso por el caso Agronitrogenados, al concluir que las pruebas presentadas por la Fiscalía General de la República fueron ilegales o insuficientes para acreditar el riesgo de fuga. Luego de una audiencia de casi 12 horas, la alcaldesa de Tenancingo, Hidalgo, Nancy Nápoles Pacheco, acusada de simular su propio secuestro, obtuvo una suspensión condicional del proceso por 6 meses, que contempla el pago de la reparación del daño y diversas medidas cautelares, lo que podría derivar en la extinción de la acción penal. Previamente, en la diligencia realizada por los juzgados de Tenancingo, la Fiscalía Estatal formuló imputación contra Nápoles Pacheco por delitos de secuestro simulado. Y fue vinculado a proceso el alcalde de Metepec, Estado de México, Fernando Flores, por abuso de autoridad. ¿Se acuerdan? En el caso de la irrupción llegó bien gallito la agresión en el club deportivo La Asunción, presuntamente derivado de una disputa familiar. El presidente municipal podrá seguir desempeñando sus funciones, hagan el favor, como presidente municipal de Metepec, pues no se le privó de la libertad, pero ahí sigue. Después de las constantes dudas sobre su paradero, resulta que Rubén Rocha Moya, pues que estaba en su casa ayer te lo platicábamos al mediodía, envió un mensaje en su cuenta de X y Brancas.
3: A 69 días de solicitar licencia como gobernador de Sinaloa, Rubén Rocha Moya rompió el silencio para asegurar que desde hace más de dos meses no se ha movido de su domicilio en Culiacán. Dijo que lo hizo para poder ser investigado sin la protección del fuero constitucional y descartó que su domicilio esté resguardado o custodiado por elementos federales. Rubén Rocha Moya ha señalado en los Estados Unidos de colaborar con los chapitos a cambio de su elección como gobernador de Sinaloa. El mandatario apareció un día después de que la Fiscalía General de la República confirmara que hasta el momento no se han encontrado pruebas suficientes de que él y los otros nueve funcionarios señalados en los Estados Unidos hayan tenido pactos con el cártel de Sinaloa. Para Asir Noticias, Gibran Casas.
1: Y ya saben, ¿no? Victimizándose, acusando a la ultraderecha, todo el circo. 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Un juez federal vinculó a proceso a tres presuntos integrantes del cártel Jalisco Nueva Generación, detenidos en Iztapalapa, aquí en Ciudad de México. René Ponce.
4: La Fiscalía General de la República obtiene la vinculación a proceso de Cuthberto N., Julio N. e Hilario P., presuntos integrantes del cártel Jalisco Nueva Generación, por su probable participación en los delitos de posesión de arma de fuego y cartuchos de uso exclusivo de las Fuerzas Armadas. Fueron elementos de la Guardia Nacional quienes patrullaban la colonia Cerro de la Estrella en Iztapalapa cuando escucharon una detención.

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2: De acabar con los abusos y la opacidad en las calles. En la propuesta se plantea la definición de cámara corporal como los dispositivos electrónicos y portátiles de audio y video asignados a los elementos policiales, cuyo objetivo será documentar y respaldar el desarrollo de sus funciones. Indicó que se llevaría a cabo un registro de las acciones en campo de los cuerpos de seguridad estatal y municipal, luego de revisar el material gráfico. 88.9 Noticias, Isaac Castañeda.
3: 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Vamos a los deportes, saludamos a don Alex Cervantes, muy buenos días.
4: Muchas gracias Iñaki, amigos, muy buen día para todos. Este jueves inició la etapa de los cuartos de final de la justa futbolera. Francia derrotó 2-0 a Marruecos en Boston, con goles de Kylian Mbappé y Dembélé. Para este viernes, España enfrenta a Bélgica en Los Ángeles a la 1:00 p.m. Mañana, Noruega contra Inglaterra en Miami a las 3:00 p.m. Y Argentina enfrenta a Colombia en Kansas City a las 19:00. Las semifinales estarán jugando martes y miércoles de la próxima semana. Y en el goleo individual, Leo Messi y Kylian Mbappé encabezan cada uno con 8 anotaciones. Por ahora es todo en los deportes. Volvemos con más en 30 minutos.
3: Muchas gracias, Alex. Alex Villalbazo, Alex Cervantes, Iñaki Manero, en Panorama Informativo, en 88.9 Noticias, información que sirve. Y por iHeartRadio, Gaby Arenas, el tráfico y el clima cada 15 minutos, solo otra vez, Gaby.
5: ¿Qué tal, Iñaki? Gracias. Continúa afectado un carril de Lorenzo Boturini a la altura de Diagonal 20 de Noviembre debido a obras. Como alternativas está utilizar Lucas Alamán o el Eje 3 Sur. En unos minutos, más información.

0: Muy buenos y lluviosos días este viernes 10 de julio. Las lluvias intensas, Guerrero, Oaxaca, muy fuerte, Sonora, Chihuahua, Coahuila, Nuevo León, Tamaulipas, San Luis Potosí, Guanajuato, Hidalgo, Tlaxcala, Veracruz, Chiapas, de ese tamaño. No, y si me sigo con las lluvias fuertes, Sinaloa, Durango, Nayarit, Jalisco, Zacatecas, Aguascalientes, Querétaro, Puebla, Estado de México, Ciudad de México, Morelos, Tabasco, Campeche, Yucatán, Quintana Roo, así de ese tamaño. De esa cobertura, las lluvias para hoy en el país, entre fuertes, muy fuertes e intensas. Vamos a empezar el recorrido por la República Mexicana en Querétaro, 13 grados, Karina Huitrón. Hola, Karina.
1: Hola, Alejandro, ¿cómo estás? Buenos días. Así es, presentamos una mínima de 13 y se espera una máxima de 25 y el día estará mayormente nublado.
0: La de 8, Karina.
1: Bueno, te platico que la Coordinación Estatal de Protección Civil informó que ayer atendió una caída de una aeronave ligera quien se dedicaba a las labores de fumigación agrícola. El hecho ocurrió en una colonia del municipio de San Juan del Río. El piloto fue atendido por el personal paramédico y tras su valoración médica fue clasificado sin lesiones, es decir, en código verde. Asimismo, la Fiscalía investigará las causas del accidente y con ello deslindar responsabilidad. Así el panorama desde Querétaro.
0: Eso sí que es volver a nacer, ¿eh? Caerte de una avioneta y sin bronca es volver a nacer. De la altura que te caigas.
2: Y sobre todo las fumigadoras, sí. Necesitas una preparación especial para fumigar y son los que más accidentes tienen, precisamente porque vuelan al ras, ¿no? Uh-huh. Y de repente tienen accidentes con torres de transmisión, con postes de luz, con cables, con...
0: Pero de la altura que sea.
2: De la altura que sea, claro, ¿no? Siempre,
0: sobreviví. Sí que es milagroso. Gracias, Karina Huitrón, desde Querétaro. En Pachuca, en Hidalgo, Jacqueline Servín, 11 grados, Jackie.
3: Hola, hola Alejandro, buenos días para ti y para todo el auditorio. Esta mañana despertamos con una temperatura de 11 grados. Esperamos una máxima de 21 y lluvia por la tarde. El panorama.
0: Y la de 8, Jackie.
3: Alejandro, pues el secretario de Seguridad Pública de Hidalgo,

0: Salvador Cruz Neri informó que ya se listo un operativo especial para el próximo periodo vacacional de verano. Se desplegarán a 5.000 elementos policíacos en los 84 municipios de Hidalgo y se reforzará la vigilancia en carreteras, centros turísticos y colonias para evitar el robo a casa habitación, que es uno de los delitos con más incidencia en vacaciones. Esto es Panorama, Alejandro. Excelente día.
1: Gracias, Jackie Servín, desde Pachuca, allá en Hidalgo. En estos días de calor lluvia, ¿cómo vamos a estar con lo extremo en cuanto al calor? Ya le decía, las lluvias, bueno, en cuanto al calor, superando los 45 grados Baja California, hasta 45 grados Sonora, Chihuahua, Sinaloa, alcanzando 40 grados Baja California Sur, Durango, Coahuila, Nuevo León, Tamaulipas, Nayarit, Jalisco, Colima, Michoacán, Guerrero, Oaxaca, Chiapas, Tabasco, Campeche, Yucatán y Quintana Roo, y llegando a los 35 grados, San Luis Potosí, Querétaro, Hidalgo, Puebla, Morelos y Veracruz. Son las 6:15, una pausa. 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

0: Primer traguito de café que nos tomamos con calor lluvia en la República Mexicana, en el extremo, calor lluvia en el extremo en la República Mexicana, las lluvias intensas, Guerrero, Oaxaca, iba a llover como nunca, alerta, cuidado, el infierno superior a los 45 grados en Baja California, también abusados porque las olas estarán alcanzando hasta los 2.5 metros en las costas del Pacífico, Jalisco, Colima, Michoacán, Guerrero, Oaxaca y Chiapas, y hasta 2 metros del otro lado, en el Golfo, Tamaulipas, Veracruz, Tabasco y en el en la península, Campeche y Yucatán. En el recorrido por el país, estamos en la Ciudad de México, 14 grados. René Ponce, adelante, René.
1: ¿Qué tal, Alejandro? Efectivamente, mañana agradable, 14 grados. Para la tarde se espera una temperatura máxima que irá entre los 24 y los 26 grados centígrados. No hay que dejar el paraguas, seguirá lloviendo, Alejandro.
0: La de 8, René.
1: Pues la Secretaría de Seguridad Ciudadana Capitalina informó respecto a un video que circula en redes sociales en el que se señala que uniformados detuvieron a un joven al que le colocaron entre sus pertenencias un arma de fuego en la alcaldía Iztapalapa. La Secretaría dice se trató de la detención de un presunto responsable de privar de la vida a un hombre de 35 años. Puntualiza que el 4 de julio pasado, al interior de un domicilio localizado en las calles Braulio Maldonado y Octavio Sentíez, en la colonia Consejo Agrarista Mexicano, un hombre se encontraba sin vida por disparos de arma de fuego. Luego de revisar las cámaras de videovigilancia, se logró la descripción del agresor, 19 años, quien había huido en un auto color blanco. Este sujeto fue ubicado luego de descender de este mismo automóvil, quien al ver la presencia de la policía arrojó una mochila, una jardinera en la que llevaba una pistola, la que pues esta fue ubicada por los uniformados. Este sujeto comienza a correr, no obstante, fue detenido y presentado al final ante el Ministerio Público, Alejandro.
0: Bien, gracias, René Ponce, desde la Ciudad de México. 17 grados en Xalapa, Veracruz. Verónica Huerta, ¿qué hay, Vero?
2: Hola, Alejandro, muy buenos días. En Xalapa amanecemos con 17 grados, tendremos una máxima de 24 y hay probabilidad de lluvias por la tarde. Es el tiempo, Alejandro.
0: ¿Y la de 8?
2: A 5 años y 3 meses del asesinato de la estudiante universitaria Montserrat Bentímez, Boca del Río, un juez de control encontró culpable a Marlon N. por el presunto delito de feminicidio. El próximo 16 de julio, el juez decidirá el tiempo de su condena, que podría ser de 40 a 70 años de prisión. Por su parte, la madre de la víctima, Cecilia Roldán, y el padre de Montse, Víctor Bendímez, expresaron que sí, se hizo justicia, pero nada nos la va a devolver jamás. Esa es la información, Alejandra.
0: Oye, ¿en qué quedó el tema de los papás de Marlon? A ver, nada más, digo, no la vaya a estar yo regando, pero ubícame. Pero fue el caso este donde los papás de él lo encubrieron y lo estuvieron guardando huyeron durante mucho tiempo, sí. Y al final los detuvieron los papás y fue como lo apretaron para poder detenerlo.
2: Sí, efectivamente, los padres de Marlon N., que son los señores Jorge Ignacio N. y Diana Elizabeth N., por ahora se encuentran en libertad condicional desde julio del 2023, luego de que un juez de control de Veracruz les otorgó la suspensión condicional del proceso. Tras haber cumplido una etapa en prisión preventiva, acusados por omisión de auxilio y presunta complicidad en el feminicidio de Montserrat Bendímez. Pero recordemos que ahora ya existe la ley Monse y, bueno, pues aquí en Veracruz nadie puede ser cómplice y tampoco ocultar a un presunto feminicida porque también se va a la cárcel.
0: A raíz de este feminicidio. Gracias, Vero Huerta, desde Xalapa, allá en Veracruz. 14 grados para Oaxaca. Giselle Melchor, adelante, Giselle.
3: Buenos días, Alejandro. Hoy la temperatura máxima será de 26 grados y la mínima de 14. Se espera cielo medio nublado a nublado en el transcurso del día, con lluvias puntuales intensas en Oaxaca y vientos de hasta 60 kilómetros por hora. Es el clima.
0: Y la de 8, Giselle.
3: Un total de 451 armas de fuego decomisadas fueron destruidas en la Alameda de León, en el Centro Histórico de Oaxaca. Esto como parte de la conmemoración del Día Internacional de la Destrucción de Armas de Fuego. Del total, 187 eran armas largas y 264 armas cortas, las cuales fueron inutilizadas mediante corte de disco para evitar que vuelvan a ser utilizadas en actividades delictivas. La destrucción del armamento se realizó de manera simultánea con la ceremonia nacional encabezada en la Ciudad de México y forma parte de las acciones de desarme y aseguramiento de armas derivadas de operativos de seguridad. De acuerdo con las autoridades militares, las armas destruidas habían sido previamente decomisadas y su eliminación busca impedir que regresen a la circulación en un contexto en el que Oaxaca mantiene operativos permanentes contra el tráfico ilegal de armamento. Es el panorama.
0: Gracias, Giselle Melchor, allá en Oaxaca. 27 grados. Para el bello y devastado puerto de Acapulco, Adriana Covarrubias, vecina, buenos días.
4: ¿Qué tal, vecino? Buenos días. Buenos días, auditorio. La máxima será de 34 grados. Tendrá cielo parcialmente nublado. Se pronostican lluvias ligeras a partir de la medianoche en Acapulco, pero también hay lluvias en la región de la Tierra Caliente y municipios de la Costa Chica del estado a partir de la medianoche.
0: En la de 8, Adriana.
4: Te comento que más de 100 artefactos explosivos fueron lanzados desde drones sobre las viviendas de las comunidades del Pescado y Hacienda de Dolores en el ejido Guajes de Ayala, perteneciente al municipio de Coyuca de Catalán. La Policía Estatal y el Ejército arribaron a ese lugar por tierra y aire para brindar seguridad. El comisario del ejido Guajes de Ayala, Javier Hernández, confirmó que no se reportan víctimas porque las mujeres y los niños se han mantenido en el centro de salud de ambas localidades, que son de construcción de concreto, y la Secretaría de Seguridad Pública informó que se despliega tropas en la zona, tanto del Ejército Mexicano y Fuerzas Federales, para brindar la seguridad. Es el reporte.
0: Gracias, Adriana Covarrubias, desde el bello y devastado puerto de Acapulco. Hacemos una pausa. 6:25, panorama informativo, 88.9, información que sirve.

0: 6:30, panorama informativo 88.9, información que sirve. Yo soy Alejandro Villalbazo en X, en TikTok, arroba Villalbazo 13. Mensajitos en el WhatsApp 5582-55889. Muy buenos días, especialmente para ustedes que se están despertando 6:30 de la mañana con nuestra dulce y tierna voz para jalarle ya este viernes 10 de julio. De hecho, pues ya prácticamente ahí todavía los chamacos que quedaron rezagados todavía hoy van a la escuela. Porque oficialmente hay que recordar que el ciclo escolar termina el 15 de julio, el próximo miércoles. Extraoficialmente se acabó cuando empezó el campeonato el 11 de junio, que fue el primer partido, el inaugural, el México-Sudáfrica, y prácticamente se acabó la escuela hace un mes. Pero bueno, en lo oficial. Así es que levanten la mano los que todavía hoy van a la escuela.
1: Bien poquitos, ¿eh? Ya no se ven camiones.
0: El tráfico, chavos, ¿cómo bajó?
1: Gente caminando con los chavos y la chavos. No, nada.
0: Desde los carros, Iñaki, el tráfico bajó, de una cosa considerable.
1: Sí.
0: Entonces, y eso es reflejo de que muchas escuelas ya les fueron avisando, ya mañana no vengas, y ya los chamacos tienen un rato de no ir a la escuela. Sí. Pero para ustedes que se están despertando 6:30 de la mañana y van a llevar a los chamacos a la escuela, cuéntenos. Ahora sí ya está por finalizar el ciclo escolar 2025-2026. Vamos a seguir con el recorrido por la República Mexicana, el clima y la de 8. En Morelia, Michoacán, 13 grados. Cristian Gutiérrez, ¿cómo te va, Cristian?
2: Mejor el clima en Morelia. Alex, buen día. Para hoy la máxima acá en la capital de Michoacán será de 26 grados y hasta 39 habrá en Huetamo, Michoacán. Será el municipio más cálido. Ese es el clima en Michoacán.
0: ¿Y la de 8, Cristian?
2: La Secretaría de Seguridad Pública de Morelia, pues, inició una investigación tras los reportes en redes sociales sobre un sujeto que se está disfrazando de payaso y presuntamente merodea las colonias del Punguato y Mil Cumbres. Ahí los vecinos están asegurando que asusta a menores de edad y patea las puertas. El titular de la Seguridad Pública en Morelia añadió que en caso de comprobarse este comportamiento, pues podría derivar en una falta administrativa, aunque también aseguró que existe la posibilidad de que esta persona, en todo caso, presente alguna condición de salud mental. Están buscando al llamado payaso acá en Morelia. Es el panorama en Michoacán.
0: Gracias, Cristian Gutiérrez, desde Morelia, Michoacán. Y cerramos en Guadalajara, Jalisco, 17 grados. Martín Beltrán, adelante, Martín.
3: Efectivamente, el termómetro marca 17, tenemos cielo parcialmente nublado, hoy la máxima será de 26 y con pronóstico de lluvia para la tarde-noche en Lagos de Moreno y Jamay se registra la mínima con 12, la máxima será en Tomatlán y Puerto Vallarta con 37. Este es el panorama.
0: ¿Y la de 8, Martín?
3: El gobernador de Jalisco, Pablo Lemus, reapareció públicamente este jueves luego de ser intervenido quirúrgicamente el fin de semana pasado por una apendicitis aguda que requirió su hospitalización. A través de un mensaje, el mandatario estatal informó que fue dado de alta y regresó a sus actividades para atender los asuntos prioritarios del gobierno, aunque continuará con un periodo de recuperación durante los próximos días. Este es el panorama.
0: No, y es un rato, ¿eh? La recuperación de apendicitis no es no es nada así de allá mañana me pongo a hacer mis cosas. De hecho, a mí se me hace pronto porque... ¿Cuándo lo operaron, Martín?
3: El viernes por la tarde.
0: Es decir, prácticamente tiene una semana de operado.
3: Efectivamente, y dice que podría regresar ya físicamente a partir del próximo lunes.
0: Pues la recomendación es que se cuiden, porque no es fácil la recuperación de esta cirugía de apendicitis, por lo menos son 2 semanas, y luego no hay que hacer mucho esfuerzo.
1: Comer adecuadamente, nada de grasas.
0: No cargar cosas pesadas, ¿no? Tarda. Entonces, así como para andarle haciendo al valiente, quién sabe. Gracias, Martín Beltrán, desde Guadalajara, Jalisco. Son las 6:34, así el recorrido por la República Mexicana, el clima y la de 8. Tráfico y clima cada 15 minutos. Gaby Arenas.
4: Alejandro, gracias. Hay que tomar en cuenta que el horario para realizar la verificación en el Estado de México es de lunes a viernes de 8 de la mañana a 7 de la tarde y los sábados de 8 a 3 de la tarde. En unos minutos, más información.
5: Muchas gracias, Gaby. Vámonos con el panorama. Revelan que son cientos de colonias, y ayer traíamos también este tema y las semanas anteriores, las que reciben agua insalubre en la zona metropolitana de Guadalajara. Martín Beltrán.
6: Grupos ciudadanos, colectivos y organizaciones civiles presentaron ante la Comisión Estatal de Derechos Humanos una queja colectiva respaldada por más de 1,000 denuncias para exigir acciones ante la mala calidad del agua que aseguran afecta a unas 600 colonias de la zona metropolitana. El documento responsabiliza al CIAPA, Secretaría de Gestión Integral del Agua, Secretaría de Salud, Coprisjal, Comisión Estatal del Agua y a los ayuntamientos metropolitanos. Los promoventes solicitaron monitoreos independientes y periódicos sobre la calidad del agua, la publicación de sus resultados y la emisión de información clara sobre los posibles riesgos sanitarios. Para Panorama Informativo, desde Guadalajara, Martín Beltrán.
5: Autoridades dieron un golpe a las altas esferas del cártel de Tláhuac porque agarraron al Perrillas, a Lemao Luna.
7: La Secretaría de Seguridad Ciudadana de la Ciudad de México informó este jueves que se capturó a Carlos Hernández N., alias El Perrillas, identificado como uno de los líderes del cártel de Tláhuac. Durante labores de vigilancia en las calles Adriana y Juan Bretel, en la colonia Miguel Hidalgo, policías observaron a él y su cómplice con actitud sospechosa e intentaron huir. Rápidamente les cerraron el paso y en la revisión de protocolo les encontraron 25 bolsitas con marihuana y un arma de fuego corta. Estos hombres cuentan con antecedentes por delitos contra la salud y tras un cruce de información, se estableció que estarían relacionados con una agresión a balazos afuera de un salón de fiestas en la misma demarcación. 88.9 Noticias, Lemao Luna.
5: Después de días de jornadas extenuantes, están de vuelta varios rescatistas que ayudaron a víctimas de los terremotos en Venezuela. Isaac Castañeda.
8: Un equipo de 15 rescatistas y 4 binomios caninos del equipo USAR nivel pesado de la Cruz Roja Mexicana regresó a México y fue reconocido tras salvar 3 vidas, rescatar los restos de 37 personas fallecidas y luchar entre estructuras colapsadas y jornadas extenuantes. También, durante 10 días, los binomios caninos Hali, Kenai, Balam y Orly realizaron 40 intervenciones y fueron fundamentales para las labores de rescate en 8 zonas de La Guaira y Caracas, lo que representó un reto para todos los rescatistas, indicó el líder de la misión, Marco Franco.
9: El rescate técnico, que así lo llamo yo, fue un parteaguas para nosotros porque fue mucho reto, fue mucho esfuerzo, fueron horas continuas de trabajo.
8: 88.9 Noticias, Isaac Castañeda.
5: Y en el panorama de los espectáculos, Shakira mostró su apoyo a la selección francesa y a su amigo Kylian Mbappé. Lalo González.
10: Shakira sí, ha estado muy presente en la máxima fiesta del fútbol, no solo porque participó en la ceremonia inaugural y cantará en el show de medio tiempo de la final del 19 de julio, sino también porque ha visitado diferentes estadios para disfrutar de los encuentros principalmente de Colombia, Argentina y Francia. Bueno, de hecho, la estrella latina de la música se dejó ver este jueves en el estadio de Boston en el duelo entre las selecciones de Francia y Marruecos, que terminó ganando el equipo europeo. Tras esto, Shakira envió este mensaje a su público galo.
11: Fun fact.
10: Un dato curioso, ¿sabían que el primer jugador que aceptó participar en mi video Dai Dai fue Mbappé? Kylian, te estaré eternamente agradecida. Para 88.9 Noticias, Lalo González.
5: 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Vámonos a los deportes. Don Alex Cervantes.
12: Muchas gracias, Iñaki. Vámonos con una vuelta a la Copa 2026. África tuvo su mejor actuación en su historia. De las 10 selecciones participantes, 9 avanzaron a 16avos de final, 8 ganaron al menos un partido y 3 llegaron invictas a la fase eliminatoria. Y por tercera vez, logró ser representada por 2 equipos en octavos de final. Luis de la Fuente, técnico de España, asegura que están listos para todos los escenarios posibles, tiempos extras y penales ante Bélgica. Erling Haaland, delantero noruego, comentó que será especial enfrentar a Inglaterra, país en el que nació y en el que juega. FIFA rechazó la apelación de Inglaterra y confirmó la suspensión de 2 partidos para el defensa Jarrell Kwanza tras su expulsión frente a México. 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
5: Muchas gracias, Alex. Alex Villalbazo, Alex Cervantes, Iñaki Manero, en Panorama Informativo en 88.9 Noticias. Información que sirve por iHeartRadio. Gaby Arenas, tráfico y clima cada 15 minutos. Platícanos, Gaby.
4: Iñaki, muchas gracias. Tenemos cerrada la circulación de Chimalpopoca entre 5 de febrero y la calzada San Antonio Abad debido a obras. La alternativa es utilizar Fray Servando Teresa de Mier. En unos minutos, más información.
0: La trivia, Iñaki.
5: Vámonos, Alex, si me permiten, con mucho gusto, la trivia de ayer. ¿Qué palabra hace más de un siglo provocaba miedo o respeto en Oriente, en África del Norte, en partes de Europa? Y hoy, cuando la escuchamos, nos remite a la ternura, a la inocencia. Estamos hablando de el mameluco. El mameluco, sí, que ahorita, cada vez que oímos la palabra mameluco, pues nos refiere al traje del bebito. Pero hace siglos, los mameluc, de ahí viene la palabra, es una palabra en árabe, que quiere decir esclavo. Eran guerreros de élite, eran temibles, eran perfectamente bien entrenados para lo peor. Y el nombre despertaba, pues, temor y respeto en la gente. Incluso el mismo Napoleón tenía un grupo de mamelucos dentro de sus campañas en Europa y en el norte de África. A partir de finales del siglo XIX ya habían desaparecido, desaparecen los mamelucos, pero surgió una prenda completa de vestir para bebés que estaba inspirada en la prenda completa de los guerreros, de los mamelucos. A la prenda se le llamó y se le sigue llamando mameluco porque recordaba este traje completo de los guerreros. No hay nada más reconfortante, y en eso creo que todos podemos estar de acuerdo, que imaginar a un bebito, ¿no?, calientito en camita con su mameluco. Uh-huh. Tampoco no son imágenes que te llenan de paz, ¿no?
0: De acuerdo.
5: Y uno se acuerda a lo mejor hasta de sus hijos o alguna vez, en algún momento, pues nosotros tal vez utilizamos un mameluco.
0: Oye, y luego a los chavitos cuando ya no les quede el mameluco, ¿no? Sí. Les cortas la punta de él. Donde ve el pie para que por ahí...
5: Que saquen las patas.
0: Agarren un poquito de vuelo.
5: No, hombre, de que empiezan a crecer, sí. Pero lo dejan de volada. Pero pues, ahí está, el mameluco, que a todos nos refiere a algo bonito, pero antes no, era tanto. Vámonos con nuestra trivia de viernes, nuestra trivia deportiva. ¿Qué parte de la megacáscara que está ocurriendo aquí en el continente americano, en la parte norte del continente americano, nos refiere a un homenaje a dos de los países organizadores? Ayúdanos con esta trivia, que es www.889noticias.mx, 5582-5588-9, y el talkback a través de iHeartRadio. No a los tres países, pero por lo menos a dos de los países organizadores de este certamen.
0: O sea, no entendí.
5: Hay una parte, ¿no?, dentro de todo lo que lleva este certamen, ¿no?, que tiene un homenaje, por lo menos, a dos de los tres países organizadores del evento. Y es algo muy, muy conocido y que le dio la vuelta al mundo, de dos de los tres países. Y está dentro de este certamen y lo podemos ver en cada partido.
0: ¿En cada partido?
5: En cada partido lo vemos.
0: ¿Qué es?
5: Okay. Ahorita ponemos la pregunta en @inakimanero, nuestra cuenta de X, ¿qué podrá ser?
0: En cada partido.
5: Invariablemente.
0: Órale.
5: Y varias veces.
0: Ándale. Sí. Fíjate, ya me despistaste, porque entonces cuando dijiste ahorita varias veces, sí, te iba a decir yo, pues entonces tiene que ser con el protocolo inicial, pero pues no, pues ese es de arranque, de saque. Sí.
5: Pues tienes ahí los himnos, tienes, sí, ¿no?
0: Y pero es...
5: A los equipos saliendo.
0: Es una vez.
5: Es una vez.
0: Exactamente. Entonces, es el durante el desarrollo de los 90 minutos.
5: Durante los 90 minutos, más.
0: ¿Y si hay alargue?
5: Más si hay penales.
0: Ándale. ¿Está en la cancha?
5: Está en la cancha, está fuera de la cancha, está en todos lados. Sí. Si no, que vende uno. A lo mejor está en la casa de alguien también.
0: Ándale.
5: Pero está en la cancha y fuera de la cancha.
0: Ok. Bueno. Vamos a buscarle, vamos a ver qué ocurre a lo largo de los 90 minutos, que es homenaje, uh-huh, a dos de los tres países organizados. ¿Y el otro por qué no tú?
5: Ah, pues ahí viene también la
0: parte, misterio, de la respuesta.
5: Parte de la respuesta de la tuya.
0: Ok. Al otro por qué no, pues. Si finalmente son los tres.
5: Son los tres organizadores, pero hay dos, uh-huh, en donde se le rinde un homenaje.
0: Ok.
5: Un homenaje por algo muy importante que le dio la vuelta al mundo desde hace varios años.
0: Okay. ¿Eso que le dio la vuelta al mundo desde hace varios años tiene que ver con el deporte o es extra
5: deporte? Tiene que ver con el deporte y tiene que ver con, en algunos casos, tiene que ver con un deporte, a lo mejor voy a dar una pista tempranera, ajeno al fútbol. Con otro deporte que no es el fútbol. Okay.
0: Bueno.
5: Empezamos con el misterio. Pero ahí lo vamos resolviendo.
0: Ya estás.
5: ¿En una hora?
0: Sí.
5: Ah, pues ya, casi. Ya está bien, ya córreme.
0: Cuarto para las 7.

0: El maracanazo es el nombre que se le conoce al triunfo de Uruguay ante Brasil 2-1 en la final de la Copa del Mundo de 1950 que se jugó en el mismo estadio Maracaná.
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0: pasó en la madrugada? ¿Qué nos cuenta René Ponce? Adelante, René.
1: ¿Qué tal, Alejandro? Iñaki, pues cerca de la medianoche de ayer se registró la volcadura de una camioneta de 3.5 toneladas sobre el eje 6 Sur, pasando casi la avenida Revolución, según versiones del conductor. Luego de que se le ponchara una de las llantas, pierde el control, golpea la banqueta para terminar sobre su costado derecho. Fue necesaria la presencia de bomberos para poner sobre sus ruedas este vehículo que transportaba una tonelada de verduras. El conductor fue atendido por paramédicos en este sitio sin que fuera necesario su traslado a un hospital. Por otra parte, en los primeros minutos ya de este día, en la colonia Francisco Villa, en Iztapalapa, se registró el asesinato de un hombre por disparos de arma de fuego. Se trató de una persona 40 años de edad que iba a bordo de un auto Audi color negro, y al circular sobre la calle Centauro del Norte, pues dos sujetos ya lo esperaban en una esquina, le disparan en varias ocasiones. Tras recibir varios impactos de bala, el auto terminó chocando contra un poste. Los responsables presuntamente habrían huido a pie. En el lugar fueron ubicados más de una veintena de casquillos percutidos. Por otra parte, esta madrugada también bomberos de la Ciudad de México atendieron primero una fuga de gas que se presentó en un cilindro de 20 kilogramos al interior de una vivienda en la colonia San Lorenzo La Cebada, en la alcaldía Xochimilco. El tanque presentaba un desperfecto en la válvula de llenado y fue retirado casi al mismo tiempo. Los bomberos atienden otra fuga de gas en una línea de llenado que abastece a una estufa en una vivienda de la colonia Progreso Sur, esto en Iztapalapa. En ningún caso se reportaron personas intoxicadas, mientras que ya esta mañana sobre el río San Joaquín, a la altura de Norte 4 en la colonia Popo, es perímetro de la alcaldía Miguel Hidalgo, un auto choca de frente contra un poste ubicado en la aguja de incorporación a carriles laterales en dirección a Periférico. El conductor fue revisado en este sitio sin que presentara lesiones de consideración. Uniformados capitalinos lo detuvieron para presentarlo ante la autoridad correspondiente. Y finalmente, esta mañana, en calles de la colonia Michoacán, en la alcaldía Venustiano Carranza, fue hallado el cuerpo sin vida de un hombre en situación de calle al interior de un auto estacionado, un auto abandonado sobre la calle de Plomeros. Personal ministerial y peritos de la Fiscalía de la Ciudad de México acudieron a este sitio para realizar el retiro del cuerpo. La autoridad ya analiza las cámaras de videovigilancia cercanas a este sitio. Es el panorama, Alejandro.
0: Bien, gracias, René Ponce, con lo que pasó en la madrugada y lo que ha pasado a lo largo de estos días, porque pues así lo han destacado incluso en los números y en el análisis. Lo que ha pasado a lo largo de estos días, y me refiero a estos días hablando de el campeonato de los partidos de fútbol, perdón, una disminución histórica en el número de homicidios dolosos en México. Se habla de que estaríamos en el promedio, imagínense, en el promedio de 40 asesinatos diarios. Y eso hay que aplaudirlo porque es una baja histórica. La cifra más baja del año. Ah, no, y eso en general en el país. Ya si nos vamos de manera particular a las ciudades sedes, Monterrey, Guadalajara y Ciudad de México, también hubo una reducción importante. Se hablaría incluso de un promedio diario de 5 muertos en las ciudades sede durante el campeonato. Bueno, es más, chéquense este dato. En la jornada inaugural, en el partido México-Sudáfrica, 16 estados en la República Mexicana, nada, ningún muertito. Saldo blanco, sí, sorpréndanse de esa manera. Ahora ojo. Hay quien está haciendo fiesta, está aventando los chifladores y está diciendo que esto... ¡No, hombre, ya cambió!
2: La medallita.
0: Joana Flores, buenos días, Joana.
3: Alejandro, buenos días. Efectivamente, la jefa de gobierno, Clara Brugada, pues presumió una importante reducción en los homicidios dolosos durante junio. Dice que es la cifra más alta que han tenido en más de una década, y la reducción pues coincide con la celebración de la justa futbolera en la capital. Vamos a escuchar.
4: Que en el contexto del Mundial, la Ciudad de México vivió el mes de junio con menos homicidios en 15 años. En una ciudad que recibió millones de visitantes, en calles llenas, plazas desbordadas, con una impresionante energía colectiva, con la menor incidencia delictiva en homicidios.
3: Sin embargo, Brugada Molina atribuyó esta disminución a la estrategia de seguridad en la Ciudad de México y no como tal a la pasión futbolera. Vamos a escuchar.
4: Y ese es un logro que nos enorgullece y que demuestra que la estrategia de seguridad de esta ciudad funciona, resiste y supera cualquier prueba o desafío, por complejo que sea. La Ciudad de México sigue caminando hacia la construcción de paz.
3: Y bueno, hasta ahora, Alejandro, no se ha dado a conocer el informe mensual sobre seguridad en la capital que correspondería a junio. Este, pues, cuando se dé a conocer, seguramente la próxima semana, nos va a revelar de cuánto fue esta reducción de homicidios dolosos en junio, esta que ella presume, y obviamente, pues, se darán también a conocer de manera general cómo se dieron los delitos de alto impacto. Sin embargo, bueno, hasta ahora lo que sabemos es el reporte de mayo, el que se dio el mes pasado, y en el último reporte, pues, la reducción de muertes violentas en la capital fue de 8.8% en comparación con el 2025. Habrá que ver si esta cifra es mayor para junio, cuando se dé a conocer, Alejandro.
0: Es vivir en el... es querer vivir engañado, ¿eh? Porque este fenómeno se da en todos los lugares donde hay este tipo de eventos. Entonces, eso de ahora es que la estrategia de seguridad de la ciudad funciona, resiste y supera cualquier prueba o desafío... se va a estrellar con la realidad cuando las actividades de los malos regresen a donde estaban. De hecho, justo hoy, y estoy leyendo ahorita aquí en el periódico El Universal, que hicieron una entrevista con varios expertos en materia de seguridad. Una nota firmada por la periodista Joyce Castillo. Y entonces comentan, ¿no?, los expertos en seguridad en estas entrevistas, que cuidado, que cuidado, porque una vez que acabe el campeonato, vendrá entonces la muestra de poder de Juan Carlos Valencia González. ¿Quién es Juan Carlos Valencia González? El 03 o el R3, y el que se quedó como mero mero, como el líder del cártel Jalisco Nueva Generación. Y que algo va a hacer, y ese algo va a hacer tiene que ver con violencia. Algo va a hacer para demostrar que ya llegó al cártel Jalisco Nueva Generación. Entonces, por eso, ¿no?, este tipo de declaraciones, pues, sí, claro que emociona, ¿no? Pero ahora, tampoco estamos para presumir que 40 crímenes al día. Cuando un país que presume, pues, los países europeos que viven en paz, tienen dos o tres y se acabó, ¿eh? Son 5 para las 7.

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2: 7:00, Panorama Informativo 88.9, información que sirve. Yo soy Alejandro Villalbazo en X, en TikTok, @Villalbazo13. Es viernes 10 de julio, Iñaki Manero. ¿Cómo estás, Iñaki?
6: ¿Cómo estás, Alex Villalbazo, Alex Cervantes, amigos de la República Mexicana y de todas partes por iHeartRadio? Muchísimas gracias por seguir en Panorama.
2: Mensajitos de cumpleaños, ya saben que son a las 7 de la mañana. Víctor Manuel felicitando a su esposa Isabel. Isabel cumple 48 años. Para ti, Isabel, el mensaje de Víctor Manuel: eres una mujer increíble como esposa, como madre. Te quiere, ¿no? Pues te quiere muchísimo. Y pide las mañanitas para ti. ¿Con quién más? Con el potrillo, y que suenen hasta San Juan del Río, allá en Querétaro. Belén Tapia felicitando a su hijo Randall Apolonio Tapia. Cumple 24 años. Para ti, Randall, el mensaje es de parte de tus papás Belén y Raimundo, orgullosos de ti y te abrazan muy fuerte. Juan Manuel Bedoya enviándole felicitación a su hija Montserrat Bedoya Ponce. El domingo va a cumplir 6 añitos, pero Monse nos escucha todos los días, así es que felicitaciones adelantadas para ti, Monse. Que el domingo sea un día increíble de tu cumpleaños, que la pases muy bonito y que hoy, si todavía vas a la escuela, pues te hagan fiesta adelantada en la escuelita,
6: claro,
2: Monse.
6: Claro, ¿por qué no?
2: Pues, bien merecido.
6: De fiesta, claro. Como de rancho, muy bien.
2: Emily Lara, felicitación a su papá Andrés Lara, el domingo cumple 64. Andrés, pues Andrés, un abrazo, escuchándonos todos los días, Andrés, gracias, y ahí estamos pendientes. Y que la pases increíble el domingo. Jessica Valenzuela, autofelicitación, mañana cumple 37. Uy, ¿cómo crees, Jessica? Nos escucha desde que hacía prácticas profesionales.
6: Uy.
2: Y ya es una profesional consagrada.
6: Mira, y todo por escuchar Panorama.
2: De acuerdo, de acuerdo. Todo por estar de ahí, Jessica, desde que hacías tus prácticas profesionales. Reciban todos un fuerte abrazo. Y todos los que hoy están celebrando la vida. Gaby Arenas, tráfico y clima cada 15 minutos. Adelante, Gaby.
7: Alejandro, gracias. Debido a una volcadura, hay reducción de carriles en la autopista México-Querétaro a la altura del kilómetro 83 con dirección a la Ciudad de México. En unos minutos, más información.
6: Muchas gracias, Gaby. Vámonos con el panorama. En el panorama nacional, Hilda Susana Lozoya Austin, hermana del exdirector de Pemex, Emilio Lozoya Austin, libró por segunda vez la cárcel después de que una jueza federal ratificara su libertad con restricciones en el proceso por el caso Agronitrogenados, al concluir que las pruebas presentadas por la Fiscalía General de la República fueron ilegales o insuficientes para acreditar el riesgo de fuga. Fue vinculado a proceso el alcalde de Metepec, Estado de México, Fernando Flores, por abuso de autoridad en el caso de la irrupción y agresión en el Club Deportivo La Asunción, presuntamente derivado de una disputa familiar. El presidente municipal podrá seguir desempeñando sus funciones en Metepec, pues no se le privó de la libertad. Y por otra parte, la Fiscalía General de Veracruz informó que obtuvo vinculación a proceso en contra de 8 personas, entre ellas el presunto jefe operativo del Grupo Sombra, Javier Iván N., alias Delta 1, así como contra 4 policías municipales por su probable responsabilidad en el homicidio calificado de la periodista Roxana Berenice Guzmán. Fue avalada la metodología para monitorear radio y televisión durante el próximo proceso electoral federal. Armando Arteaga.
8: El INE aprobó la metodología y el catálogo de programas de radio y televisión que difunden noticias, así como los requerimientos técnicos que deberá atender el instituto durante las precampañas y campañas federales del proceso electoral federal 2026-2027. Así lo dijo su presidenta Guadalupe Tadei.
9: No estamos ante una revisión improvisada ni discrecional. Se establecen criterios, variables, unidades de análisis, requerimientos técnicos, informes, mecanismos de publicación y responsabilidades específicas.
8: Señaló que no se trata de una vigilancia general sobre los medios, sino de un ejercicio específico, temporal y vinculado directamente con lo que la ley ordena monitorear. Para 88.9 Noticias, información que sirve, Armando Arteaga.
6: Pide el gobierno de México que Estados Unidos haga su parte contra el tráfico ilegal de armas hacia nuestro país. Joana Flores.
10: Debido a que el 75% de armas ilegales que circulan en México llegan de Estados Unidos, la presidenta Claudia Sheinbaum reiteró su llamado al país vecino para combatir el tráfico de armas.
11: Por eso seguiremos insistiendo con firmeza y con respeto en la necesidad de detener el tráfico ilegal de armas. Así como México trabaja todos los días para evitar la llegada de drogas a nuestro vecino país, también es indispensable que se detenga el flujo de armas que alimenta la violencia.
10: Así lo dijo este jueves en la Basílica de Guadalupe en el marco del Día Internacional de la Destrucción de Armas de Fuego y como parte de una jornada más del programa Sí al Desarme, Sí a la Paz en el atrio. Para 88.9 Noticias, Joana Flores.
6: En el panorama internacional, Israel compartió con los Estados Unidos información de inteligencia que apunta a que Irán habría desarrollado un nuevo plan para asesinar al presidente Donald Trump. Esto, según informa el diario Wall Street Journal. El supuesto complot se da a conocer en medio de una nueva escalada de tensiones entre Washington y Teherán, marcada por recientes enfrentamientos militares y amenazas cruzadas entre ambos países. El número de personas fallecidas por los sismos registrados el pasado 24 de junio en Venezuela aumentó a 3.889, mientras que la cifra de heridos se mantiene en casi 17.000 personas. Además, al menos 17.907 personas se quedaron sin hogar. Esto de acuerdo con el más reciente balance oficial difundido por el presidente del Parlamento, Jorge Rodríguez. El fenómeno meteorológico del Niño o el Super Niño ha ganado fuerza el último mes y es muy probable que se sitúe entre los más grandes jamás registrados cuando alcance su punto máximo entre octubre y diciembre. Nos falta lo peor, dicen los meteorólogos. Esto lo informa el Centro de Predicción del Clima de los Estados Unidos, que estima 97% las probabilidades de que el fenómeno persista hasta comienzos de la primavera boreal de 2027, o sea, más o menos marzo del año entrante. Se trata de un suceso que desencadena cambios globales en los patrones de vientos, presión y lluvias. Vámonos a los deportes. Alex Cervantes.
12: Gracias, Iñaki. En información de la Liga MX, Cruz Azul otra vez en casa. La máquina ha solicitado jugar sus partidos como local en el Estadio Ciudad de los Deportes. Boyd presentó el balón para la Apertura 2026, denominado Aéreos 40. Esteban Solari fue presentado como nuevo director técnico de los Pumas. Atlas anuncia al marroquí Ryan May, procedente de Nicosia. Marcel Ruiz, jugador del Toluca, superó de la rotura del ligamento cruzado anterior. Estará fuera entre 100.

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2: Recordarnos que tiene 69 días, ya hoy 70, que no aparece, que no da la cara, que no se le ve por ningún lado. Que tiene 70 días totalmente impune. Pero sigue en el comunicado, porque ese apenas es el saludo. Dice que él solicitó licencia al cargo con la convicción como mexicano que confía en sus instituciones y en las leyes, para que sin la protección del fuero constitucional se le investigue con amplitud por la autoridad competente, por Dios. No, si no necesita el fuero, si tiene la protección total para que no se le investigue, se le protege un día sí y otro también. Rubén Rocha también recuerda que él ya está compareció ante el Ministerio Público Federal. Sí, claro. Comparecencia que está guardada 5 años bajo llave. Y que no nos van a decir qué fue lo que le preguntaron y qué fue lo que contestó.
3: Como todo en este país.
2: Bajo llave.
3: Bajo llave de 5 años.
2: Cuando no conviene. Desde el 1 de mayo, escribe Rocha Moya, he permanecido sin moverme en mi domicilio en la ciudad de Culiacán. ¿Y en dónde están las pruebas? Porque nadie lo ha visto. Nadie lo ha vuelto a ver desde el 1 de mayo. Nadie. Ni en video, ¿eh? Entonces, pues él podrá decir misa, pero ¿por qué no se le ve por las calles de Culiacán? Ir y venir en las camionetotas machuchonas, guarureado, bajándose en centros comerciales, entrando a restaurantes. No se le ha vuelto a ver. ¿Sí? Entonces, pues él podrá decir que está en Culiacán, pero también podría decir que está en la luna.
3: A nadie le consta.
2: Alguna vez dijo que estaba en Estados Unidos cuando se llevaron al Mayo y mataron a Héctor Melesio Cuen.
3: Pero qué vergüenza que lo desmintiera el mismo gobierno de Estados Unidos. Dijo, pues por aquí no entró.
2: Bueno, entonces... esto es una joya. El cínico dice, no me protegen ni resguardan elementos de corporación federal alguna. No, pero ¿qué tal lo protegen los estatales y los municipales? Trae escolta, le seguimos pagando escolta al narcogobernador Rubén Rocha Moya. Y ya la de siempre, ¿no? Esta que ya no sabemos. Ahora es la víctima. Es que ha sido objeto de una atroz embestida mediática de calumnias, de imputaciones sin sustento. Hoy queda claro, escribe Rubén Rocha, que se trata de un ataque promovido desde la ultraderecha para, además, menoscabar la soberanía nacional y estigmatizar al movimiento de transformación, al rincón de las víctimas. Por eso les digo, qué cinismo. Salir después de 69 días con un comunicado, con este contenido, eso lo hace el que se sabe impune, protegido, el que sabe que no le va a pasar nada, que difícilmente, bueno, no le va a pasar nada por parte del gobierno mexicano. O sea, que el gobierno de México no va a actuar.
3: Lo va a seguir apapachando.
2: Sí. Ahora, quién sabe qué pueda pasar si el otro gobierno, el que lo acusa, el de Estados Unidos, decide actuar. Y ese decide actuar podría ser, como lo ha advertido Estados Unidos, ir por los narcopolíticos que México no ha querido entregar. Pero es de cinismo esto. Todavía se atreve a recordarnos 69 días de que pidió licencia, 69 días de impunidad, 69 días protegido. Cuando nos habían dicho que eran 60 días los que se tenía de plazo para que ocurriera algo.
3: De acuerdo con el tratado internacional.
2: Sí, pero...

Ya después, en estos rinconcitos que tiene la ley, no, los 60 días empezarían a correr si es que el gobierno de México lo detiene. Es ganarle tiempo. A ver, ¿qué siempre dicen los abogados? Hay que ganar tiempo, hay que alargar. Bueno, pues a eso se han dedicado, a apoyar al cínico narcogobernador Rubén Rocha Moya. 7:15.

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0: 7:20, panorama informativo 88.9, información que sirve. Yo soy Alejandro Villalbazo en X, en TikTok, arroba Villalbazo 13. Los mensajitos son en el WhatsApp 5580-255-889. Sí, sí se hace justicia, pero efectivamente nada le devuelve la vida a Monse. A Montserrat de Vendimer Roland, esta joven de 20 años, que en abril del 2021, 17 de abril 2021, fue golpeada por Marlon Botas Fuentes. En su casa la golpeó, era su novio. Esto ocurrió en Boca del Río, ahí en Veracruz. Tuvieron una discusión y de esa discusión terminó en una golpiza de Marlon para Monse. Monse fue a parar al hospital, fractura de cráneo, fractura de cuello, fractura de brazo, golpes por todo el cuerpo. 6 días después, 23 de abril 2021, los médicos confirmaron la muerte cerebral de Monse y después fue desconectada. Los papás de Monse lo contaron, que antes de esta triste noticia de la muerte, Monse pudo decir fue Marlon. Marlon, que huyó y estuvo prófuga durante más de un año. Y allá en Veracruz la fiscalía lo decía, escapó con la ayuda de sus padres, Diana y Jorge. Le dieron dinero, refugio, lo movían de un lado a otro, todo para evitar la captura. Al final también ellos fueron detenidos, y los papás, Diana y Jorge. Los detuvieron en la Ciudad de México, era noviembre de ese mismo 2021. Se ofrecían 250 mil pesos de recompensa para quien diera información que llevara a la captura de Marlon. Corrió el tiempo y llegó mayo del 2022. En un video, Marlon hizo un llamado al entonces presidente López Obrador para que liberara a sus padres. A cambio de que él apareciera. 3 de junio 2022. La Fiscalía de Veracruz informó que después de un cateo, Marlon fue detenido en casa de su abuela en Mérida, Yucatán. Y de ahí, pues, el proceso. La defensa sostuvo que las lesiones de Monse fueron producto de un accidente, pero no pudieron acreditar esa defensa durante el juicio. Los papás de Marlon fueron puestos en libertad, Diana y Jorge, en julio del 2023. Ahora, la noticia, ¿por qué estamos hablando otra vez de este caso? Es porque la Fiscalía de Veracruz dio a conocer que Marlon Botas Fuentes fue declarado culpable del feminicidio de Monse. La mamá de Monse, Cecilia, lo dijo claro, sí se hace justicia, pero eso no le va a devolver la vida a su hija.
1: A veces la justicia tarda, pero llega. No, no debe de quitar el dedo de renglón. Sí, sí, sí, hace justicia. No, no la va a devolver. Eso jamás. 5 años. Los padres que pasamos este tipo de situaciones, el tiempo se nos detiene. Se nos detiene en todo, en todo, en todo. A veces no entendemos cómo transcurre.
0: Es una mamá que hoy encuentra recargarse tantito en la justicia, pero por supuesto, y como bien lo ponen, ¿no? ¿Y qué le va a devolver la vida a su hija? Nada, nada. El abogado de la familia de Monse lo adelanta, y pues es que así tiene que ser. Marlon podría pasar el resto de su vida en la cárcel.
2: Bueno, la pena máxima es de hasta 70 años, basado justamente en las circunstancias en que se llevó a cabo este hecho criminal. El juez va a determinar cuál es la sentencia justa, tomando en cuenta tanto la pena mínima como máxima, que va a ser la próxima semana. Bueno, la multa, eso va a ser hasta el momento de se dicte la sentencia, no tan solo una multa, sino también lo que en su momento, que por ley está previsto, es la reparación del daño, aun cuando esto pues no físicamente no va a existir.
0: ¿Cuándo será la próxima audiencia? ¿Cuándo se sabrá si recibe la pena máxima, que es de 70 años? El próximo jueves, 16 de julio. Ese próximo jueves, la próxima semana, se dará a conocer la sentencia. Recordar que el caso de Monse provocó que se impulsara la ley Monse, que fue aprobada en octubre del 2025 por el Congreso de Veracruz y que reformó el Código Penal para eliminar excusas absolutorias y causas de inculpabilidad en vínculos familiares o afectivos, es decir, familiar que oculte o proteja las responsabilidades de un feminicida, de un violador, de un asesino, también se las ve con la justicia. Hay un elemento en todo esto, que ahorita que regresemos nada más se los voy a recordar, porque fue, de entre todo lo indignante, destacó, imagínense de qué se trata, 7:25.

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0: pesar de esa formativa.
1: Siete y media, panorama informativo 88.9, información que sirve. Yo soy Alejandro Villalbazo en X, en TikTok, arroba Villalbazo 13, mensajitos en el WhatsApp 5580-255-8889. El resto de su vida en la cárcel es lo menos que puede ocurrir. Y estamos hablando de Marlon Botas Fuentes. En el 2021, abril del 2021, 17 de abril del 2021, mató a golpes a Monse, era su novia. Y sus cómplices fueron Jorge y Diana, sus papás. Y digo sus cómplices porque el tal Marlon les habló y les dijo lo que había ocurrido. Y ellos lo apoyaron. Pero en lugar de apoyarla a ella, de llamar una ambulancia para que se la llevara a un hospital y pudiera recibir atención médica adecuada, lo que hicieron fue subirla a su coche, llegar hasta el hospital, no sé si el más cercano, si el que conocían, si el que les quedaba en el camino, no sé, pero llegar hasta un hospital privado, tirarla prácticamente media muerta, tirarla en la puerta del hospital y huir. Y además, no le avisaron a los papás de Monse sobre la gravedad de la situación. Así nada más, como para no dejar, como para que la conciencia no los carcomiera, le dijeron que Monse había tenido un accidente. Y mientras Monse trataba de sobrevivir, que al final no lo logró, Marlon huía, escapaba, con dinero, con refugio, con complicidad. Hoy está a punto de pasar el resto de su vida en la cárcel. Y en cuanto a justicia, en cuanto a las leyes, pues es lo menos, es lo menos. Porque bien, ya escuchábamos a Celia Roldán, la mamá de Monse, y sí, efectivamente, nada en la vida le va a devolver la vida a su hija. Son las 7:32, tráfico y clima cada 15 minutos. Gaby Arenas.
2: Alejandro, gracias. El avance está complicado en viaducto Río Piedad debido a un choque al cruce con el eje 3 Oriente con dirección al circuito interior. En unos minutos, más información.
3: Gracias, Gaby. Vámonos con el panorama. Nos vamos al Aeropuerto Internacional de Ciudad de México. Dólar y euro esta mañana. Moni Barrera, güerita, buenos días.
4: ¿Qué tal, Iñaki? Te saludo con muchísimo gusto. Te platico que este viernes, en casas de cambio del Aeropuerto Internacional de la Ciudad de México, el dólar se cotiza a la compra en 17 pesos con un centavo y a la venta en 17 pesos pero con 90 centavos. El euro se cotiza a la compra en 19 pesos con 59 centavos y a la venta en 20 pesos pero con 17 centavos. Los números esta mañana.
3: Gracias, Moni. Recuerda, 9:30 de la mañana, ¿cómo abre la Bolsa Mexicana de Valores? Además, también nos damos una vuelta por las casas de cambio de Ciudad de México y el gasolinazo nuestro de cada día, el precio de referencia, cómo encuentra los combustibles, el precio de referencia en las estaciones de servicio de la República Mexicana. 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En Guanajuato, una persecución provocó el fallecimiento de un hombre, mientras que una mujer resultó lesionada. Desde Celaya, Claudia Padilla. Clau, ¿cómo estás? Buenos días.
5: Hola, buenos días, Iñaki. Buenos días al auditorio. Sí, un incidente violento se registró alrededor del mediodía de este jueves en la avenida Paseo de los Olivos en Celaya, cuando una presunta persecución por parte de las autoridades derivó en un accidente que dejó una mujer herida y a un motociclista muerto. Los hechos ocurrieron en el tramo comprendido entre la avenida México-Japón y el circuito La Rioja. Según los primeros reportes, dos hombres que viajaban en una motocicleta circulaban a alta velocidad y en el intento por evadir elementos ministeriales se desplazaron de manera imprudente sobre la banqueta. Eso dicen los testigos, y es que este comportamiento provocó que el conductor perdiera el control del vehículo, atropellara a una mujer que caminaba por la zona y posteriormente se impactara de manera violenta contra un árbol. Tras recibir el reporte, elementos de la Secretaría de Seguridad Ciudadana y cuerpos de emergencia pues arribaron al lugar y los paramédicos atendieron a la mujer lesionada. Pese al impacto, se encontraba consciente. La situación fue para los dos motociclistas. Hasta aquí mi reporte, Iñaki.
3: Te agradezco mucho, Claudia Padilla, desde Celaya. También allá nos escuchas por iHeartRadio y en León, Guanajuato, la Nueva Amor 103.1 de frecuencia modulada. En Veracruz monitorean los ríos ante las constantes lluvias. En Boca del Río, Mario Arjona. Buenos días, Mario.
6: Hola, ¿qué tal? Muy buenos días. Así es, los ríos Jamapa y Cotaxla en la zona del municipio de Medellín de Bravo han tenido un incremento en sus niveles debido a las fuertes y prolongadas lluvias de estos días. Sin embargo, aún no representan un riesgo importante para la región debido a que son afluentes de respuesta rápida, llegan a tener un incremento acelerado, pero asimismo tienden a disminuir sus niveles, comentó el director de Protección Civil Municipal de Medellín de Bravo, Antonio Rosas de León. Escuchemos.
7: Hoy, por ejemplo, los ríos presentaron un incremento en sus niveles de aproximadamente de 80 centímetros, no llegando al metro, y algunos ya se están presentando a la baja. Entonces, vamos a estar pendientes de cualquier situación.
6: Explicó que de acuerdo a los pronósticos de Conagua, las lluvias persistirán hasta el día de mañana sábado. El panorama en Veracruz.
3: Te agradezco mucho, Mario Arjona. En Boca del Río, en todo el estado de Veracruz, nos hace el favor de escuchar a través de iHeartRadio. Bueno, y es normal que las graduaciones impulsen las ventas en comercios. Estamos hablando ahora del puerto de Acapulco, aunque el sector turístico mantiene baja afluencia al inicio del verano. Adriana Covarrubias, desde Santa Lucía, la Bahía de Santa Lucía, en Acapulquito. ¿Cómo estás, Adriana? Buenos días.
8: ¿Qué tal, Iñaki? Buenos días. Buenos días, auditorio. Te comento que las ceremonias de clausura y graduaciones están dejando un impacto económico mixto en el puerto, con ventas del 75% en florerías, joyerías, tiendas de ropa y negocios de banquetes. Esto lo dio a conocer Alejandro Martínez Cita, y coordinador regional de Concanaco en el estado. Sin embargo, este repunte en algunos giros ha coincidido con una baja en la afluencia turística, donde hoteles, bares y discotecas reportan un estancamiento y la ocupación ha estado baja para el inicio de la temporada de verano. Martínez Sidney dijo que el consumo en esos momentos está enfocado con las graduaciones, con las florerías, joyerías, el consumo en desayunos, en restaurantes y los banquetes. El sector turístico y de entretenimiento comentó que siguen sin arrancar y están esperando que en cualquier momento despegue una vez que terminen las clausuras. Es el reporte.
3: Te agradezco mucho, Adriana Covarrubias, desde el puerto de Acapulco. También allá en todo el estado de Guerrero nos escuchas por iHeartRadio. Vamos a los deportes. Alex Cervantes.
9: Muchas gracias, Iñaki. Amigos, continuamos con más información. La próxima semana arranca la Liga MX. Por lo pronto, este sábado, en partidos de preparación, el Galaxy enfrenta al América en Carson. Cruz Azul jugará contra el Comunicaciones de Guatemala en el Ciudad Cooperativa, mientras que Chivas enfrentará a los Leones Negros de la UDG en Verde Valle, y Rayados jugará contra el Sporting de Costa Rica en el Estadio BBVA. Para el próximo domingo, Pumas lo hará frente al América de Cali en el Estadio Olímpico Universitario. El debut de Eric López en la NBA Summer League con los Grizzlies de Memphis podría darse este viernes, enfrentando a los Chicago Bulls. En la NFL, los Commanders de Washington retirarán el número 44 de John Riggins la próxima temporada. El corredor, miembro del Salón de la Fama, será homenajeado durante el medio tiempo contra los Rams de Los Ángeles el próximo 8 de noviembre. Hasta aquí los deportes.
3: Muchas gracias, Alex. Alex Villalbazo, Alex Cervantes, Iñaki Manero, en Panorama Informativo en 88.9 Noticias. Información que sirve por iHeartRadio. Gaby Arenas, tráfico y clima cada 15 minutos. ¿Qué nos cuentas, Gaby?
2: ¿Qué tal, Iñaki? Gracias. Tenemos corte a la circulación en República de Cuba desde Allende hasta el Eje Central en la Alcaldía Cuauhtémoc. Esto debido a la presencia de manifestantes. La alternativa es Isasaga. Más adelante, toda la información.
1: Pistas de la trivia, Iñaki.
3: Gracias, Alex. Si me permiten, nuevamente, porque usted lo pidió, la trivia de ayer. ¿Qué palabra hace más de un siglo provocaba miedo o respeto en algunos puntos del mundo? Y hoy, al escucharla, pues nos da ternurita. Es mameluco, el mameluco que hoy se remite a los bebés. Pero hace siglos los mamelucos, los esclavos, eran guerreros de élite, eran temibles, eran personas destacadas por su ferocidad y por su entrenamiento. Eran turcos, la mayoría de ellos, o norafricanos, y el nombre despertaba, les decía, temor y respeto. A partir de finales del siglo XIX, ya desaparecidos estos militares, surgió una prenda completa de vestir para bebés. Se le llamó mameluco porque recordaba el traje completo de estos guerreros, y hoy solamente estos guerreros bebés que traen su mameluco puestecito en su cunita es lo que nos despierta también ese instinto maternal o paternal. El famoso mameluco, que también algunos adultos lo utilizan, sin duda alguna, en los días de frío y se sienten bien, bien calientitos. Vamos con la trivia de hoy, y la trivia de hoy, trivia deportiva de viernes, recuérdalo. Y esa trivia tiene que ver con un elemento que se encuentra en esta mega cáscara de fútbol 2026, dentro, fuera del estadio, pero lo ves, por ejemplo, en los partidos, lo ves en todo el partido. O sea, ahí hay en este elemento un homenaje a dos de los tres países organizadores del evento. Ya sabes, Canadá, Estados Unidos, México. Y está presente en todos los partidos, dentro y fuera del estadio. ¿De qué se trata? www.889noticias.mx, WhatsApp 5582-5589, Talkback Project Radio. Y la pregunta ya la puedes encontrar en X, en arroba Iñaki Manero.
1: ¿Este homenaje lo hace la afición?
3: No.
1: ¿Y lo hacen los organizadores?
3: Es muy posible, sí. Sí, es parte de la organización del evento. Uh-huh. Fueron los que, por medio de un trabajo en equipo con otro tipo de instancias, uh-huh, le dieron este homenaje. Por una lluvia de ideas, uh-huh, también que se hizo. Me imagino que en algún momento, hace años, ¿no? Antes del certamen. Pero ahí están.
1: Ando bien perdido, bien despistado.
3: Y creo que hemos hablado poquito de este elemento, fíjate, pero finalmente es de los más importantes en un partido de fútbol. En un partido de fútbol y en la publicidad de un evento, ¿no? Uh-huh. La publicidad de un evento como esto, ¿no? De esta altura, de este tamaño. Y no se ha hablado mucho, yo recuerdo.
1: Ok.
3: ¿De qué se trata?
1: Bueno.
3: ¿De qué estamos hablando?
1: Órale.
3: Si lo encuentras en los 90 minutos más el alargue y más los penales, si es que hay, es gran protagonista este elemento. La respuesta en una hora, 7:42.
1: Veinte para las 8, panorama informativo 88.9, información que sirve. Yo soy Alejandro Villalbazo, en X, en TikTok, arroba Villalbazo13. Lo que me encontré en Instagram. Bueno, más bien en el Instagram. Está este creativo, ¿sí o no?
3: A ver, sí, claro.
1: Así se vende el IMSS en Instagram, como Instagram. Está creativo.
3: Sí, bueno, creativo sí está.
1: Ok. Y esto está todavía más creativo, que fue lo que me encontré, lo que me llamó la atención. Y donde hay que poner freno. Ya ven que ahorita está en redes sociales, sobre todo, está como muy de moda el apoyo a Erling Haaland, que es el delantero noruego, fenómeno, este monstruo de la cancha.
3: Un vikingo de 1.95. Pues,
1: Y México se ha volcado un poco a apoyar a Haaland, ¿no? Sí. El próximo partido es contra Inglaterra. Y hay mucha publicidad que ha estado jugando con el apellido del futbolista. Uh-huh. Bueno, pues lo que me encontré del IMSS es una imagen de un el aparato donde te hacen una resonancia. Uh-huh. ¿No? Con la leyenda, resonancias que sí Haaland, incluso a la esfera donde te meten cuando te hacen una resonancia,
3: sí,
1: le pusieron cabellera güera abundante, como la de Haaland. Y ya en la descripción se puede leer, con tecnología de otro nivel, tu salud siempre va primero, en el IMSS seguimos innovando con resonancias magnéticas que brindan estudios de alta precisión, diagnósticos más confiables y oportunos, mayor seguridad y mejor atención para ti. ¿Es en serio? Y me pregunto, ¿es en serio? ¡Si ni sirven!
3: No, es que te digo, qué tristeza. Y a lo mejor en... A lo mejor en Oslo, no en Noruega, no sería extraordinaria. A todo dar el manejo de la mercadotecnia, de la publicidad. Pero aquí en donde es una, parece que es una burla, ¿no?
1: Parece que es burla.
3: ¿Eh?
1: Parece que es burla para la gente que hoy,
3: ¿eh?,
1: que este viernes 10 de julio, tenía cita para que le hicieran una resonancia y se la cancelaron porque el aparatito no sirve. O que va a llegar ahí y que le van a decir, te regresas a tu casa. O que se va a pasar todo el día ahí, a ver a qué hora le toca, por la cantidad de gente que hay. Es un cuarto para las 8.

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0: 10 para las 8, panorama informativo 88.9, información que sirven. Yo soy Alejandro Villalbazo en X, en TikTok, @Villalbazo. 13 los mensajitos en el WhatsApp 5580-255-889. Un saludo especial esta mañana, hay que unirnos todos, hay que darle un aplauso, hay que desearle toda la suerte del mundo, hay que decirle que hay que tener todo el ánimo, ¿no? Ya sé que son palabras que de pronto, ¿no? La palmadita en la espalda y eso del ánimo, pero vale la pena. Mariela nos escribe y Mariela nos cuenta que su esposo Francisco Cerón va a entrar a quirófano por 12ª vez. Entonces, por eso les digo que para Francisco, pues la buena vibra, ¿no? El apoyo. Para él y para su familia, para su esposa Mariela. En todo esto que siempre platicamos, Iñaki, de cómo la carga, ¿no? Del familiar. Y carga en el buen sentido de la palabra, ¿eh? No carga en eso en la connotación negativa, ¿no? Pero es una carga, ¿no? El estar ahí pendiente, hay un desgaste también, claro, emocional y físico. Y depende también las condiciones en las que puedas estar esperando noticias, ¿no? Entonces, también para Mariela, para ti Mariela, también un abrazote, hombre. Y nos cuenta Mariela que a Francisco ya lo operaron de piedras en ambos riñones el 26 de junio. Le dejaron catéteres. Hoy se los van a retirar. Y ese sería el motivo de la cirugía de hoy. Solo que ya en el historial clínico, por decirlo así, nos cuenta Mariela que Francisco ya no tiene 90 centímetros de intestino. Ni vaso, ni apéndice, ni vesícula. Va por 5 meses... con una bolsa de colostomía, y eso fue por 2 peritonitis que tuvo en el 2010. Sí, que es algo muy delicado, una peritonitis es algo muy delicado, ¿no? Porque se te contamina todo por dentro, Iñaki.
1: Sí, te puede dar un envenenamiento sistémico, precisamente por eso, por la acumulación de bacterias que de repente revientan el lugar de origen y se esparcen por todos lados.
0: Sí.
1: Por eso hay que tener cuidado.
0: Y eso viene de una apendicitis. Uh-huh. Hace rato que platicábamos de la cirugía del gobernador de Jalisco, que fue de apendicitis así aguda, ¿no? Si no se atiende esa apendicitis,
1: cuando revienta el apéndice,
0: ya se vuelve
1: peritonitis,
0: ¿no? Entonces, pero eso es algo muy delicado. Sí. Entonces, después de todo eso delicado, pues hoy Francisco Cerón pues va a entrar a quirófano, ¿no? Y pues toda la suerte, Francisco.
1: Un abrazo, Paco.
0: Toda la suerte. Y ahí nos cuentas, Mariela, cómo salió, ¿no? Cómo salió, ahí nos vas platicando, por favor, para estar pendientes. Y reitero, además, el abrazo para ti, también el respaldo, Mariela, porque siempre el familiar es ese apoyo, es ese hombro, ¿no?
1: Esas son las redes sociales reales.
0: Sí. Entonces, bueno. Apoyo. Ahí estamos pendientes. Gracias, Mariela, por mandarnos el mensajito y por hacernos parte de la historia de Francisco Cerón. Vámonos a Monterrey, Nuevo León. Jorge Maldonado. Son cosas de esas que uno dice, a ver, platícamela, explícamela, cuéntamela, porque no lo puedo creer. Hay una comunidad allá en Nuevo León, Nogalitos, que no tienen agua. O sufren por falta de agua. ¿Cuál es la causa de que en Nogalitos, en Montemorelos, Nuevo León, no tengan agua? Jorge Maldonado, por eso te decía, cuéntanos, platícanos, compártenos, son cosas increíbles, Jorge.
2: ¿Qué tal, Alejandro? Muy buenos días de nueva cuenta. Efectivamente, más de 100 familias de la comunidad Nogalitos en Montemorelos, Nuevo León, están sufriendo por la falta de agua. Y por increíble que parezca, Alejandro, las hormigas son las causantes de todo esto. Desde hace un año, esos insectos comenzaron a construir su colonia a los alrededores de la bomba de agua que abastece el vital líquido a los pobladores de esta zona. Para construir sus hormigueros en el subsuelo, comenzaron a realizar los túneles. Entre las hormigas, Alejandro, que al excavar, terminaron por tapar el pozo de donde se sustrae el agua. La pesadilla de las familias comenzó desde hace un año, al ver que el agua ya no salía, ya lo fueron a analizar a ver qué estaba pasando. Al llegar a la bomba, descubrieron que los vecinos incómodos ya habían hecho de las suyas. Los campesinos y pobladores intentaron remediar la situación, pero lejos de arreglarlo, el problema empeoró y taparon más el pozo. Posteriormente pensaron en dosar veneno para acabar con el insecto, pero les dijeron que no, porque terminarían contaminando el agua. Escuchemos a Antonio Rodríguez, uno de los campesinos.
3: Es lo que dicen ellos, que si le echan puede contaminar. Allá, como no había nada, nosotros lo utilizamos, pero aquí, como está cerquita, lo puede contaminar.
2: Ante el problema y la necesidad de tener agua, los afectados, pues no les ha quedado otra, Alejandro, que sacar agua de las norias, de los pozos o traerle al río, o ya de plano esperar a las pipas para que les suministre el vital líquido. La situación se ha vuelto tan complicada porque los hormigueros están uno detrás de otro y en su interior salen a diario centenas de hormigas. Los campesinos ya no saben qué hacer, piden el apoyo de las autoridades porque no puede ser posible que por unas hormigas se hayan quedado sin agua, Alejandro.
0: Inusual, ¿no? Esto que nos estás platicando, pues parece de película, Jorge, incluso de estas películas de terror, porque mientras nos compartías, es que estaba pensando yo, imagínate la cantidad de hormigas que hay ahí, para que hayan tapado el pozo.
1: Sí, no, pues una colonia bastante importante de hormigas. Hay formas amigables con el medio ambiente y que no dañan las hormigas también, con químicos que las hormigas rechazan. Por ejemplo, jugo de limón, vinagre blanco mezclado con agua, aceites como menta, eucalipto, que las hormigas no les gustan. Uh-huh. Entonces, cuando rocías o cuando pones ahí en los lugares en donde están haciendo la colonia, las hormigas inmediatamente se van. No les gusta ese tipo de cosas. Y es una forma amigable porque además, al utilizar químicos, o si están pensando en utilizar algún tipo de químico de estos que encuentras en farmacias o fumigar, pues también estás dañando el agua.
0: Sí, la contaminas. Estás contaminando, ¿no? Y ya no la vas a poder usar.
1: Entonces, hay formas alternativas para poder alejar las hormiguitas. Uh-huh.
0: Sí, pero es de película, ¿estás de acuerdo?
1: Sí, marabunta.
0: Porque además, a ver, imaginemos si tuvieran una camarita las hormigas. Las hormigas obreras, chambeando, haciendo sus túneles, su red de túneles en el subsuelo. Imaginemos ese maravilloso mundo, que provoca que se tape el pozo.
1: Sí, son una...
0: Las maravillas de la naturaleza. 5 para las 8.

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3: 8 en punto, Panorama Informativo 88.9. Información que sirve. Yo soy Alejandro Villalbazo en X, en TikTok, arroba Villalbazo 13. Los mensajitos en el WhatsApp 5582-558-9. Es viernes 10 de julio, Iñaki Manero. ¿Cómo estás, Iñaki?
8: ¿Cómo estás, Alex Villalbazo, Alex Cervantes, amigos de la República Mexicana y de todas partes por iHeart Radio, en mitad del camino ya en Panorama?
3: Oigan, mensajitos. Francisco dice: Avi Villalbazo, no solo es el tema de la resonancia, muchos que estamos programados para operación de catarata, Hospital General de Zona 27, nos quedamos esperando porque no hay presupuesto. ¿Cómo crees, Francisco? ¿Ya no se ve el presupuesto, literal? ¿Literal ya no se ve el presupuesto?
8: Dinamarca ya no se ve.
3: Es que, para ustedes que nos están sintonizando esta hora, hablamos de resonancia, o Francisco hace referencia a resonancia, porque es que el IMSS, en estas genialidades, pone en su página de Instagram una publicación, uh-huh, donde de manera muy creativa dice que las resonancias jalan en el IMSS, ¿no? Y que son de alto nivel y que ya saben, ¿no?, que todo es una chulada, pues que nos digan en dónde, ¿no? Que nos digan en dónde, porque pues no hay
8: ¿En qué hospital?
3: ¿En qué hospital, uh-huh, no? Si llega la gente en la resonancia y le dicen: regrésate en un mes porque no sirve el aparatito. Por eso surgió esta llamada de Francisco, igual de María de Salamanca. Dice: mi orden para resonancia en el IMSS T1 de León me la dieron desde octubre del año pasado. Y la cita fue la semana pasada. Y todavía me dicen que es una lesión vieja por una caída del 2022. Ay, César Robledo dice: tenía una tomografía el lunes 6 de julio, pero no me la pudieron hacer porque el tomógrafo no sirve. Clínica 33 del Hospital de Bahía de Banderas, Nayarit.
8: Esa no jalan.
3: Esa no está jalando. Carla dice: ¿y te sorprende, Villalbazo? Fíjate, mi mamá falleció sábado 23 de marzo de 2019. Me llevaron del ISSSTE el lunes para decirme que... ¿Eh? Que ya servía el aparato para hacerle un estudio a mi mamá.
8: Oh, wow.
3: Dice: pero espérame. Me embaracé en abril del 2021. Cuando fui a que me dieran cita para el primer ultrasonido, me la daban para septiembre de ese mismo año. Dice: por lo menos fue en el mismo año. Así las historias. Pero ¿qué tal andan Haaland con la creatividad en el Instituto Mexicano del Seguro Social? 8:3, tráfico y clima cada 15 minutos. Gaby Arenas.
9: Alejandro, gracias. Ocurrió un accidente que afecta el avance de circuito exterior mexiquense a la altura del kilómetro 23 con dirección a Puebla. En unos minutos, más información.
8: Gracias, Gaby. En el panorama nacional, la Unidad de Inteligencia Financiera y la Comisión Nacional para la Protección y Defensa de los Usuarios de Servicios Financieros, la CONDUCEF, firmaron un convenio de colaboración con el objetivo de fortalecer el intercambio de información y la coordinación institucional para consolidar acciones de prevención, detección e investigación de operaciones con recursos de procedencia ilícita y delitos relacionados. La Fiscalía General de Guanajuato informó que un civil murió tras enfrentarse a tiros con agentes de investigación criminal durante un operativo realizado en la comunidad de Tomelopitos, esto es en el municipio de Irapuato. El agresor fue identificado como Juan el Machacas, quien circulaba en una moto negra tipo cross cuando disparó contra los uniformados. Familiares de personas desaparecidas, madres buscadoras y brigadas de rescate realizan labores de búsqueda en el canal de aguas negras de Nextlalpan, en el Estado de México, esto para localizar a Teodora Cruz Arellano. El pasado 4 de junio habría sido arrastrada por la corriente a causa de una inundación. También se realiza la búsqueda de la niña Mariana Valentina Domínguez Valdés, de 11 años, quien cayó de manera accidental al Gran Canal el pasado 5 de mayo. La construcción de una rampa de frenado en la carretera federal 57 requeriría una inversión millonaria. Más adelante vamos a tener esta información desde Querétaro. Antes las llamadas falsas a Cruz Roja de Toluca, pues desde luego saturan los servicios por idiotas que no tienen algo mejor que hacer. Desde Toluca, Sonia Vilchis, ¿cómo estás, Sonia? Buenos días.
10: Hola, ¿qué tal, Inegi? Muy buenos días. Comentarte que el personal de la Cruz Roja Mexicana Toluca informó que de cada 10 llamadas recibidas por la institución, un promedio de 4 resultan ser falsas alarmas, lo que representa un aumento de hasta el 50% en este tipo de incidentes durante los últimos años. Aunque históricamente estas llamadas eran realizadas por niños, en meses recientes se ha detectado una tendencia donde adultos se comunican exclusivamente para insultar a los operadores. Para contrarrestar la situación, la institución aplica protocolos estrictos de verificación telefónica, sin embargo, en ocasiones, las ambulancias se despliegan de inmediato para no perder tiempo vital, descubriendo el engaño hasta arribar al sitio y generando un desgaste innecesario de recursos humanos y materiales. Así lo informó la paramédico María de Jesús Ayala Miranda, paramédico de la Cruz Roja Toluca. Añadió que durante el año 2025 la delegación Toluca cerró con un total de 4,979 servicios atendidos, de los cuales 277 resultaron ser alertas falsas, lo que equivalía al 12% total de sus operaciones. Y en lo que va de este año, la Cruz Roja Toluca ha contabilizado 2,368 servicios totales, registrando hasta el momento 55 falsas alermas. Iñaki, hacia el panorama desde Toluca, Estado de México.
8: De veras, cómprense una vida, en serio. Gracias, Sonia Vilchis, desde Toluca, la capital del Estado de México, Mix 90.1 de tu frecuencia modulada. Y exigen que, igual como pasó con el exdirector de Pemex, se haga justicia en los procesos pendientes de Ulises Bravo y Cuauhtémoc Blanco. Desde Cuernavaca, Morelos, Pablo Rubén Villalobos. Pablo, ¿cómo estás? Buenos días.
11: Inés, saludo con gusto. Buenos días. Pues fíjate que luego de la detención de Víctor N., exdirector de Pemex, quien se encuentra recluido en el Cerezo de Tlacholoaya en espera de su vinculación a proceso por la denuncia interpuesta por su mujer por violencia intrafamiliar, las feministas estallaron preguntas y discursos son los que están en la mesa. ¿Por qué solamente este caso atrajo la atención de la Fiscalía cuando igual de mediáticos son los casos similares de Ulises Bravo, denunciado por su esposa Liu León, de violencia intrafamiliar, o el del gobernador Cuauhtémoc Blanco, acusado por su hermana de tentativa de violación? A esto se suman una cantidad importante de actos violentos contra mujeres que están impunes frente a la acción de la justicia. Colectivos feministas exigen a la Fiscalía desarrollar con la misma eficacia que el asunto del exdirector de Pemex los demás temas que están pendientes sin el manto protector de la impunidad. Se tiene que desaforar a Cuauhtémoc Blanco, que lo desaforen. Recordaron así como cantaron las diputadas de su partido: no está solo. Eso se llama impunidad a un violentador, es lo que están asegurando. Cuando quedará inscrito su nombre en el padrón de violentadores, esa también, incluso hay videos de su esposa Natalia Resende durante su gobierno del Cuau pidiendo a su escolta intervenir porque había sido violentada por su marido. Tienen que actuar, dijeron los colectivos. En otro tema, te platico, Iñaki, que en las últimas horas, en medio de un fuerte operativo en Yautepec, fueron detenidas 6 personas supuestamente relacionadas con el ataque armado al PAN-FES

0: 8:10, panorama informativo 88.9, información que sirve. Yo soy Alejandro Villalbazo en X, en TikTok, arroba Villalbazo 13. Los mensajitos son en el WhatsApp 5582-558-9. Un año platicando la historia. Un año platicando sobre la desaparición de Ana Amelie. La joven que fue a la Jusco el 12 de julio del 2025. Que subió pero no bajó. Por lo menos ese es el dato que se tiene después de un año. ¿Y saben qué? ¿Qué es lo único que se tiene después de un año? Y nosotros hemos platicado cada mes, cada día 12, con Vanessa, con su mamá. Y también hemos hablado con su papá. Y hemos seguido de manera puntual, tratando de tener detalles de qué es lo que ha pasado. Y cada que platicamos, Vanessa, es la misma historia. Pasa poco, Vanessa. Buenos días y gracias por tomar la comunicación, Vanessa.
1: Gracias, Alejandro. Gracias, Iñaki. Gracias a ustedes por su tiempo, su cariño. Pues sí, lamentablemente, como dices, se cumplió un año. Estamos a 2 días de ello. Y pues pocos avances, prácticamente nulas respuestas. Y esta frustración, este desgaste que hemos llevado en a lo largo de un año sin saber de Ana Amelie.
0: ¿Nos actualizas, Vanessa? ¿Qué es lo más reciente que hay? ¿Qué te dicen? ¿Qué te comparten? ¿La fiscalía? ¿La gente que está investigando, Vanessa?
1: Pues bueno, la última vez te comentaba que estábamos pues un poco esperanzados en esta información que habíamos proporcionado por temas de esta agencia de seguridad y además de una pista que se había obtenido a través de llamada anónima. Pero bueno, vemos que es lento, lentísimo, que aunque nos digan que están haciendo todo lo que está en sus manos, pues vemos que sigue siendo un proceso de verdad peor que una tortuga, ¿no? Entendemos, seguimos en el entendimiento de que hay gente con buena intención, con buen corazón, con esta empatía, pero yo no sé si realmente son los procesos, los jefes de arriba, los que les dicen no, los que los tapan, o simplemente las leyes están tan mal. Dentro de esta información, pues hay cosas que se tienen que revisar, hay información que se tienen que pedir a otras instancias, que debería ser muy rápido. Estamos hablando de un posible delito para una joven en situación vulnerable, ¿no? Que la ley hoy marca que para las mujeres tenemos un protocolo diferente de búsqueda por esta vulnerabilidad. Pero se alargan, es que todavía no está, es que ya lo pedimos, es que pero todavía no nos contestan, es que no encontramos nada. O sea, hoy se ha integrado la Policía de Investigación Real con los directores, la Secretaría de Harfuch con un agente, 2 agentes, el director, que de verdad me parece que son personas muy empáticas, pero yo no sé qué sucede. O sea, no tienen los equipos o no les permiten usarlos. ¿O qué es lo que realmente pasa con esto? Y volvemos a insistir en si de verdad no les importa buscarnos. O sea, ¿por qué? ¿Por qué razón? Y las respuestas son las mismas. Estamos trabajando, estamos haciendo, pero no hay una respuesta real que nos lleve al paradero de Ana Amelie.
0: Me regalas un minuto, Vanessa, y seguimos platicando. 8:15, tengo que hacer una pausa. Panorama informativo 88.9, información que sirve. El domingo 12 de julio se cumple un año de la desaparición de Ana Amelie en el Cerro del Ajusco. Volvemos.

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0: 8:20, panorama informativo 88.9, información que sirve. Yo soy Alejandro Villalbazo, en X, en TikTok, arroba Villalbazo 13, platicando este viernes 10 de julio con Vanessa Gámez, la mamá de Ana Amelie García Gámez, la joven que desapareció en el Cerro del Ajusco el 12 de julio de 2025. El domingo se cumple un año de la desaparición y nos dice Vanessa, como nos lo ha dicho desde hace un año, nada. No hay nada, no hay avances. Ese es el resumen, esa es la conclusión después de un año. Nada que a Vanessa, que a la familia, les diga algo sobre lo que sucedió con Ana Amelie. Decías hace rato, Vanessa, y nos platicabas hace un mes, pero siempre nada más dejándolo en el comentario, no sé si puedas abundar un poco y si no, me lo dices, Vanessa. Esa pista que les habían dado investigadores privados, ¿nos podrías compartir algo o no hay manera, Vanessa?
1: Sí, es un poquito lo que puedo decir, pero pues eso nos puede dar una pista adicional de que en efecto a Amelie se la llevaron del lugar, que esa misma tarde la privaron de su libertad en el Ajusco en algún punto y pudieron trasladarla. Estamos pues revisando la ruta que pudieron haber tomado para sacarla del lugar. Eso es justamente lo que estamos persiguiendo, viendo de qué manera, con qué tecnología se puede rastrear en la ruta que pudieron haber tomado. Entonces, esto pues a mí en mi cabeza, y se los he puesto en la mesa, es seguro es crimen organizado. O sea, el crimen organizado lo hace porque puede hacerlo, porque no hay fuerza policial mexicana nacional que los pueda detener. No sé si lo hacen con un permiso expreso, si realmente es por omisión que les permiten hacer todo esto, pero con esta cifra de desapariciones en el Ajusco que asciende a casi 300 en los últimos 15 años, 10 años, del 2010 a la fecha, pues nos podemos dar cuenta de que sí pasa algo. Y yo no entiendo por qué los gobiernos locales, sobre todo la alcaldía, no ha hecho nada para presionar en este sentido, hacer este plan primero de investigación, porque hay un problema y una crisis, y segundo de reparación, ¿no? Y de prevención para que esto no vuelva a pasar. Entonces, estamos en eso presionando para saber qué punto pudieron habérsela llevado, hacia dónde del país, y esto pudiéramos hablar de una red de trata. Y por supuesto, debe ser alguien muy organizado como para no dejar pistas que les ha costado tanto trabajo, si es que realmente hacen una investigación, ¿no?
0: O con muchas redes de corrupción, Vanessa, que les permite precisamente poder actuar como actúan.
1: Pues puede ser, y mira, de verdad que ya no se puede ocultar esto, estamos plagados de crimen organizado en toda la ciudad, en todo el país, tenemos pues esta crisis lamentable de desapariciones, y bueno, nosotros hemos estado revisando datos, tenemos ahorita un resumen de que en el último año las desapariciones incrementaron más del 140%. Entonces es un tema que no se puede tapar ni nos pueden seguir dando a tole con el dedo. Entonces vamos a seguir yendo, tocando, presionando todas las autoridades porque ya no exigimos de verdad respuestas, exigimos una investigación real. Esto no puede seguir pasando, están llevándose a nuestros jóvenes y la pregunta es ¿para qué, por qué y quién está permitiendo esto?
0: ¿Cómo estás, Vanessa?
1: A veces enojada. Alejandro, a veces sin esperanza, a veces de verdad ya no sé qué pensar, estoy desesperada, muy molesta, porque necesito a mi hija, pero pues el amor me sigue levantando todos los días, a veces tan cansada que ya no quisiera despertar. Y creo que eso es a lo que se juega, ¿no? A desgastarnos a todas las familias para ya no pedir, ya no exigir, ya no hacer. Toda la represión que hemos tenido en estas actividades mundialistas, pues nos lleva a eso, a que nos quieren cansar, nos quieren volver a nosotros los malos, cuando pacíficamente lo único que queremos es que esto pare, que este dolor termine y que nos devuelvan a nuestros hijos, porque vivos se los llevaron y vivos los queremos, Alejandro.
0: Para el domingo hay algo, ¿no?
1: Sí, lamentablemente vamos a estar ahí en la glorieta de desaparecidos con este aniversario, desgraciadamente, de que tenemos 365 días sin saber de Ana Amelie, pero no se puede olvidar. Es un tema de memoria, es un tema de recordatorio y es un tema de exigencia. Y pues los invitamos a que estén con nosotros, que tomen un momento para ver esta crisis, estos rostros que aparecen en la glorieta, que nos acompañen unos una hora y media para dar estos testimonios y hacer estas oraciones colectivas que permitan también ablandar los corazones de la gente que se lleva a nuestros hijos. De ahí caminaremos de la glorieta de desaparecidos el 12 a las 12 del día. Después caminaremos hacia el Ángel en esta igual caminata por la memoria, con velas, con listones, con prendas de nuestros desaparecidos para recordarlos. Y ahí en el Ángel estaremos un ratito más haciendo esta memoria por Ana Amelie y también como parte de la clausura de esta protesta que hemos mantenido por todo, casi todo un mes, ahí mismo en el Ángel. Y habrá una sorpresa ahí.
0: ¿A quién te gustaría decirle algo, Vanessa? Ya para cerrar, tengo 30 segundos.
1: Solo a la presidenta. Es en la medida en que ella, como mujer, como mandataria, no dé la orden de acabar con esta criminalidad y con este dolor que nos aqueja a las madres buscadoras, creo que nadie le va a hacer caso. Pero somos reales, somos mujeres, madres que dimos a luz y que hoy requerimos a nuestros hijos de vuelta. Que ella es mujer, debería entenderlo, y que debe solidarizarse con nosotras.
0: Fuerte abrazo, Vanessa.
1: Gracias a todos, Alejandro. Buen día.
0: Al contrario, buenos días. Vanessa Gámez, la mamá de Ana Amelie García Gámez, 8:25.

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0: 8:30, programa informativo 88.9, información que sirve. Yo soy Alejandro Villalbazo en X, en TikTok, arroba Villalbazo 13, mensajitos en el WhatsApp 5580-255-8889. Tráfico y clima cada 15 minutos, Gaby Arenas.
1: Alejandro, gracias. Les recuerdo que hoy no circulan los autos que tengan holograma 1 y 2 de verificación con engomado azul, terminación de placas 9-0, además de los permisos. En unos minutos, más información.
2: Muchas gracias, Gaby. Avanza el programa que busca reducir la circulación de armas ilícitas en el país. Joana Flores.
3: Miles de armas de fuego ha retirado la Secretaría de la Defensa Nacional de las calles del país mediante decomisos en operativos y como parte del programa Hacia el Desarme, Hacia la Paz.
4: Habiéndose retirado de las calles y destruido más de 11.000 armas de fuego. Sumando esta cifra con las más de 28.000 armas aseguradas en la Estrategia Nacional de Seguridad Pública, estamos hablando de casi 40.000 armas retiradas de las calles en la presente administración.
3: Para el titular de la Sedena, Ricardo Trevilla Trejo, la destrucción de esas armas no se trata solo de eliminar objetos peligrosos, sino de proteger vidas, prevenir tragedias y fortalecer la seguridad nacional. Para 88.9 Noticias, Joana Flores.
2: 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Autoridades de Jalisco confirmaron la muerte de una menor de 8 años que fue localizada en un vaso regulador. Martín Beltrán.
5: Protección Civil y Bomberos informó que una menor de 8 años falleció ahogada en un vaso regulador en Tlacomulco. Familiares y vecinos habían comenzado la búsqueda tras darse cuenta que se había salido sin supervisión. Lamentablemente fue encontrada en el cuerpo de agua. Los hechos sucedieron en la colonia Las Villas, desde donde las autoridades recibieron el reporte mediante el número de emergencias 911. Al llegar, las autoridades municipales indicaron que se trataba de una menor de 8 años, la cual había sido extraída por los mismos vecinos. Para Panorama Informativo desde Guadalajara, Martín Beltrán.
2: Allá en Guadalajara, Jalisco, nos hace el favor de escuchar a través de iHeartRadio. Más de medio centenar de aves fueron aseguradas por autoridades ambientales en Puebla. Alemão Luna.
6: En un importante golpe al tráfico ilegal de especies, la Procuraduría Federal de Protección al Ambiente aseguró 58 aves durante un operativo realizado en los municipios de Tlacotepec de Benito Juárez y Tepanco de López, en Puebla. El operativo, realizado en coordinación con la Guardia Nacional, consistió en dos filtros de revisión en la carretera federal 150 México-Veracruz. Se inspeccionaron más de 255 vehículos en total. Este jueves se informó que entre las aves aseguradas destacan 32 cenzontles, 8 cardenales rojos y 18 capulineros floricano. Tras una valoración, las aves fueron liberadas en las inmediaciones. 88.9 Noticias, Alemão Luna.
2: Diferentes estrellas de cine y de la música se despidieron de Bonnie Tyler. Lalo González.
7: La muerte de Bonnie Tyler fue lamentada por otras estrellas, no solo de la música, sino también de la actuación, que tuvieron una amistad cercana con la llamada primera dama del rock. La actriz Catherine Zeta-Jones y Rod Stewart, Cliff Richards y Bryan Adams fueron algunas de las celebridades que recordaron a la intérprete de Total Eclipse of the Heart con mensajes y fotos. Se espera que en los próximos días se confirme algún funeral u homenaje público para Taylor, quien murió a los 75 años. Por cierto, que además de la música, Bonnie diversificó su patrimonio con negocios inmobiliarios y renta de establos al lado de su esposo, el ex judoka olímpico Robert Sullivan. Para 88.9 Noticias, Lalo González.
2: 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El comentario deportivo con Toño de Valdés. Hola, Toño.
8: ¿Qué tal, amigos de Panorama? Un placer saludarles. Arrancaron ya los cuartos de final y la selección de Francia consiguió la victoria de 2-0 frente a Marruecos. No hubo sorpresa, el equipo francés se vio muy fuerte, muy sólido. Marruecos realmente medroso, sin atacar, con muchas precauciones. Y aunque aguantaron la primera parte sin anotaciones, inclusive con un penal fallado por Mbappé. En el segundo tiempo era muy difícil que lograran controlar a esta muy potente ofensiva que tiene el cuadro encabezado por Kylian Mbappé, y precisamente Mbappé marcó su octavo gol del campeonato para alcanzar en el liderato a Lionel Messi. Puso el 1-0 con un disparo de derecha espectacular, y después Dembélé también una jugada muy rápida finalmente definió, y en 6 minutos del 60 al 66 aseguraron el partido los franceses. Una victoria clara de 2-0 que le permite a la selección de Francia colocarse ya en semifinales, y con esta opción, con un triunfo más, de llegar a 3 finales de manera consecutiva. Es una gran generación de futbolistas, indudablemente, sobre todo de media cancha hacia adelante. Es espectacular este equipo, muy potente, muy sólido, inclusive dando la impresión de que no juegan a tope, pero les alcanza para resolver sin mayores complicaciones. Así que Francia tiene el primer boleto a las semifinales. Ya veremos qué pasa hoy, qué pasa mañana, cuando se realicen los otros partidos de cuartos de final. Un saludo para todos ustedes, amigos de Panorama.
2: Gracias, Toño. España-Bélgica, un agarrón, y se antoja para una apuesta arriesgada, Toño.
8: Así es, España y Bélgica se enfrentan el día de hoy en la ciudad de Los Ángeles. Cuartos de final de la Copa Mundial de la FIFA 2026. La Roja llega con paso firme tras eliminar a Portugal y mantener su portería en ceros, apoyados por la seguridad de Simón y, por supuesto, el peso ofensivo de Oyarzábal. Bélgica, por su parte, viene de golear al anfitrión, a Estados Unidos, y llega como un rival peligroso por su pegada y experiencia, con jugadores como Lukaku, como Tielemans, como De Ketelaer. Son jugadores que realmente son muy peligrosos. Será un choque europeo de alta tensión con un boleto a semifinales en juego. 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
2: Muchas gracias, Toño. Alex Villalbazo, Alex Cervantes, Iñaki Manero en Panorama Informativo en 88.9 Noticias. Información que sirve y por iHeartRadio. Gaby Arenas, tráfico y clima cada 15 minutos. Adelante, Gaby.
1: Iñaki, gracias. Continúa cerrada la circulación de Chimalpopoca entre 5 de febrero y la calzada San Antonio Abad debido a obras. La alternativa es utilizar Fray Servando Teresa de Mier. En unos minutos, más información.
0: La respuesta de la trivia, Iñaki.
2: Vamos, Alex, y platicábamos hace una hora o hace 2 horas, depende a qué hora amablemente nos ha estado escuchando aquí en Panorama. ¿En qué elemento de esta mega cáscara, este certamen de fútbol 2026, se encuentra un homenaje a dos de los países organizadores del evento? Está presente en todos los partidos, dentro y fuera del estadio y de los estadios, y en todos lados te lo vas a encontrar. Nada más que también, fíjate que uno de estos homenajes está metido un deporte que no es el fútbol soccer. ¿De qué estamos hablando? ¿De qué elemento es?
0: No, pues cuéntanos.
2: De el trionda.
0: El balón.
2: El balón trionda. ¿Por qué se llama trionda? Porque esto, fíjate que no hemos platicado mucho del balón, pero es una maravilla tecnológica. Y se supone que con esto iban a evitar ya muchas de las cosas del fútbol, que algunos los tienen enojados, porque eso hace que se pierda un poquito la sorpresa del juego, ¿no? Habrá quien está en contra de esto. Pero bueno, el Trionda, con todo y su chip carísimo de París, se llama Trionda precisamente por los tres países, por México, por Estados Unidos y Canadá. Y Onda, también por las ondas con las que está hecho este balón, que está, ya no está, ya no tiene materiales orgánicos, ¿no? Ya tiene otro tipo de materiales que son amigables con el medio ambiente. Y luego, en el momento del movimiento, se ven las ondas reflejando cosas características de los tres países originarios, pero también lo de onda es por la famosa ola, mal llamada la ola mexicana.
0: Okay.
2: Como tú bien sabes, esta ola inició en los Estados Unidos, inició en 1981 en el Oakland County Coliseum durante un partido de béisbol, Oakland Athletics y los New York Yankees, en donde empezaron a hacer este juego de hacer la onda, uh-huh. pero no se popularizó a nivel mundial hasta 1986 aquí en el Mundial aquí de México. Uh-huh. Pero es el nombre del balón de esta maravilla tecnológica, pues es un homenaje a los países en donde se originó esta ola, ¿no? Esta ola dentro de los estadios, que finalmente el estadio pues cumple con una labor extraordinaria para poder ejercer un impulso sobre los jugadores. Uh-huh. El jugador número 12.
0: El balón inteligente, además, ya decías, uh-huh. porque tiene este balón inteligente un sensor que envía datos 500 veces por segundo uh-huh. para asistir a los árbitros en jugadas, ya sabemos, fuera de lugar, polémicas, que si rebasó o no la línea, que todo eso. Por eso es balón inteligente.
2: Que este chip iba a mandar señales, ¿no? Uh-huh. Manda señales a receptores que se encuentran en el estadio y con eso se iba a determinar exactamente, por ejemplo, si el balón, una de estas jugadas polémicas de si picó o no picó el balón fuera o dentro de la línea de uh-huh. meta, se iba a determinar sin ningún tipo de posibilidad de duda, uh-huh. ¿no? Que el gol era lícito o no. Uh-huh.
0: Ese sensor se carga como cargar un celular.
2: Sí.
0: Sí, así cargan el sensor del balón.
2: Tarda 9 horas en cargar uh-huh. el baloncito. Entonces, imagínate, ¿cuántos de estos balones se utilizan en un partido? Y todos tienen esta tecnología, claro que aumenta el precio del balón.
0: Sí, además ese pues es el balón con el que se juega el profesional.
2: Sí,
0: ¿no?
2: El Premier, que uh-huh. le llaman. Ya el que tú compras en la tienda no trae chip.
0: De acuerdo.
2: Ese no te va a decir absolutamente nada. Solamente los que son utilizados para el partido de fútbol.
0: Los colores sí son en homenaje a los países. El rojo Canadá, el sí. azul Estados Unidos. El verde a México está bien bonito, la verdad es que el trión está bien bonito, sí.
2: Sí, y rompe todos los esquemas previos, ¿por qué? Porque tiene solamente 4 paneles están hechos de poliuretano, sellados con calor, uh-huh. o sea, termosellados. Y esto dicen que elimina las trayectorias impredecibles en el aire. Ajá. Uh-huh. Que era un problema que había y del cual se quejaban mucho, ¿te acuerdas? Con el balón, con el Jabulani, el de 2010.
0: Que se movía para todos lados.
2: Entonces era para los porteros era temible, uh-huh. porque no sabían para dónde iba a salir el balón con un riflazo.
0: Comentaste lo del inicio de la palabra el tri.
2: Tri.
0: Que es por el homenaje a los tres países.
2: Ajá. Okay. A Canadá, Estados uh-huh. Unidos y México. Uh-huh. Son los tres países, pero en dos de estos países... nació la famosa bola. En uno formalmente, te digo, ahí en Estados Unidos, en el partido de béisbol, y ya desde luego a nivel mundial, la publicidad a nivel mundial fue en México 86, uh-huh. con la bola del Estadio Azteca.
0: Y está bien bonito.
2: La verdad,
0: a mí sí me gusta. Recordando además, ¿cuánto le ha dejado México a los campeonatos?
2: No, hombre, todo.
0: Porque a partir de 1970 uh-huh, fue cuando ¿no? los balones empezaron a tener un nombre, uh-huh. ¿no? A tener este ADN, ¿no? uh-huh. de cada campeonato.
2: Sí, fue de otro material, de hecho sustituyendo al cuero uh-huh. y además con los dibujos del balón ayudaban también al desarrollo de las jugadas, a que el balón fuera tecnológicamente más perfecto, sobre todo en la resistencia al aire. Y se le llamaba Telstar, el de aquel de México 70, en homenaje también al primer satélite de comunicaciones uh-huh. de los años 60, el Telstar. Que fueron innovaciones tecnológicas incluso para jugar al fútbol.
0: Sí, sí, sí. Y este balón, este trionda, sí. sí se comporta igual, ya sea en Estados Unidos que en México que en Canadá, ¿no? Lo sí. mismo si se va a jugar en Los Ángeles que si se jugó en Monterrey o en Ciudad de México o en Toronto, ¿no? El balón sí. tenía el mismo comportamiento y puede variar de comportamiento, claro, dependiendo altura, sí. ¿no? Vientos y todo. Pues este cuate era el mismo balón en todos lados.
2: Resistencia al aire o no. Uh-huh. Y el chip lo que te está diciendo es, independientemente de las condiciones geográficas del lugar donde esté jugando, el balón te va a dar información. Y esa información va a ser muy útil también, no solamente dentro del partido en sí, sino después para los entrenadores. Uh-huh. Los entrenadores de todos los equipos finalmente que utilicen este balón con esta tecnología, porque les va a dar algunos detalles de pues para dónde, ¿no? Ejercer sus estrategias.
0: Oye, ¿te acuerdas que se han dado dos jugadas por ahí muy polémicas de fuera del lugar marcado.
2: Sí.
0: Que así que la uña, ¿no?
2: Sí, sí, sí.
0: Es gracias al balón.
2: Sí.
0: Porque la tecnología del balón, este sensor, permite también, entre otras de las maravillas que tiene, detectar el momento exacto del pase, cuándo sale y cuándo llega.
2: Uh-huh.
0: Y ese es el justo momento que marca la línea para determinar si hubo o no fuera de lugar. Que a nosotros nos ha parecido exageradísimo. ¿Cómo eso va a ser fuera de lugar? Pues sí, el trionda, ¿no?
2: Es el chip, el para trionda, bien o para mal, ¿eh?
0: Cambiando el futuro del fútbol.
2: Que hay gente que no está de acuerdo, hay gente que prefiere más dejarlo a la suerte del fútbol,
0: uh-huh,
2: y a la polémica, que uh-huh, de eso se trata también el fútbol, de pura polémica.
0: Sí, pero también la tecnología.

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5: Días para las 9, panorama informativo 88.9, información que sirve. Yo soy Alejandro Villalbazo en X, en TikTok, arroba Villalbazo 13. Mensajitos en el WhatsApp 558255889. Lo he sostenido, porque lo creo firmemente, que cuando veo en la calle a un niño obeso, en malas condiciones, un niño obeso es un niño en malas condiciones de salud, siempre pienso, esos papás están cometiendo un crimen. Un crimen. Y lo he planteado así aquí, y se los he dicho mil veces. Es maltrato. Y también ahí tendrían que llegar las oficinas de gobierno, el DIF y la que sea, a decir, a ver, ven para acá, presta. Así como cuando, a ver, si alguien ve que un papá, que una mamá, están agarrando a golpes a su hijo en la esquina, alguien interviene, ¿no? ¿Por qué no intervenimos si estamos viendo que hay la familia y el niño va caminando y el niño pesa más de 100 kilos?
6: Es maltrato también, ¿no?
5: Es maltrato.
6: Claro. Pero luego se enojan. ¿Me dices algo?
5: Bueno. El primer mundo lo ve distinto, ¿eh? Y a mí, la verdad, me da gusto compartir estas noticias porque ojalá haya algún día lleguemos como sociedad a voltear a ver estas cosas. Todo es después de una tragedia, ¿eh? Que ahí también habría que poner el foco rojo. Porque no se evitó la tragedia. Murió el pequeñito. Murió un niño de 7 años en los Estados Unidos. Casper. A los 7 años, Casper pesaba 116 kilos.
6: Híjole.
5: La tabla pediátrica revela que un niño de 7 años debe de estar pesando entre 22 y 26 kilos. Casper pesaba 116 kilos. Casper murió en noviembre. Y durante todos estos meses, de noviembre para acá, el problema legal es para Damián y para Jessica, para los papás de Casper. Están detenidos. Sin derecho a fianza. Y esperando audiencia para determinar si hay elementos suficientes y continuar con un proceso penal. Vamos a escuchar a uno de los fiscales allá en Michigan, en los Estados Unidos. Fiscal del condado de Genesee, que era donde vivía Casper. Un niño que los papás dejaron que subiera, que subiera, que subiera, que subiera, que subiera, que subiera de peso, hasta llegar a los 116 kilos. Y además, ahorita que les cuente todas las condiciones, Vamos a estar de acuerdo que eso es criminal.
6: Y además está el hecho de que este niño no tenía un pediatra. Creo que solo lo llevaron al médico una vez, de acuerdo con los reportes policiales. El padre tiene un buen empleo, cuentan con un seguro médico adecuado. Sin embargo, la mañana en que el niño murió, llamaron al veterinario para que atendiera a su perro. No se me ocurre otra forma de describir esto más que como un abandono extraordinario y terrible. Para mí eso constituye una conducta deliberada y gravemente negligente.
5: Y para seguir con las negligencias, el papá de Casper tenía un buen trabajo, lo que se considera un buen trabajo, que incluía gastos médicos. ¿Y saben cuándo fue la última vez que llevaron a Casper a un médico? Febrero del 2024. Casper tenía 5 años. Casper pesaba 47 kilos. En 2 años, subió 80 kilos. Pero de todas maneras ya era una obesidad a los 5 años con 47 kilos, porque un niño de 5 años debe andar entre 15 y 23 kilos. Y en esa consulta médica de febrero del 24, el diagnóstico fue enfermedad metabólica. La recomendación a los papás, modificar la alimentación, que Casper realizara actividad física, que fuera llevado con un endocrinólogo pediátrico. ¿Y saben qué pasó? Lo encerraron en su casa, nunca lo llevaron al doctor. La autopsia y las declaraciones revelan que Casper llevaba una dieta basada en alimentos ultraprocesados y botanas. Cuando murió, estaba postrado en una cama. Pues claro, un niño de 7 años con 120 kilos encima no se puede mover. Ya estaba ulcerado por la presión del cuerpo al colchón. Y dicen los policías que la casa era un muladar. Ah, Casper no estaba inscrito en ninguna escuela. Eso es criminal. Todo eso es criminal. Todo eso debería de llevar a esos papás a la cárcel. Y ojo, para mi gusto, para mi opinión, para mi punto de vista, a todos los papás que tienen a sus hijos con sobrepeso, se les debería de dar un jalonzote de orejas. Mira, compadre, tú ya estás grandecito y si quieres estar rebotando, rebótale. Y si quieres pesar lo que quieras, es tu bronca. Pero ahí sí, recordando, pues, con los niños, ¿no? Okay. Dale sí, calidad de vida a los hijos. Sí.
6: Son nuestro espejo, ¿no? También. Entonces, pues también el mal ejemplo, ¿no? Asómate al salón de clases que tú quieras. Escuela pública o privada en México. Uh-huh. Antes era la excepción ver a un niño con sobrepeso. Ahorita es la regla. La excepción es ver a un niño en su peso perfectamente bien. Estamos haciendo algo verdaderamente grave. Espantoso. Grave.
5: Sí. Ojalá y algún día, como sociedad, nos atrevamos a decirle a alguien, oye, eso es maltrato, ¿eh? Son 5 para las 9.

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0: 9 en punto, panorama informativo 88.9, información que sirve. Yo soy Alejandro Villalbazo, en X, en TikTok, arroba Villalbazo 13. Es viernes 10 de julio, Iñaki Manero. ¿Cómo estás, Iñaki?
1: ¿Cómo estás, Alex Villalbazo? Alex Cervantes, amigos de la República Mexicana, de todas partes, también por IG Radio. Muchas gracias por seguir en Panorama, una hora más.
0: Los mensajitos son en el WhatsApp 5582-5589. Estaba empezando a leer este mensaje, pero ¿qué les parece si lo leemos juntos? Porque de entrada ya lo que plantea es una locura. Nos cuenta Hugo que quería pagar el agua, el bimestre del agua. Y entonces se metió a la página y de pronto ahí le brincó que tenía recargos de 3 bimestres del 2023. Pero nos cuenta Hugo que es ordenado y que él tiene sus archivos de lo que paga. Entonces pudo comprobar que tenía sus pagos al corriente, que él no tenía deudas porque le estaban cobrando esos recargos de 3 bimestres del 2023. Fue a las oficinas de agua y saneamiento ahí en Toluca, en el Estado de México, a aclarar. Ya saben, de un lado al otro lo llevaban a Hugo. Ve para acá, ve para allá, acá te dicen, allá te responden. El chiste es que nadie le aclaraba una, ¿no? Hasta que alguien le dijo. Uy, y no es el único caso. Pero no te preocupes, fíjate, que eso ocurrió en la administración del momento, que cometió anomalías en el sistema. Entonces Hugo les dijo, pues mucho gusto, ¿no? Con sus anomalías, pero es injusto que a mí me quieran hacer pagar por errores de otras personas. Cuando estoy demostrando aquí, papelito habla.
1: Claro.
0: Que yo ya pagué. Pues, ¿qué crees? Que no se puede hacer nada. No se puede hacer nada. No hay... Les comentó Hugo. Entonces, nosotros, el pueblo, pagamos platos rotos de malas administraciones. Y entonces le contestó el que le estaba atendiendo. No, hombre, ya te voy a apoyar en el sistema para quitar recargos. No, es que no tienes por qué quitarle ningún recargo. Si no había recargos. Aquí están los comprobantes de los pagos realizados, le insistía Hugo. Dame tiempo para hablar con el superior. No, qué cosa. Y esto es a lo que nos enfrentamos los ciudadanos, ¿no? Con esta burocracia y esta corrupción.
1: Dame tiempo, hijo. Es el equivalente de la ahorita, ¿no? Ah, ahorita. Sí. Puede ser mañana, puede ser un millón de años o nunca.
0: Pero además, ¿por qué fregados?
1: Claro.
0: ¿No? Es que hubo anomalías y pues, sí, pues corrígelas, ¿no?
1: Sí, yo las hice, ¿o qué? ¿No? Yo soy ciudadano, yo pago mis impuestos. Punto. ¿Ya? O sea, tú dame un buen servicio.
0: Y no me cobres de más.
1: Claro.
0: Y si yo tengo el comprobante, ¿por qué tú no lo tienes? Y la respuesta es... En fin.
1: Se perdió el archivo.
0: Se perdió el... Sí. ¿Qué dirán, ¿no?, los encargados de agua y saneamiento allá en Toluca? Si tienen algo que decir, con gusto también, si quieren mandar su mensajito al WhatsApp 5582-5589, y aquí los leemos. 9:05, tráfico y clima cada 15 minutos. Gaby Arenas.
2: Alejandro, gracias. Está afectado un carril de Abraham González entre General Prim y Atenas debido a la presencia de manifestantes. Tus alternativas son Insurgentes y Valderas. En unos minutos, más información.
1: Muchas gracias, Gaby. Vámonos con el panorama. La expresidenta municipal de Musquis, en Coahuila, Tania N., fue vinculada a proceso por los presuntos delitos de peculado y ejercicio abusivo de funciones, con un plazo de 6 meses para el cierre de la investigación. Además, un juez le impuso prisión preventiva tras incumplir con una medida cautelar. La Fiscalía Anticorrupción la investiga por presuntas irregularidades detectadas durante su administración, cuyo monto asciende a 29 millones de pesos. En el marco del primer operativo Enjambre, realizado en coordinación con fuerzas federales y estatales en Tabasco, 6 policías, todos adscritos a la Secretaría de Seguridad y Protección Ciudadana del Estado, fueron detenidos por los delitos de extorsión y secuestro, los cuales practicaban en la misma región. La tarde de ayer jueves fueron suspendidas nuevamente las labores de rescate de tres integrantes de una familia en las grutas de Chichicazapan, estos en Cuetzalan, en Puebla, debido a las condiciones climatológicas. Autoridades tienen previsto que los trabajos de búsqueda y rescate se reanuden esta mañana. Familiares confirmaron la localización con vida de los tres adolescentes que eran buscados en Jalisco, Martín Beltrán.
3: La abuela de Jordan Isaac, de 14 años, María Luisa, informó que los adolescentes que estuvieron desaparecidos 9 días llegaron por sus propios medios y en buen estado de salud a un domicilio de un familiar alrededor de las 5 de la mañana de este 9 de julio. Sin embargo, familiares de los tres menores desconocen dónde permanecieron durante los días que estuvieron ausentes, por lo que esa información forma parte de las investigaciones. Se espera que en breve la Fiscalía de Jalisco confirme oficialmente su localización y dé a conocer los avances de la investigación para esclarecer las circunstancias de su desaparición y determinar si fueron víctimas de algún delito. Para Panorama Informativo, desde Jalisco, Martín Beltrán.
1: 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Pues que no iba a ser la derrama tan esperada. El sector turístico considera que las cifras de visitantes durante el torneo de fútbol aquí en nuestro país estuvieron lejos de las proyecciones oficiales. Ni tanto, Alemán Luna.
4: La llegada de visitantes nacionales e internacionales a las 3 sedes mexicanas del campeonato de fútbol fue mucho menor a los 5 millones proyectados por la Secretaría de Turismo, de acuerdo con Antonio Cosío, presidente del Consejo Nacional Empresarial Turístico.
5: Que se van a acercar mucho más a los pronosticados por Deloitte, que era alrededor de 850 mil turistas. Esperemos que sí se hayan cumplido con por lo menos esos números.
4: Aunque destacó que las imágenes de los millones de fanáticos en las calles, los estadios llenos y el gran ambiente que vivieron los extranjeros han contribuido a mejorar la percepción de México en el mundo.
5: Hay que aprovechar el momentum que nos ha generado tanto en redes sociales como en la opinión positiva.
4: 88.9 Noticias, Alemão Luna.
1: Y ya está confirmado la nueva versión, el refrito de la película noventera Liberen a Willy. Lalo González.
6: En los años 90 se estrenó una película que despertó una conciencia ecológica global. Su importancia radicó en ser pionera al cuestionar la ética del cautiverio y la explotación de las orcas, inspirando movimientos reales que lucharon por liberar a Keiko, la famosa orca que estuvo en México por muchos años. Aquel filme, claro, se llamó Liberen a Willy. Bien, ahora en este 2026 se anunció una nueva versión.

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2: 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Contesta las preguntas y te ganas muchos premios. 9:11, Alex Villalbazo, Alex Cervantes, Iñaki Manero en Panorama Informativo, en 88.9 Noticias, información que sirve y por iHeartRadio. Gaby Arenas, el tráfico, el clima, cada 15 minutos. ¿Qué hay, Gaby?
3: ¿Qué tal, Iñaki? Gracias. Debido a obras, tenemos afectada la incorporación de Avenida Central Carlos Can González a la Avenida 412. Es con dirección a José Loreto Favela para que lo tomen en cuenta. En unos minutos, más información.

0: 9:12, panorama informativo 88.9, información que sirve. Yo soy Alejandro Villalbazo, en X, en TikTok, arroba Villalbazo 13. Los mensajitos en el WhatsApp 5582-5588-9. Oigan, ¿cuántas veces se pedía incluso? Era como una exigencia. Que en el fútbol los equipos tuvieran un trabajo en lo psicológico, en lo emocional, en lo mental. Sobre todo siempre se hablaba mucho de México, cuando todos los partidos definitivos se perdían por un penalti fallado. Sí. O ya fuera en tiempo regular o en tanda de penaltis.
1: Era nuestro coco.
0: Pero cañón. Lo platicábamos, ¿no? Ahora con el juego contra Inglaterra. Sí. ¿Cómo se levanta México? Se levanta, no le alcanza, pero se levanta, ¿no? Después de estos cachetadones que le da a Inglaterra con el 1-0, cuando México estaba dominando el partido, cuando México era dueño del estadio, cuando el portero de Inglaterra ya había sacado una de quién sabe dónde y quién sabe cómo chingado la sacó. Sí, la sacó. Pero la sacó. Un cabezazo de Raúl. Hacia la base del poste, sí, bueno, así con sus uñitas, así, con lo grande que le quede el guante, así con eso, chingas la sacó. Sí. Bueno, y viene el primer gol de Inglaterra, y a los 30 segundos, tómala, nos clavan el segundo. Y luego México se recupera y viene con el 2-1. Y luego le expulsan uno a Inglaterra. Y no, hombre, pues piensas, los tenemos. Tómala, te clavan el tercero con un penalti. No, pues ya estás cacheteado. Pues se recupera México y tiene penalti a favor. Y ahí es donde me detengo. Porque en cualquier otro momento, ese penalti se hubiera fallado.
1: Sí. Ya lo habíamos platicado. ¿Te acuerdas de...? Es un concepto psicológico. Parálisis por análisis. Donde te detienes demasiado a pensar. A ver, has tirado penales, te las has pasado horas practicando los penales, y no los fallas, pero le piensas demasiado en el momento cumbre.
0: Y entonces, ¿sí? Fallas.
1: Bye, sí.
0: Seguimos platicando, 9:15.

0: 9:18, panorama informativo 88.9, información que sirve. Yo soy Alejandro Villalbazo en X, en TikTok, @Villalbazo 13. Los mensajitos en el WhatsApp 5580-255-8889. Penalti a favor de México. Y decíamos en otro momento, ese penalti que mete Raúl Jiménez, si hubiera fallado, aunque hubiera sido el experto Raúl, el que nunca falla, el que con su equipo mete todos, en otro momento México fallaba esas. México no se levantaba. Y se hablaba mucho de trabajar en lo mental. Uh-huh. Y hoy se sigue hablando de lo importante que es el trabajo mental en el futbolista. También para ayudarle a levantarse de esas derrotas, ¿eh? Porque imagínense, si nos duele a nosotros...
1: No, pues imagínate
0: a ellos. Imagínate a ellos, ¿no? Sí. Y sobre todo aquel, a lo mejor, que cometió un errorcito, aquel que se le fue la marca, aquel que está consciente que... ¡Ay! Sí. Pude haber hecho más para que no se me metiera...
1: Sí, para que no me ganara la
0: Rudy
1: carrera.
0: Me ganara el cabezazo.
1: Sí, hombre.
0: Trabajo mental. Importantísimo. Y si ya lo llevamos a todos los aspectos de la vida, es fundamental.
1: Claro.
0: A lo que te dediques, ¿no?
1: Sí. Siempre podemos caer en el exceso de ser demasiado exigentes y demasiado tiranos con nosotros mismos. Pero debe haber un punto medio en donde sí juzgar nuestros errores para no volverlos a cometer, y punto. Y, uh-huh, y trabajar en ellos, se acabó, no hay más.
0: Y no quedarte atorado. Sí. Pepe Toño Morales, buenos días, Pepe Toño.
2: Los partidos ni empiezan ni terminan con el silbatazo de los árbitros. Buenos días, Alex Iñaki, buenos días. Hay un tema que pocos ven y se trata justamente de la salud mental de los futbolistas. Para los especialistas, precisamente por eso, un partido no empieza con el silbatazo del árbitro, porque hay clubes que ya trabajan en la mentalidad de los jugadores, pero como nadie sabe qué va a pasar en esos partidos, hay pocos que trabajan para enfrentar lo que venga, porque no siempre se gana. La doctora Erika Villavicencio Ayub, investigadora de la Facultad de Psicología de la UNAM y consultora, dice que hay una paradoja, porque aunque no se da la misma importancia a la salud mental y la salud física en un futbolista, estas van de la mano. Se trata de la psicología deportiva.
3: Hay ciertos factores como la ansiedad, el estrés, la confianza, la regulación emocional, la capacidad de recuperación mental, que explican una parte importante del desempeño de los que son deportistas de alto nivel. El problema está en que durante mucho, mucho tiempo la preparación psicológica quedó en segundo plano versus la preparación física.
2: Es por eso que la doctora asegura que los partidos empiezan antes del silbatazo, principalmente con aquellos que reciben apoyo psicológico, y también depende mucho de cada personalidad, porque además se explica que en un partido importante el cerebro entra en modo de supervivencia. Eso depende del contexto de cada persona. Imagínense si a eso le sumamos el hecho de saber que se representa a todo un país.
3: Entonces, cuando un futbolista sabe que jugará una final o que va a representar a su país, por ejemplo, ahorita con esta justa deportiva, se activan diversas regiones cerebrales que están relacionadas con la anticipación, con el miedo, con la recompensa. Todo esto incrementa la actividad de algunas estructuras cerebrales, como la amígdala, que esta es la encargada de detectar amenazas.
2: También, por ejemplo, se incrementa la actividad de la corteza prefrontal, que es la encargada de la toma de decisiones, y lo que puede pasar es que si no se cuenta con las herramientas psicológicas adecuadas, el cerebro puede interpretar ese partido como una amenaza y no como un reto, y eso deriva en estrés, el resultado de la poca preparación, cuando así pasa, para una derrota, es lo que vemos comúnmente al final de un partido con ciertos jugadores.
3: En muy pocas veces se entrena emocionalmente para afrontar la derrota. Y lo podemos palpar, ¿no? Los resultados de los partidos, pues ves cómo se quiebran emocionalmente los jugadores. También se necesita entrenamiento en esa área, con habilidades como la regulación emocional, la tolerancia a la frustración, trabajan en aceptar el resultado, inclusive en la recuperación psicológica posterior, ¿no? Es muy importante.
2: Oye, Alex, y aquí es que generalmente a los deportistas se les enseña a ganar. y aprenden que la derrota entonces es equivalente a un fracaso. Y eso para cada derrota, imagínense, puede sentirse como una amenaza para su identidad. Pero jugar para una selección, sí, lo cambia todo.
3: Aquí entra la psicología social. Nos explica que es un fenómeno conocido como una identidad social. El deportista deja de sentir que únicamente está jugando para cierto sector o para él, ¿no? Siente que esa carga representa millones de aficionados, representa expectativas nacionales, el orgullo colectivo, que también es otra variable de la psicología social, inclusive la presión mediática.
2: Y en ese sentido, hay derrotas que duelen más que otras, por el impacto psicológico. Ahí tiene que ver el contexto general y también el personal. Por ejemplo, cuando un equipo pierde, un jugador puede enfrentar incluso un sentimiento de duelo, de ese tamaño, ¿eh? Esto es un duelo deportivo. Hay sentimientos como culpa y tristeza. Puede haber ansiedad o estrés postraumático. Cuando pierden, vienen esos momentos en los que se acuerdan de lo malo, aumentan las emociones negativas y se reproducen mentalmente los errores incluso pasados. Es ahí cuando tiene que ver intervención psicológica. De lo contrario, escuchemos.
3: Pero si no se procesa, si no se trabaja con ellos y están expuestos de manera constante a presiones, a críticas, aparecen otra serie de síntomas más graves como la depresión, la pérdida de motivación, miedo excesivo, ¿no?, a competir, consumo de sustancias. En casos extremos puede llegar a ideación suicida, ¿no?
2: La ciencia dice, Alex Iñaki, amigos del auditorio, que un deportista con mejor salud mental tendrá mayor capacidad de concentración, tomará mejores decisiones, incluso bajo presión, incluso tienen menor riesgo de lesiones y su recuperación en ese caso es más rápida, Alex.
0: Le quitaría yo, fíjate, deportista, y le pondría, la ciencia dice que, puntos suspensivos, un doctor, un abogado, un contador, un comunicador, la profesión que quieras o la actividad que quieras, el trabajo que hagas, la ciencia dice que eso, con mejor salud mental, tendrá mayor capacidad de todo para tomar decisiones, incluso bajo esa presión. Gracias, Pepe Toño. Son las 9:25.
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0: 9:30, panorama informativo 88.9, información que sirve. Yo soy Alejandro Villalbazo en X, en TikTok, arroba Villalbazo 13, mensajitos en el WhatsApp 5580-255-889. Importantísimo el tema de la salud mental. Importantísimo. Y la verdad es que en este país no se le atiende, caramba. Regresando a lo que nos platicaba ahorita Pepe Toño, y claro, con la fiebre del fútbol, se centra, ¿no?, en la salud mental del futbolista y de cómo tiene que hacer frente a la derrota, e incluso al triunfo, porque también el triunfo enloquece, ¿no? Y si no, habría que voltear y revisar la historia de cuántos deportistas que con tanto triunfo y éxito han... Sí. Literal enloquecido y sí. Se quedan en la miseria después de haberlo tenido todo. Y se quedan tirados en una esquina. Y por eso cerraba yo, Iñaki, con este párrafo que Pepe Toño nos regala para culminar su nota de la ciencia dice que con mejor salud mental tendrás mayor capacidad de concentración, tomarás mejores decisiones, incluso bajo presión, hay menor riesgo de que algo te ocurra. Uh-huh. Y ponle la profesión que quieras. A lo que te dediques. Hay que tratar de estar mentalmente lo más fuerte posible. Si no estás fortalecido mentalmente, te vas a...
1: Sí, un brote psicótico, ¿no? Como el piloto de un avión que no puede con el estrés y termina estrellando contra una montaña el avión, ya ha pasado, ¿no? Sí. O el maestro de escuela que ya está, o la maestra que están desesperados y terminan agrediendo a uno de los chamacos. Sí. Y lo lastiman demasiado, o lo lastiman, punto, ¿no? O te desquitas con los más inocentes, con tus hijos, con tus perros, con tus gatos. Eso se llama inteligencia emocional. Uh-huh. Se vale enojarse, sí. Se vale sentir rencor, hay que enojarse, por supuesto, es un sentimiento que tienes que sacar, no es parte tuya. Se vale tener miedo, se vale tener todas las emociones. Ahora, la pregunta es, ¿qué haces con ellas? Y ahí es donde entra la inteligencia emocional. Y ahí es donde muchos nos equivocamos. Decimos lo que no deberíamos de decir, o gritamos lo que no deberíamos de gritar, o insultamos a quien no deberíamos de insultar.
0: Sí, ¿cómo gestionas eso,
1: no? Exacto.
0: ¿Cómo le haces para poder levantarte al otro día y decir va, y va de nuevo, ¿no? Con fortaleza. Aunque, claro, de pronto llega la bronca y la bronca no te deja dormir, o la bronca te despierta a medianoche. Por eso a mí también, híjole, cómo me sorprende, cómo le hacen estos de la política, ¿no? Pues están acusados de robarse 900 millones de pesos como la tal Avelina. ¿Eh? Y sale a decir que no, que ella pobrecita, que ella tiene que ir a terapia.
1: Sí,
0: no, sí, seguro.
1: O sea, sí, me imagino.
0: ¿Cómo le hace, no? Para con tanta bronca, dormirse y al otro día estar como si nada. No,
1: que le pague la terapia a la gente de la montaña de Guerrero, desplazados, claro, por el crimen organizado, que nadie los pela, ¿no? Ellos sí necesitan terapia un buen rato, pero estos cínicos, ¿no? Rocha Moya, ¿cómo puedes salir con esa soltura, decir en sus redes sociales que pues, yo estoy en mi casa, pues, ¿a mí qué? ¿No?
0: Sí, sí, sí.
1: Ese, no, pues es la ultraderecha, ¿no? ¿Yo qué?
0: O sea, ¿cómo se puede ser así? El narcosenador.
1: Sí.
0: Sigue yendo a cobrar. Y además, claro, fíjense nada más, y le pagamos por fuera. Le pagamos por fuera. ¿Saben cuánta gente hoy se está tronando los dedos porque no tiene para comer? Porque ayer se quedó sin trabajo. Gente de bien, ¿eh?
1: Sí, sí.
0: Gente de bien. Ah, pero estos recabrones. Ahí van a cobrar. No se presenta a trabajar hace 70 días. Tú no vas a trabajar y al tercero te corren. Tercer día que no justificas tu falta en la chamba.
1: Sí.
0: Y a menos que tu cuate, que tu amigo, que tu jefe sea amigable y
1: comprensivo.
0: Y empático, uh-huh, empático y todo, y te diga, oye, ¿por qué no? Pues X. Ah, bueno, pues ahí te va otra oportunidad. Si no, así, ya ni te presentes. Este güey lleva 70 días sin presentarse a trabajar.
1: Imagínate el que se le inunda el metro, que tiene que llegar a trabajar a cierta hora y tiene que esperar un camión del RTP o en la batea de una patrulla para que lo lleven a algún lado cerquita de su trabajo. porque todavía ya va a llegar tarde y va a llegar a lo mejor empapado. ¿Tú crees que su jefe, y como dices, rodándose los dedos, a ver si no me cuentan la falta y me sancionan? ¿No?
0: Para todo eso necesitamos inteligencia emocional.
1: Sí. Mientras que los eso. Que toman las decisiones pues, están bien tranquilos en sus casas, ¿no?
0: Sí, caramba. Cuántas historias. Pero bueno, pues ahí para irnos fortaleciendo, ¿eh? Para trabajar, para que sea una parte fundamental esa chamba, fortalecerla, ponerle, pero si así, ¿no? Cimientos importantes para enfrentar las broncas, porque broncas van a venir, ¿eh?
1: Sí.
0: Broncas vamos a tener siempre y costalitos que cargar. Hay cuántos traes tú y cuántos traigo yo. Son 25 para las 10. Tráfico, clima cada 15 minutos. Gaby Arenas.
2: Alejandro, gracias. La línea 2 del Metrobús todos los viernes y los sábados tiene horario de servicio ampliado hasta la 1 de la mañana. Saliendo a la 1, la última unidad en Tepalcates o en Tacubaya. En unos minutos, más información.
1: Muchas gracias, Gaby. Vámonos con el panorama y hablando de resiliencia, ¿cómo inicia actividad la Bolsa Mexicana de Valores? A ver cómo nos está yendo en la pachanga, el dólar y el euro, y el precio de los combustibles, el precio de referencia en las estaciones de servicio de la República Mexicana. Moni Barrera, buenos días nuevamente.
3: ¿Qué tal, Iñaki? Te saludo, te platico que este viernes la Bolsa Mexicana de Valores inicia operaciones con una ganancia de 0.87%. Esto representa 577.95 puntos más respecto a su nivel previo, al ubicarse el índice de precios y cotizaciones en 66.685.23 unidades. En bancos, el dólar se cotiza a la compra en 16.95 pesos y a la venta en 17.95 pesos. En bancos, el euro se cotiza a la compra en 19.73 pesos y a la venta en 20.31 pesos. Finalmente, ¿qué ocurre con el precio promedio de combustibles a nivel nacional? Por ejemplo, el litro de gasolina regular o magna se vende en 23.69 pesos, el litro de gasolina premium en 28.47 pesos y el litro de diésel en 27.11 pesos. Los números esta mañana, Iñaki.
1: Muchas gracias, Moni. A las 2:30 de la tarde, el cierre de la Bolsa Mexicana de Valores y así quedan las cosas para el fin de semana. 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Agentes federales detuvieron en Cancún al cuñado de la conductora Inés Gómez Montt, René Ponce.
4: En Quintana Roo, agentes de la Policía Federal Ministerial aprehendieron al abogado Alejandro Mario Álvarez Puga, hermano de Víctor Álvarez Puga, quien junto con su esposa Inés Gómez Montt enfrentan acusaciones de delincuencia organizada, operaciones con recursos de procedencia ilícita y evasión fiscal. Según consta en el Registro Nacional de Detenciones, Alejandro Mario Álvarez Puga fue detenido ayer a las 21:26 horas en el Boulevard Cuculcán en Cancún, Quintana Roo. Tras su detención, Alejandro Mario Álvarez Puga fue trasladado a la Ciudad de México, donde fue puesto a disposición de un juez de control con residencia en el reclusorio sur. Cabe recordar que la Fiscalía General de la República acusa al matrimonio de Álvarez Puga y Gómez Montt por presuntamente encabezar un grupo de empresas factureras vinculadas a un desvío millonario durante el sexenio de Enrique Peña Nieto. Para 88.9 Noticias, René Ponce Hernández.
1: La presidenta de México volvió a hablar sobre la violencia que se registra en Sinaloa, Pepe Toño Morales.
5: Responsabiliza al gobierno de Estados Unidos por la violencia en Sinaloa.
6: Pero al llevar a un delincuente secuestrado por otro delincuente a Estados Unidos, con la presunta participación de Estados Unidos, se provoca una división interna.
5: La presidenta de México, Claudia Sheinbaum, durante su conferencia matutina, responsabilizó de nueva cuenta a agencias de los Estados Unidos, en particular al FBI, porque dice que el hecho de que exhiban una aeronave en la que fue trasladado el Mayo Zambada a los Estados Unidos es aceptar justamente que hubo participación de esa agencia para que lo secuestraran y con ello generar división dentro del cártel de Sinaloa, lo que ha derivado, dijo, en violencia. Para 88.9 Noticias, José Antonio Morales Díaz.
1: El legado musical de Intocable será inmortalizado en el Paseo de la Fama de Hollywood, ni más ni menos. Lalo González.
7: Con 32 años de trayectoria, Grupo Firme será homenajeado con una estrella en el Paseo de la Fama de Hollywood, que será develada la próxima semana, el jueves 16 de julio. Esta agrupación tejana ha vendido más de 55 millones de discos a lo largo de su carrera. Es considerada, claro, como uno de los máximos referentes del regional mexicano, con temas como Fuerte No Soy y Todo Para Qué y Perdedor. La Cámara de Comercio de Hollywood selecciona cada año a los homenajeados mediante un comité que evalúa trayectoria artística, aportaciones a la industria del entretenimiento y las actividades filantrópicas de los candidatos. Para 88.9 Noticias, Lalo González.
1: Muy merecido, felicidades. El comentario deportivo con Toño de Valdés. Hola, Toño.
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9: el colchón de tus sueños. ¿Qué tal, amigos de Panorama? Un placer saludarles. Hoy a la 1:00 p.m, tiempo del centro de México, España y Bélgica se enfrentan en Inglewood, California, en el estadio SoFi, ahora conocido como el Estadio de Los Ángeles, en el duelo de cuartos de final entre dos equipos del viejo continente. Bélgica, el equipo de los Diablos Rojos, con esta generación extraordinaria, pero que le ha faltado ese siguiente paso. Es un equipo que tiene muy buenos jugadores, algunos ya inclusive se han ido retirando, pero bueno, la generación ha sido muy buena y todavía quedan algunos de los futbolistas que se esperaba desde hace 4 años, inclusive 8 años, hicieran algo mucho más destacado en el torneo. Ahora la oportunidad se les presenta, pero ante un rival sumamente poderoso. España, sabemos de lo que es capaz atrás y adelante. Atrás, Unai Simón y la defensiva no han permitido un solo gol. Y adelante, bueno, simplemente con escuchar los nombres, ¿no? Con Lamín, con Oyarzábal, con Pedri, con Rodri, con toda esta cantidad de elementos destacados, de elementos brillantes que juegan en los mejores clubes del mundo, pues queda muy claro que los españoles son muy, pero muy poderosos y que te pueden hacer daño en cualquier momento. España va como favorita, Bélgica a tratar de dar ese golpe en la mesa que les ha faltado en otras ocasiones, insisto, con esta gran generación. Promete ser un partido espectacular. Recuerden, 1:00 p.m, tiempo del centro de México, se juega en Inglewood, California, el España en contra de Bélgica para encontrar al rival de Francia en las semifinales. Un saludo para todos ustedes, amigos de Panorama.
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1: Oigan, y gracias Toño. ¿Cómo andan de conocimiento de deportes? 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
1: 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Alex Villalbazo, Alex Cervantes, Iñaki Manero en Panorama Informativo en 88.9 Noticias. 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Gaby Arenas. Gracias, Gaby. Buen fin de semana. Hasta el lunes.
2: Iñaki, gracias. Debido a un socavón, tenemos afectada la circulación en Avenida José Loreto Favela y en ambos sentidos del Eje 4 Norte en la Alcaldía Gustavo Amadero. Las alternativas son Avenida Gran Canal del Desagüe y Avenida 412. En unos minutos, más información.
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0: Viernes de cine, viernes de estreno. Saludándote, Lalito, ¿cómo estás?
11: Igualmente, Ale, ¿cómo estás? Iñaki, y viernes Lalo. De pegar estampas, entonces.
0: Sí, sí,
11: fin
0: sí.
11: Fin de
0: sí,
11: semana,
0: sí.
11: ¿No? De pegar estampitas.
0: Bueno, no, hasta el lunes. Que es que ahí está pendiente el álbum. Todavía no he podido empezar a pegar las estampas. Y tengo ya que, si no, se me va a acabar el campeonato.
11: El domingo hay intercambio masivo, multitudinario. ¿En dónde?
1: Sí, cierto.
11: En el Zócalo. En el Zócalo a las 12 del día hasta las 4 y quieren romper récord Guinness. Con la mayor cantidad de personas intercambiando estampitas.
0: Ah, igual me doy una vuelta.
11: Tanto aquí,
0: fíjate.
11: En la Ciudad de México, en Fan Festival, ajá, como en Zapopan, si quieres ir, en el Parque de los Niños.
0: Ah, pero ahí lo llenas.
11: ¿Eh, lo llenas?
0: No, o sea.
11: Ah, sí, ya. En el Parque, sí, ya.
0: En el
11: de hecho, decía Nacho que le quedan negocio, 30, 33, que lo decía.
0: Ajá.
11: Nacho, ya, que les cuente allí, ¿no?
0: Sí, claro. Ah, igual sí me doy una vuelta.
11: El en recomendaciones de fin de semana, ya ahorita les platico de Evil Dead, que era lo que estaban escuchando.
0: Bueno, cuarto para las 10, ahorita vamos con cine y estrenos en plataformas. Yes.

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5: Viernes de cine, viernes de estreno, Lalito, ahora sí, Lalito.
6: Ahora sí, Evil Dead en Llamas, esa película que están escuchando ustedes ahorita, película de terror, que aparte, bueno, si ustedes vieron El Despertar del Diablo en 1981, o sea, hace 45 añotes, pues sabrán de qué va la franquicia. En aquel entonces el director era Sam Raimi, y bueno, es una película de terror, pero en esta ocasión llevada al extremo en cuanto a lo escatológico, en cuanto a lo... más allá del gore, o sea, hay mucha sangre de por medio, el Necronomicon, que también está allí metido, que ayer mencionabas, ¿no, Iñaki? El Necronomicon, hay muchas personas que piensan que sí es un libro que un demonio lo escribió, una cosa así.
7: De hecho, ahí está en la lista de varias bibliotecas en el mundo, como real, pero no es cierto, es un mito. Es un mito.
8: ¿Alguna vez hiciste esa trivia, ¿no?
7: Sí, sobre el Necronomicon.
6: ¿Ah, en serio?
7: Sí. Lo inventó un escritor norteamericano que se llama Howard Phillips Lovecraft, pero pues, fue tan real en sus relatos, que mucha gente piensa que es el libro.
6: Que aparte él lo toma de apoyo para muchas de sus novelas.
7: Sí,
6: o sea, claro. Lo menciona como historias. Diciendo, alguien escribió el Necronomicon cuando realmente él es el autor. Pero bueno, aquí está Evil Dead entonces, si les gustan las películas de terror, muy sangrientas, clasificación Y, C, llevada al extremo, pues ahí
5: no,
6: está
5: ya,
6: esto.
5: Clasificación Y.
6: Sí, ya, esa ni existe. No,
5: ahí sí, ya entonces.
6: No sé ni de qué trate, pero inmersiva
5: 100%. Esa sí no la veo, y mira que mente abierta.
6: Oigan, esto de la invitación también para mentes abiertas, esta de la invitación, dos parejas de vecinos viven en el mismo edificio. Unos de ellos ya están muy molestos con los vecinos de arriba porque son bien escandalosos en el sexo.
5: Uy.
6: Muy escandalosos en el sexo. O sea, tanto que uno quiere a tocarle allí de así de ya, ¿no? Ya, o invitas o, claro. O qué, ¿no? Y sí. justo entre la pareja, que son los molestos abajo, oye, y ¿por qué no los invitamos mejor a cenar, no? Y pues le sacamos el chisme. O sea, como por qué son tan
5: incómodos. Los incómodos a los escandalosos.
6: Quieren ver qué onda, ¿no?
5: Okay.
6: El morbo.
5: Claro.
6: Y entonces pues, llegan los otros a esta cena y empieza allí como toda esa peripecia. Es una película que es de comedia. Estamos en julio. De aquí a la próxima entrega de los premios Oscar faltan mínimo 8 meses.
5: Ajá.
6: Bueno, esta ya la están metiendo como candidata para o los Oscar o los Globos de Oro. Y empiezan a desfilar estas películas. La próxima semana tendremos La Odisea. La invitación. Aparte todo ocurre en un departamento de actuaciones buenas, porque bueno, está Olivia Wilde, que aparte es la directora, y está por ejemplo también Edward Norton y está Penélope Cruz. Ella es una sexóloga, y ella es la escandalosa, digamos, okay. Entonces, híjoles que no les quiero spoilear, no, pero pues ellos Dale. Son de los que invitan a otras personas a las fiestas sexuales, ¿no? Entonces, pues bueno, pues allí está por si quieren discutir de pareja todo esto.
5: Suena
6: está
5: bien.
6: Padre, la Hay verdad que es que es una película que llama mucho la atención por los temas que te plantea. Entonces, bueno, allí está, para mentes abiertas.
5: Sí, que llama mucho la atención.
6: Llama mucho la atención. Oigan, esta de... mucho. Y Moana regresa también a los cines, pero ahora en versión live action. Con todo y La Roca, Dwayne Johnson, pero con peluca. Porque recuerda, sí, lo que pasa es que Maui, que es el semidios que sale en esta película animada de hace casi 10 años, pues Maui es el semidios, pero pues como es de las Islas Polinesias, pues allá dejan siempre la mata de cabello súper larga, ¿no? Él le daba voz a ese personaje. Entonces ahora dijeron, oye, pues también que actúas, estás todo musculoso, pues ¿por qué no también eres el actor o nada más la voz? Y sí, pero el personaje de Maui en la versión animada pues tenía una matota de cabello y como Dwayne Johnson está calvo, pues, se pusieron
5: la marca
6: su peluca, ¿no? Es lo que medio le han criticado por allí, que se ve falso el asunto, pero bueno.
8: Pues lo hubieran dejado a Coco, ¿no?
6: Sí. Muchos dicen eso.
5: Pues sí.
7: Son versiones.
5: Claro.
7: Bueno, si tienes una Blancanieves afroamericana,
5: ¿no? ¿Por qué no?
6: Lo que me gusta de estas películas es, fíjense que... para hacer una película animada de Disney hay muchos años de investigación atrás, así como pasó con Coco, ¿no? También que vinieron a 5 años antes a investigar todo cómo estaba. Bueno, allá se fueron a las Islas Polinesias para saber tanto los movimientos cómo eran sus bailes, cómo son sus rituales, y acá está mejor reflejado que en la película animada. De hecho, 200 de los extras son personas que viven en estas islas polinesias.
7: Y él tiene un ascendente, ¿no?
6: De hecho, su abuelo, dice que él se inspiró en el abuelo, sí, que era uno de los líderes.
7: Igual que Jason Momoa, tiene una ascendencia.
6: Yo creo que si no hubieran puesto a Dwayne Johnson, por lo de la voz, hubieran puesto a Jason Momoa, por supuesto. Y de ahí las plataformas de streaming, oigan, serie muy buena, mexicana, se llama No Tengo Miedo, está en Netflix. Es de los mismos creadores que hicieron la de El Secreto del Río, que en su momento fue del top 10 a nivel internacional. Acá es una historia ambientada en los años 80, en el torneo del 86. Y entonces allí unos niños que jugaban fútbol, porque en aquel entonces salíamos a jugar fútbol. Ajá. En los 80, en los 90. Pues cuando se les vuela el balón a la casa de la bruja, donde no tenían que pasar, encuentran a un niño que está secuestrado. Y entonces ese niño está secuestrado por los adultos que conocen estos niños. Entonces, esta serie de lo que te habla es de la pérdida de la inocencia, ¿no? ¿Cómo mis adultos que me tienen que proteger hacen esto? Y platiqué justamente con Alba Gil, que es la directora, y vamos a escuchar esto.
9: ¿Qué tema? Yo creo que la inocencia es un privilegio. Es algo que todos tenemos y que, como bien dijiste, en algún momento, pues, la perdemos. A lo mejor no del todo, a lo mejor es gradual, a lo mejor en ciertos temas seguimos siendo inocentes, unos más, otros menos. Pero bueno, sin duda es un valor, cualidad.
6: Y en esa inocencia es como los niños, pues a lo mejor no pueden salvar al chavito que está secuestrado, pero pueden hacerle menos tormentosa la estadía allí, ¿no? Entonces, bueno, de eso va No Tengo Miedo. Y otra, el año pasado en Netflix también se estrenó el documental, así se llamó, El Crucero de la Caca. Que fue ese crucero que naufragó y pues no había ni luz, y entonces pues a todos los usuarios les daban sus bolsitas para sus desechos, ¿no? Pero pues convivían con la popó todo el tiempo. Bueno, fue tan exitoso que dijeron, vamos a contar otro, ¿no? Pero aquí sí hubo muertos en este nuevo que se llama Naufragio, Pesadilla en el Mar. Se llamaba La Concordia, ese barco enorme que frente a las costas de Italia chocó, se partió a la mitad se hundió, 32 muertos. Entonces ahora en este documental te van a revisar todo lo que hubo, pero más allá de lo que ya sabemos, que es todo esto que les relaté, se van con las personas sobrevivientes, con quienes trabajaban allí para preguntarles, oye, ¿cómo lo viviste? ¿Cómo superas esto también, no? Que eso es lo nuevo, entonces yo creo que podría ser también, por si les gustan los documentales, Naufragio. Yo creo que son buenas opciones. Y la otra, La Casa de la Pradera, que también está allí en Netflix. Pues ustedes quieren algo clásico de Estados Unidos. Uh-huh. Hubo hace muchos años una serie que era de la familia Ingalls, y pues ahora es como la nueva versión.
7: Claro, la versión.
6: Que tiene como 1,000 años, ¿no? Pero como 50
7: fue
6: años.
7: Fue una serie de los años 70.
6: 70, sí. Y que estaba basada en una historia de 1930.
7: Sí, de la familia Ingalls, de cómo sobrevivieron al ataque de las tribus y de los lobos. Y de todo.
6: Exacto. Se estrenó en 1974, en aquel entonces, con Michael London. Entonces, pues allí está, si quieren la nueva versión, también está en Netflix. Prácticamente es la plataforma que nos estrenó más, porque de las otras, por ejemplo, Wicked llega a HBO Max y tal, pero ahí debe, ahí
10: que ver. Ok. ¿Fútbol? Hoy sí. España-Bélgica, a la 1:00 p.m.
6: Y va a ganar Argentina.
10: Estoy de acuerdo. Mañana México-Brasil, pero se van a vestir de Noruega e Inglaterra. No se preocupen.
11: De plano.
10: Es que era el partido, chinga.
7: Sí, eso hubiera sido el partido.
10: Ahí tendríamos que estar.
6: Imagínate un sábado como hubiera sido.
10: No, 3:00 p.m.
6: Desde
10: sabadito.
6: Ahorita hubiera estado ella.
10: Exacto.
6: Ya me hubiera visto en el Zócalo, yo lleno de
10: sí, sí, no, yo desde ahorita ya estaría. Y Argentina-Suiza también mañana a las 7:00 p.m. Ya nos vamos, Iñaki, de Lalito.
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3: 10 de la mañana con un minuto, ¿cómo están? Bienvenidos, muy buenos días, cerramos juntos la semana. Yo soy Lidia Mares, te agradezco que me acompañes en este espacio donde hablamos de emociones, de familias y de esos seres que sin decir una sola palabra, muchas veces nos enseñan las lecciones más grandes de amor. Hoy vamos a hablar de los perros, de los gatos, de esas mascotas que llegan a nuestra vida y sin pedir nada a cambio, terminan convirtiéndose en parte de la familia y de verdad regalándonos grandes lecciones de amor. Quédate conmigo porque en 6 minutitos vamos a arrancar con la nota mental, porque pues quien nunca ha tenido una mascota a lo mejor sigue pensando que solo es un animal. Pero los que hemos tenido alguna vez una mascota sabemos que no es así. ¿Escuchas la nueva Amor 103.1?
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1: Hay amores que no necesitan palabras. Hay seres que no preguntan cuánto ganas, cómo luces o cuántos errores has cometido. Simplemente se alegran de verte cada vez que llegas.

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2: 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Las mascotas no reemplazan a las personas, por supuesto que no, pero sí ocupan un lugar muy especial en muchas familias y debemos respetarlo. 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
1: Ya son las 10 de la mañana con 26 minutos en La Nueva Amor 103.1, solo música romántica, sonando también a través de iHeartRadio en la aplicación gratuita. Y acabas de escuchar a Morat con Lo Poco Que Yo Quiero. Momento de abrir debate a través de las redes sociales, en Amor FM en todas las redes, en Lidia Mares Locutora y en a través de iHeartRadio, que es la aplicación donde tú nos escuchas, pero ahí lo que puedes hacer es enviarme una notita de audio y desde ahí te puedo también escuchar, no solamente leer, sino también escucharte. Abro debate. ¿Las mascotas son parte de la familia o tú crees que exageramos dándoles ese lugar? ¿Tú qué opinas? ¿Las mascotas son parte de la familia o crees que exageramos dándoles ese lugar? Me encantaría leer tus opiniones, tu comentario. Te lo repito, Lidia Mares Locutora, en Facebook, en Instagram y Amor FM en todas las redes y en el talkback de iHeartRadio. Vámonos con música mientras tú nos platicas tus opiniones. ¿Las mascotas son parte de la familia o exageramos dándoles este lugar? Escuchamos esto de Chayanne, Cuidar el Alma, en La Nueva Amor 103.1, solo música romántica, sonando a las 10 de la mañana con 27 minutos.

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1: Un anciano caminaba por el parque con su perro. Un niño se acercó y le preguntó: ¿por qué la gente llora tanto cuando se muere una mascota? El anciano sonrió y respondió: porque ellas pasan toda su vida enseñándonos a amar sin condiciones. El niño guardó silencio por un minuto. Entonces el anciano continuó: las personas a veces aman con miedo, con orgullo, con expectativas. Las mascotas no. Ellas no te preguntan si tuviste un mal día. No te reclaman por tus errores. Tampoco te sacan historias de hace 5 años. No dejan de recibirte con alegría porque discutieron contigo ayer o por la mañana. Simplemente están. Y quizá por eso, cuando se van, sentimos que se lleva una parte de nuestro corazón. Pero también dejan algo. Nos enseñan a disfrutar el presente, a celebrar los pequeños momentos, a cuidar de otro ser vivo, a comprender que el amor no siempre necesita palabras para sentirse. Si hoy tú tienes una mascota, abrázala un poquito más. Juega con ella, sácala a pasear, mírala con gratitud. Y si alguna vez despediste a una, recuerda que el dolor que sentiste fue proporcional al amor que compartieron. Porque las mascotas tienen una forma muy curiosa de pasar por nuestra vida. Ellas nunca permanecen para siempre, pero las huellas que dejan sí. 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
1: A veces, sin darnos cuenta, somos el objeto del daño, de los problemas y de la desconexión emocional de otras personas. Proyectan en nosotros muchos de sus miedos, de sus inseguridades, asuntos emocionales por resolver. Y es que probablemente tú también lo hagas con otras personas. Quizá cuando no te quieres bien, tampoco sabes querer bien a los demás. Todo está conectado, todo es parte de ti y de la misma manera vuelve a ti. Todo lo que no tenemos resuelto permanece y se proyecta. Cuida lo que eres, lo que sientes, para poder proyectar lo mejor de ti en los demás. Tus relaciones van a ser un reflejo de lo que eres, de lo que sientes y de lo que crees. Y aprende a elegir. Quédate con quien se quiere bien para que pueda quererte mejor.
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2: Diez de la mañana con 53 minutos. Bonito viernes. 10:53.

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2: 10:59.
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5: 11 de la mañana en punto en La Nueva Amor 103.1. Solo música romántica. Bienvenidos al Consultorio del Amor en este viernes. Está conmigo en cabina nuestra querida Imalú Martínez Acosta, nuestra psicoterapeuta Gestalt. Imalú, ¿cómo estás? Bienvenida.
6: Muy bien, muy contenta de estar aquí como cada viernes, feliz.
5: Hoy vamos a estar platicando, y Malú, me da mucho gusto que siempre llegues feliz.
6: Gracias.
5: Vamos a estar platicando de un tema importante, porque mira, a lo mejor algunas personas no lo saben, pero de hecho nuestra querida Adriana Erandi anda por allá por el Hospital de los Animalitos.
6: Wow.
5: Porque se está cumpliendo un año, primer aniversario de ese hospital, y les vamos a estar pasando detalles en la siguiente hora. Y precisamente por eso, y Malú, bueno, pues elegimos una historia que llegó a Consultorio del Amor que tiene que ver con esto, con mascotas, ¿no? Fíjate, ella me cuenta, después de que falleció mi esposo, hubo días en los que no quería salir de la cama y mi perro se acostaba junto a mí y no se movía. Gracias a él, empecé a levantarme, a sacarlo a caminar y sin darme cuenta, creo que al final fue él el que me volvió a hacer caminar por la vida.
6: Claro. Simplemente había que darle de comer, ¿verdad?
5: Sí, claro.
6: Es una razón. En este caso fue un motivo, fue una razón para moverse, para salir, para conectarse de nuevo con la vida.
5: Y de verdad que yo sentí tan bonito cuando leí, él no hacía nada más que acostarse junto a mí, porque cuando estamos atravesando por un duelo difícil, por una etapa difícil, por lo que sea, la gente a veces nos pide explicaciones queriéndonos ayudar.
6: Así,
5: ¿no?
6: Así es.
5: Y tú no quieres decir ni hacer nada. Y entonces esta manera...
6: La mascota no hizo preguntas.
5: No hizo preguntas.
6: Fue lo padre.
5: Esta manera tan incondicional que tienen las mascotas, de verdad, de hacer lo que necesitamos, que es simplemente quédate aquí, ¿no?
6: Así es.
5: Hoy vamos a hablar de los beneficios, Imalú, de todo lo que implica una mascota en la vida de una persona, por qué se vuelven parte del miembros de la familia y, bueno, pues vamos a hablar acerca de cómo
6: claro.
5: Es que son más que un animal, como mucha gente les dice, ¿no? Vámonos con música. Estás escuchando La Nueva Amor 103.1.

0: Ahí están Hannah y Ashley. Si me hubieras llamado ayer en la Nueva Amor 103.1, solo música romántica, sonando también a través de iHeartRadio en la aplicación gratuita. Mi querida Malú, te conté un poquito de la historia que hoy quisimos compartir en este espacio con nuestra audiencia, en la historia anónima de una señora que me escribe, pues de este proceso de duelo que vivió hace varios años, cuando su esposo muere, y cómo decía: parecía yo al principio que tenía que levantarme para sacar a mi perro a caminar, que era el que estaba ahí, ¿no?, acompañándome en esos días tan difíciles. Y después de mucho entendí que él era el que me estaba sacando a mí adelante, que él era el que me hacía pararme de la cama, que él era el que me sacaba.
1: ¿Qué cosa más linda, ¿no? O sea, yo me levanto.

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2: Como ya dijiste, de pertenecer al mismo reino, de no ser unos simples animales, sino son unos animalitos maravillosos, sí tienen una función dentro de nuestro sistema. ¿Cuál? Uh-huh. Sería muy difícil decirlo, porque eso es como cada perrito o cada gatito en su sistema. Uh-huh. No sé, eso lo desconozco, no podría hablar de eso, pero de que sí tienen una función, sí. Son enlazadores de vínculos, para empezar.
3: Ok.
2: Alguien tiene que decir, ya le dieron de comer a Chucho, ajá, ¿no? Ajá. Ya tomó agua Peter, no sé.
3: Te toca sacarlo.
2: Te toca
3: caminar,
2: sacarlo y
3: te
2: entonces,
3: toca llevarlo al veterinario.
2: En función del animalito, uh-huh, es que nosotros desarrollamos vínculos, uh-huh, como personas, como, uh-huh, seres humanos. Uh-huh. Una vez que vamos desarrollando estos vínculos, vamos integrando a la mascota a nuestro sistema, uh-huh, y se convierte en parte de nosotros. No solo por esto, sino porque pues, hay que llevarlo al veterinario, ponerle sus vacunas, tener un alimento especial, darle su tiempo, sacarlo a pasear.
3: Sí, incluso el espacio físico, sufre a veces algunas adecuaciones para que mascota pueda estar, ¿no?
2: Para que pueda estar ahí. El alimento toma un lugar, el agüita toma un lugar, la camita toma otro lugar. Y entonces él ya tiene un espacio y se convierte en un integrante de nuestra familia.
3: Sí, por eso de verdad a mí, yo lo preguntaba en el Auro Debate, pero la verdad es que a mí sí me parece correcto llamarlo o pensar que es parte de la familia, porque, y digo, no estamos hablando como ni de jerarquías, ni de si son iguales que los niños o no, o sea, no, estamos hablando de que tiene un espacio en la familia.
2: Así es.
3: Pues por todo esto que acabas de decir, y ¿sabes qué, Malú? Me gustaría que ahorita en la siguiente intervención nos contaras un poquito de por qué las mascotas se pueden volver tan importante un apoyo, okay, emocional, porque esto tiene una razón.
2: Sí, claro.
3: Incluso
2: claro,
3: a nivel cerebro, ¿no?
2: O sea, por supuesto, a nivel de nuestra química cerebral.
3: Exactamente. Entonces ahorita nos lo platicas para que terminemos de entender por qué se gana nuestro corazón,
2: sí,
3: no
2: claro,
3: es más porque sí, ¿no?
2: Sí.
3: Vámonos con esto de Timbiriche, tú y yo somos uno mismo y suena en La Nueva Amor 103.1, solo música romántica. Yo soy Lidia Mar, te acompaño hasta las 2 de la tarde.

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0: En la Nueva Amor 103.1, solo música romántica, escuchando la voz de Amanda Miguel con Cómo Sabe Quién Soy. Ya son las 11 de la mañana con 30 minutos y Malú, hoy estamos platicando acerca de la importancia de las mascotas en la vida de las personas. Y bueno, esto a colación a raíz de una historia que nos llega donde nos dice esta señora, ¿no? Después de que mi esposo murió, yo, bueno, no quería ni pararme, no quería salir de la cama. Y pues mi perro ahí, paciente, se iba, se acostaba. Y pues me di cuenta que tenía que empezar a sacarlo a caminar, tenía que darle de comer. Y entonces, con el paso del tiempo, me fui dando cuenta que, según yo, lo sacaba él, pero realmente el que me estaba sacando a la vida nuevamente, pues era él a mí, ¿no?
1: Qué cosa más linda.
0: Sí, porque además yo lo decía al principio del programa, qué bonito que a veces los seres humanos queremos ayudar a otra persona y no sabemos cómo hacerlo, y a veces somos hasta imprudentes, haciendo preguntas de más, sí, queriendo sacar, oye, pero ¿y cómo te sientes? Pero mira, sí, a él no le gustaría que estuvieras
1: así. Ay, sí,
0: así.
1: Sí, sí, caray, sí,
0: oye,
1: sí.
0: Oye, ¿no? Esos comentarios que tú dices, sé que vienen con buena intención. Sí. Pero
1: son bien intencionados,
0: más,
1: pero no son los más adecuados.
0: Exacto.
1: ¿Verdad?
0: ¿Qué hace una mascota? Calladito ahí, al pie del cañón, a tus pies.
1: Siendo leal, empatizando y entendiendo. Parece ser que están entendiendo. No sé si así lo hagan, digo, no tengo elementos para saber
0: pero
1: si o si no. Pero
0: sí,
1: pareciera de una forma muy genuina que de verdad están ahí entendiendo lo que pasa. Consolando, apoyando, arropando, cobijando y sabiendo esperar.
0: Y yo te, y fíjate, bueno, eso es algo que los seres humanos nos cuesta mucho hacer.
1: Muchísimo.
0: Oye, yo te decía, hay una razón incluso pues a nivel cerebral de por qué nos, sí, conectamos tanto y de por qué nos hacen tanto bien las mascotas en casa. A ver, platícanos.
1: Sí, mira, lo que pasa es que al ser mamíferos, al ser, insisto, el mismo reino, las mascotitas propician que tengamos contacto físico. Bueno, eso con cualquier persona también, ajá, ¿no? Pero bueno, hablando ahorita de las mascotas, el contacto físico con la mascota, el perrito, el gatito, etcétera, propicia una sensibilidad a través del contacto físico, a través del sentido del tacto, que nos despierta una química cerebral que lleva dopamina, oxitocina, serotonina, que son, en su debida medida, la dopamina, porque hay otro efecto que tiene, pero bueno. También la dopamina puede ser un estimulante, no solo un tranquilizador, pero bueno, depende, eso es como otro rollo más complicado. Pero la serotonina y la oxitocina, todas estas juntas, nos despiertan la sensación de vínculo,
0: pues les llaman
1: apego,
0: las hormonas de la felicidad.
1: Y felicidad,
0: ¿no?
1: Exactamente. Entonces, eso hace que nosotros generemos un vínculo, un lazo muy importante, y que la mascota empiece a tener un sentido y un significado en nuestra vida. Ya no es cualquier cosa.
0: Sí, por eso de verdad, o sea, no es raro escuchar, o si tú has tenido mascotas importantes en tu vida, pues sentir este gran afecto, sentir que verdaderamente
1: un amor,
0: quieres,
1: claro,
0: ese amor incondicional, ¿no? Que bueno, pues yo lo decía, tiene incluso su principio, pues químico cerebral,
1: así
0: tú le
1: es,
0: llamas, ¿no? Que es creo que lo correcto de por qué nos hace sentir tan bien.
1: Así es.
0: Porque cuando estamos tristes nos confortan.
1: Nos confortan, y cuando estamos alegres comparten nuestra alegría, y cuando estamos enojados saben para dónde correr, y saben cómo esconderse, y saben cómo jugar. Y es que es este vínculo y este lazo de una conexión. ¿Qué pasa en los perritos? Yo no te lo podría explicar en su cerebro. Eso no lo sé. Pero ¿qué pasa en nosotros? Es todo esto que te digo. Entonces, se genera este lazo en el cual la mascota comienza a tener un sentido y un significado para mí y en mi vida. Y entonces ya no es un perrito. Ya es mi perrito.
0: ¿Sí?
1: No es el gatito. Es mi gatito. Y aparte tiene un nombre, ¿no?
0: Claro.
1: Y ese nombre le da una identidad. Y a mí me da una identidad como amo, como compañero de la mascota.
0: Claro.
1: Entonces los dos nos vamos identificando y vamos generando un vínculo, un lazo muy importante. Entonces ya no es cualquier cosa.
0: Sí.
1: Ya es algo más, como en el cuento del Principito. Ya no es el zorro y el Principito. Ya no es un muchachito y ya no es un simple zorro. Ya hay un vínculo entre ellos, hay un lazo, y eso me hace mirarte diferente, sentirte diferente, amarte diferente, porque entonces la cercanía que tengo con la mascota a mí me hace ser diferente.
0: Y fíjate cómo, bueno, ahorita vamos a cerrar en el siguiente bloque un poco con beneficios así ya como generales, ¿no? Tú habías hablado de la cohesión familiar, ¿no?
1: Ajá.
0: De cómo
1: sí,
0: hace que...
1: ¿Cómo nos conectan?
0: ¿Cómo nos conectan, no? Tú haces esto, yo hago esto, oye, le toca, oye, está enfermo y está toda la familia cuidándolos,
1: así
0: ¿no?
1: Es.
0: Por ejemplo, en esta parte del apoyo emocional, vamos a hablar también de cómo ayuda al desarrollo de los niños, porque no hay mejor manera de enseñarlo a ser empático que cuidar a otro ser vivo.
1: Y esta gran capacidad de amar que nosotros mismos podemos desconocer.
0: Claro, claro, de una manera tan incondicional.
1: Tan incondicional.
0: El perrito de verdad espera muy poco de nosotros para todo lo que nos da. Vámonos con música, esto es de Luis Miguel, No sé tú, en la Nueva Amor 103.1, solo música romántica.

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0: Ahí está Diana Vanoni, incapacitada en la Nueva Amor 103.1, solo música romántica. Mi querida Malú, nos toca ir cerrando con el tema del día de hoy, que estamos platicando acerca de las mascotas, de la importancia que tienen en nuestra vida, de por qué de verdad son más que simples animalitos, ¿no?
1: Exacto.
0: Son animalitos que nos ayudan emocionalmente, que...
1: Que sí son un integrante de la familia.
0: Sí.
1: Sí son parte.
0: Toman espacio de tu casa, de tu corazón, de tus rutinas,
1: ajá,
0: de tu presupuesto.
1: De tu presupuesto, ¿no? Sobre todo, caray.
0: Entonces, o sea, pues claro que eso lo convierte en parte de la familia, ¿no? Y tú nos explicabas en la intervención pasada, incluso como a nivel cerebral, pues sí le pasan cosas a nuestro cuerpo cuando los cargamos, cuando
1: así
0: los olemos, cuando... ¿Y cómo es que verdaderamente desarrollas un lazo? Por eso es que no es lo mismo el perro del vecino que tu perro.
1: Exactamente. Hay un vínculo, hay un lazo muy fuerte por todo esto que comentábamos en la intervención anterior, ¿no? La cercanía, el contacto, los gestos, el diálogo, el lenguaje que vamos utilizando con cada uno. No sé, pero yo he observado, y bueno, me incluyo, cómo hasta hacemos su voz para generar una especie de diálogo, ¿no?
0: Sí.
1: O sea, es como si yo le pusiera la voz de lo que me está diciendo, pero yo misma le respondo, ¿verdad?
0: Sí, claro.
1: Entonces, eso es un vínculo muy estrecho.
0: Uh-huh.
1: Eso es, genera una cercanía y es lo que nos hace tener esa oportunidad de desarrollar esta gran capacidad de amar. Muy diferente a cómo amamos a nuestros seres queridos, a las personas, a los hijos. No hay punto de comparación, por supuesto que no.
0: Sí, no, las mascotas no sustituyen.
1: Es mi perrijo.
0: Personas.
1: Bueno, podrás pensar que es tu perrijo, pero en realidad es tu mascota.
0: Uh-huh.
1: Y está bien como lo quieras nombrar, no nos vamos a pelear con eso, uh-huh, pero es tu mascota.
0: Uh-huh.
1: El amor hacia un hijo es otra cosa, el amor a los hermanos, el papá, la mamá, es otra cosa. Pero este animalito nos hace desarrollar una forma de amar desconocida.
0: Y sin duda especial, o sea, así
1: muy
0: como,
1: especial.
0: Como lo mencionas tú, ¿no? El amor a los hijos es otra cosa, el amor a los hermanos es otra, el amor a las mascotas es otra. O sea, tampoco hay algo que vaya a sustituir el amor a las mascotas.
1: Tampoco.
0: O sea,
1: exacto.
0: Así de especial también
1: así
0: es,
1: ¿no? De especial es. Por eso es que cuando una mascotita tiene alguna situación difícil, sufrimiento, se va a ir, lo que sea, bueno,
0: no,
1: nos parte el corazón.
0: Yo simplemente no tengo nueva mascota, pero no me atrevo a volver a pasar por eso.
1: Creo que es lo que decimos muchas personas, no, ya no. Yo no vuelvo a tener una mascota después de este dolor tan grande.
0: Claro. Oye, y finalmente, bueno, me gusta mucho que cerremos con esta reflexión importante. O sea, a ver, las mascotas no sustituyen a las personas no sustituyen a las mascotas, o sea... Cada ser vivo de este espacio tiene
1: un lugar.
0: Su lugar, ¿no? Y creo que es muy valioso respetarlo. Y también, bueno, pues nada más creo que vale la pena, aunque no estemos en temporada de Navidad ni en época como de regalos, que luego es cuando
1: más
0: se
1: Día del Niño.
0: Exacto.
1: No sé.
0: Vale la pena también recordar que una mascota pues puede ser una... como una herramienta muy muy buena de crianza. Porque
1: así
0: enseñamos
1: es.
0: A nuestros niños a ser responsables, a ser empáticos, a
1: cuidadosos.
0: Pero también por recordar que no es un regalo pasajero.
1: Así es.
0: ¿No? ¿Cuánto te va a durar?
1: Te va a durar
0: años.
1: Años, años.
0: Entonces,
1: en el mejor de los casos y con la mejor de las suertes.
0: Exacto, con la mejor de las suertes. Años y no siempre en las mismas condiciones. Uh-huh. O sea, va a tener sus
1: cuando
0: años.
1: Cuando envejecen
0: muy buenos,
1: es terrible.
0: Sí. Y hay que cuidarlos con toda la dignidad.
1: Igualito.
0: Que merecen, ¿no? Entonces.
1: Exacto.
0: Si después de todo eso tú dices, órale, va, estamos listos como familia, pues qué bueno que le puedas dar un
1: adelante.
0: Hogar, ¿no? Mi querida Malú, se aproxima a Taller de Constelaciones. ¿Dónde, cómo te encontramos?
1: 25 de julio, sábado por la mañana, Taller de Constelaciones Familiares. En mis redes está toda la información, en mis estados de WhatsApp. Y ya saben, estoy como Indalo ahí los espero.
0: Indalo Psicoterapia Gestal, ahí te buscamos. Muchísimas gracias, te vemos por acá la próxima semana.
1: Claro que sí, aquí nos vemos.
0: Vámonos con música 11:54 en La Nueva Amor.

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2: 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Tu mañana ya terminó. Estás por arrancar la segunda parte de tu día. Piensa solo en cosas buenas, en cosas bonitas. Piensa en tus seres queridos que te esperan en casa, pero sobre todo piensa en esa situación que realmente quieres que te suceda. Y para lograrlo, vibra alto y repite estas palabras. Me amo, me amo, me amo. Me valoro, me valoro. Me acepto tal y como soy. Tengo la capacidad de eliminar cualquier condición negativa en mi vida. Mis errores solo son oportunidades de aprendizaje. Me libero de toda carga de culpa, vergüenza y duda. El universo me favorece con nuevas oportunidades. Elimino toda barrera que me impida ir hacia mi propósito. Agradezco la salud que tengo y cada una de las bendiciones que me ha dado este nuevo día. Y recuerda esto, solo tú puedes crear la mejor versión de ti mismo o de ti misma. 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
6: Son las 12:02 en La Nueva Amor 103.1, solo música romántica. ¿Cómo están? Bienvenidos. Segunda parte del programa, segunda mitad de este espacio. Mi nombre es Lidia Mares, estoy al aire contigo hasta las 2 de la tarde. Saludo también a la gente que nos escucha a través de nuestra aplicación gratuita de iHeartRadio. Oigan, quédense conmigo. En 6 minutos vamos a compartir para ti la frase con amor. Y en esta hora también estaremos revisando nuestro Abro Debate. ¿Tú crees que las mascotas realmente forman parte de la familia o crees que exageramos cuando les damos este título? Gracias a la gente que está compartiendo conmigo sus respuestas en Lidia Mares Locutora, en Facebook y en Instagram, y a través de Amor FM en todas las redes y por el talkback de iHeartRadio. En música arrancamos con Belanova en La Nueva Amor 103.1.

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0: amigas y amigos de la Nueva World 103.1, solo música romántica. Soy Adriana Erandi y me encuentro con el director general del Hospital de Mascotas León 450, Emanuel Rodríguez. Qué gusto, felicidades, Doc. Un primer aniversario.
1: Así es, Erandi, muchas gracias por estar aquí presente. Como siempre, sabes que es un gusto el que vengas aquí al hospital. Y bueno, comentarte que a un año de que abrió el hospital, pues este se ha posicionado como un referente a nivel regional. Hemos otorgado más de 67,000 consultas veterinarias, las cuales van desde una consulta, una vacunación, una desparasitación o hasta un tratamiento oncológico, una tomografía o cirugía de traumatología. Queremos agradecer este primer año a toda la ciudadanía por toda su confianza, precisamente, bueno, porque son muchísimos servicios los que ha realizado el hospital y la gente lo ha recibido muy bien.
0: Doc, pues enhorabuena, un gran trabajo y que justamente atiende a una necesidad muy importante de la sociedad, y deseamos que sean muchos años más. Muchas felicidades.
1: Muchísimas gracias, Erandi. Hay que recordar que, bueno, este proyecto fue el más votado precisamente en el ejercicio de presupuesto participativo en el 2022, y bueno, ya un año de su apertura es toda una realidad.
0: Así es, enhorabuena, estamos felices por ustedes y que sigan los éxitos.
1: Muchísimas gracias y los esperamos aquí, sean dueños responsables de mascotas.
0: Así es, con esta tenencia responsable. Muchas gracias, continuamos en la Nueva World 103.1, solo música romántica.
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1: Si alguna vez has dicho, ay, pero si nomás es un perro, solo es un gato, tal vez nunca has experimentado lo que significa que un ser vivo te espere todos los días con la misma alegría, incluso cuando tú sientes que el mundo se está cayendo a pedazos. Las mascotas no reemplazan a las personas, por supuesto que no, pero sí ocupan un lugar muy especial en muchas familias y debemos respetarlo. Ay, amiga, date cuenta. 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

0: Bien, amigos de la Nueva Amor 103.1, solo música romántica. Nos encontramos en el primer aniversario del Hospital de Mascotas León 450 y ahora platicando con Miriam Contreras. Ella es coordinadora de servicios móviles. Y bueno, platícanos un poquito de toda esta labor que hacen afuera del hospital, Miriam.
1: Hola, ¿qué tal? Buenos días. Sí, pues mira, aquí la verdad estamos muy contentos de que ya cumplimos un año, la verdad, de trabajo arduo, diferente por estar acá en este nuevo lugar. Y la verdad es que nos ha ido bastante bien. Nosotros como tal, lo que nos encargamos es de llevar las unidades móviles de esterilización a colonias o comunidades del municipio para otorgar pues el servicio gratuito de esterilización de mascotas.
0: Claro, para todas las personas que no pueden venir, ustedes lo acercan. Y cuando lleguen ahí, ¿cómo ven la respuesta?
1: Así es, la verdad es que generalmente tenemos muy buena respuesta. Cada vez la gente como que es más consciente de esterilizar más mascotitas. Entonces, la verdad es que sí hemos tenido mucha respuesta, tanto en zona urbana como rural.
0: Pues les felicito mucho, es una gran labor la que ustedes hacen y así estamos comprometidos también con nuestros perritos, con nuestros gatitos. Así que enhorabuena por este primer aniversario, Miriam.
1: Sí, muchas gracias.
0: Gracias a ti y seguimos con más en la Nueva Amor 103.1, solo música romántica.

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1: Hay amores que no necesitan palabras. Hay seres que no preguntan cuánto ganas, cómo luces o cuántos errores has cometido. Simplemente se alegran de verte cada vez que llegas. Las mascotas tienen una capacidad extraordinaria para hacernos sentir aceptados. Nos acompañan en los días felices, pero también permanecen ahí cuando atravesamos por pérdidas, por enfermedades, por divorcios o por momentos de soledad. Y quizá por eso su presencia tiene tanto impacto en nuestra vida, porque nos recuerdan algo muy sencillo. El amor más puro no siempre se habla. A veces mueve la cola, ronronea o simplemente se acuesta a nuestro lado cuando sabe que lo necesitamos. Si tú has tenido una mascota y escuchas esto que te comparto esta mañana, entenderás perfecto que no se trata solo de un animal. Es un ser maravilloso que llena de amor, de alegría y que hace mejores tus días. 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
1: Por 103.1, solo música romántica. ¿Cómo están? Estamos celebrando este primer aniversario del Hospital de Mascotas León 450. Y ahora me encuentro con Leticia Sánchez. Ella es coordinadora médica. Leti, pues muchas felicidades por este primer aniversario. Cuéntanos, ¿cómo es que los festejan?
2: Híjole, pues aquí bien emocionados con todo este año, que fue todo un reto, pero muy bien, la verdad es que sí.
1: ¿Qué tipo de consultas son los que ustedes están atendiendo?
2: Mira, desde lo más básico, que es una simple desparasitación, vacunas, hasta un tema oncológico. La verdad es que consultas de especialidad como endocrinología y demás.
1: Claro, y veo tu suspiro porque tenemos mascotitas que claro que conocemos, que claro que sentimos todo cuando nos dan el diagnóstico, cuando estamos en la espera, y ese suspiro es como de, ¡ay! ¿Qué vamos a hacer ahora?
2: Sí, es que es un reto. La verdad, cada paciente que se pone en una mesa de exploración es todo un reto, la verdad. No siempre es el mismo tema de enfermedad que tienen.
1: Oye, y el gran privilegio de este primer año, que se ponen a precios accesibles para toda la ciudadanía para tener una tenencia responsable.
2: Sí, la verdad es que esa es una super aportación que ha traído el hospital, creo que a la ciudadanía, consultas a precios muy accesibles, cirugías a precios muy accesibles también. Entonces, creo que es una gran aportación.
1: Y es así como le estamos festejando. Leti, enhorabuena, muchísimas gracias.
2: Gracias, Elandy.
1: Seguimos con más en la nueva Word 103.1, solo música romántica.
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5: Ya a la 1:00 p.m. en punto en La Nueva Amor 103.1, solo música romántica. Oigan, pues arrancamos la última hora de este espacio. Mi nombre es Lidia Mares, agradecida de que me permitas estar contigo ya en este viernes, cerrando juntos la semana. Y déjame te cuento rápido que en 7 minutos voy a compartir contigo la frase con amor. En esta hora también tenemos reflexión sobre las mascotas. ¿Por qué? Porque una mascotita de verdad se vuelve parte de la familia. Porque son seres que nos dan amor de manera incondicional y porque merecen nuestro respeto y nuestro trato digno. Quédate conmigo que lo vamos a estar platicando en la reflexión, en La Nueva Amor 103.1.

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Obviamos que tendremos mucho más tiempo. Obviamos que estaremos juntos por mucho más. Y la verdad es que no sabemos. Por eso debemos honrar nuestra vida en cada momento, al igual que honrar la de aquellas personas que amamos y que hoy tenemos la posibilidad de ir a darles un abrazo. Lo que para ti es un día cualquiera, para otro es todo lo que desea. Hoy agradece tu vida. 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
1: Un anciano caminaba por el parque con su perro. Un niño se acercó y le preguntó: ¿por qué la gente llora tanto cuando se muere una mascota? El anciano sonrió y respondió: porque ellas pasan toda su vida enseñándonos a amar sin condiciones. El niño guardó silencio por un minuto. Entonces el anciano continuó: las personas a veces aman con miedo, con orgullo, con expectativas. Las mascotas no. Ellas no te preguntan si tuviste un mal día. No te reclaman por tus errores. Tampoco te sacan historias de hace 5 años. No dejan de recibirte con alegría porque discutieron contigo ayer o por la mañana. Simplemente están. Y quizá por eso, cuando se van, sentimos que se lleva una parte de nuestro corazón. Pero también dejan algo. Nos enseñan a disfrutar el presente, a celebrar los pequeños momentos, a cuidar de otro ser vivo, a comprender que el amor no siempre necesita palabras para sentirse. Si hoy tú tienes una mascota, abrázala un poquito más. Juega con ella, sácala a pasear, mírala con gratitud. Y si alguna vez despediste a una, recuerda que el dolor que sentiste fue proporcional al amor que compartieron. Porque las mascotas tienen una forma muy curiosa de pasar por nuestra vida. Ellas nunca permanecen para siempre, pero las huellas que dejan sí. 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
1: 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Ya es la 1:37 PM, escuchamos al Potrillo Fernández con Como quien pierde una estrella en La Nueva Amor 103.1, solo música romántica.

Diana Vanoni con Querido Hijo Mío en La Nueva Amor 103.1, solo música romántica a la 1:43 p.m. Yo me voy despidiendo de una vez para dejarte con un bloquecito de música antes de que arranque Panorama Informativo Guanajuato en punto de las 2:00 p.m. A las 3 acompaña Cindy Dorantes, a las 6 Adrián Erandi y bueno, pues nos volvemos a escuchar el día de mañana, fin de semana. Sábado, te recuerdo que los sábados nos levantamos más tempranito, así que no me dejen morir sola. A las 8 de la mañana estoy contigo. Estoy de lunes a viernes de 10 de la mañana a 2 de la tarde y los sábados de 8 a 2. Empezamos más tempranito, así que mañana te espero por acá a las 8 de la mañana. Mi nombre es Lidia Mares, me despido con Rocío Dúrcal. Tú sigues siendo el mismo. Hagas lo que hagas en tu tarde de viernes, diviértete mucho. Les mando un beso grande para todos. Buenas tardes, buen provecho. Hasta mañana. Bye, bye.

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2: 2:00 p.m. en punto. ¿Cómo estás? ¿Cómo te va? Soy Beatrix Razo y es un gusto saludarte en este viernes 10 de julio del 2026. Por supuesto que te doy la bienvenida a Panorama Informativo Guanajuato, información que sirve. Te invito a que me acompañes en esta próxima hora con los acontecimientos más importantes de nuestro estado, los temas nacionales, internacionales, deportes, entrevistas y mucho más. Comenzamos. Más de 1.2 millones de estudiantes finalizaron el ciclo escolar conforme al calendario del estado. Empresas guanajuatenses conquistan nuevos mercados en Centroamérica. En Irapuato, un hombre fue abatido por agentes ministeriales luego de que un civil disparó sobre elementos de seguridad quienes respondieron a la agresión. Daños a una patrulla, al menos un detenido y el aseguramiento de una camioneta fue el resultado de un enfrentamiento a balazos entre policías de la Guardia Nacional y civiles armados en la carretera Irapuato-Salamanca. Francia eliminó a la selección de Marruecos 2-0 en este momento. España se enfrenta a Bélgica. Este 19 de julio en el MetLife Stadium en New Jersey, Shakira encabezará el primer espectáculo del medio tiempo en la historia de las finales de la Copa del Mundo. Bueno, nuevamente darles la más cordial bienvenida a este espacio informativo. Agradecer tu confianza, tu preferencia. Espero que estés teniendo un muy buen viernes, gracias a Dios, es viernes, estamos terminando una semanita más y hoy estamos en una transmisión especial desde el Hotel Galerías Plaza de Grupo Brisas. Más adelantito ya estaremos platicando un poco de todo lo que ofrece este recinto, empezando por sus vistas que son maravillosas. Y bueno, estaremos justo pues dándoles inclusive algunas promociones, recomendaciones, así que quédense con nosotros a través de este espacio informativo. Por lo pronto vamos a iniciar con información de nuestro estado de Guanajuato. Miren, más de 1.2 millones de estudiantes finalizaron el ciclo escolar. Esto, bueno, conforme al calendario que se maneja aquí en el estado de Guanajuato. Prácticamente el día de hoy, 10 de julio, concluye ya este ciclo escolar, ¿no? Ahorita que veníamos en camino nos tocó ver justo varias caravanas de, pues seguramente, kinders, primarias, que están despidiendo a sus estudiantes que ya concluyen pues esta etapa escolar. Y estamos hablando que en educación básica en Guanajuato hubo una participación de más de 1.2 millones de estudiantes de educación inicial, preescolar, primaria, secundaria, educación especial, quienes culminan sus actividades académicas conforme a los 185 días efectivos de clase establecidos en el calendario escolar del estado. Durante el ciclo que concluye, se contó con el compromiso y trabajo coordinado de 57.294 figuras educativas. Estamos hablando de docentes, directivos, supervisores, asesores técnicos, personal de apoyo, quienes atendieron pues a las y los estudiantes de cerca de 11.000 centros educativos o centros de trabajo que están distribuidos en los 46 municipios del estado. Lo que sí es que, bueno, las autoridades también dan a conocer que para el próximo ciclo escolar el gobierno entregará útiles escolares, mochilas al 100% del alumnado de primarias públicas, mediante una inversión cercana a los 322 millones de pesos, con el propósito de que las niñas y los niños tengan pues, los materiales necesarios desde el primer día de clases y apoyar a la economía de las familias guanajuatenses. Adicionalmente, se destinarán 100 millones de pesos para el mantenimiento de planteles escolares con prioridad en obras de ventilación, rehabilitación y atención a las condiciones derivadas de esta temporada también de calor, que bueno, lo que buscan es que los estudiantes puedan desarrollar sus actividades en mejores condiciones. Ahora, hablando también de estos temas educativos, vámonos a la ciudad de Celaya. Miren, el programa Mochila Segura se mantiene como una propuesta para fortalecer la seguridad en las escuelas, proteger a niñas, niños y adolescentes. Es una iniciativa que contempla pues las revisiones preventivas de las mochilas de los estudiantes con protocolos definidos, el respeto a los derechos de los estudiantes para evitar con esto pues el ingreso de objetos que puedan poner en riesgo a la comunidad escolar. Las autoridades señalan que el programa aún no ha sido aprobado, que permanece en análisis. Antes de avanzar hacia una posible implementación, deberán evaluar la viabilidad, los mecanismos adecuados para aplicarlo, porque la realidad es que hay muchas personas que están a favor de este tipo de protocolos preventivos, ¿no? Esto que se llama mochila segura, que ya se ha implementado en varios momentos en diferentes ciudades, en diferentes estados de la República, pero también hay quienes les molesta, se sienten de alguna manera que están violentando sus derechos, sus temas de privacidad, ¿no? Al, pues de alguna manera esculcarles, por así decir, o revisarles las mochilas. Así que vamos a escuchar esto que se mencionó en la ciudad de Celaya.
3: Lo que nos queda es invitar a todos los padres de familia a que sí estén muy en contacto con sus hijos, a que puedan revisar su mochila en casa previo a salir a la escuela y también al regresar. Es una recomendación general para todas las familias, para todos los padres y madres de familia que llevan a sus hijos a la escuela, que puedan echarle un ojo a sus mochilas desde casa, antes y después de los horarios.
4: Panorama Informativo Guanajuato te comparte las finanzas hoy viernes. El dólar se cotiza a la compra en 16 pesos con 65 centavos y a la venta en 17 pesos con 78 centavos. Por su parte, el euro está a la compra en 18 pesos con 23 centavos y a la venta en 20 pesos con 53 centavos.
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2: Bueno, antes de irnos de lleno con más información, como todos los días, aprovecho rápidamente para agradecerte a ti, querido Radio Escucha, que nos permites acompañarte a través de nuestras diferentes frecuencias de Grupo ASIR, conectando a millones. Saludos a quienes están a través de la aplicación de iHeartRadio y también en las redes sociales en arroba panorama GTO y en arroba Bellatrix Razo, que asimismo me encuentras en X, en Facebook y a través de Instagram. Bueno, cuando iniciamos este espacio informativo, justo les compartía que hoy estamos en una transmisión especial desde el Hotel Galería Plaza León de Grupo Brisas y me da mucho gusto saludar a Natalie Muñoz, quien es gerente de banquetes, salones y fiestas de fin de año. ¿Cómo estás, Natalie?
5: Hola, muy bien, muy contenta de tenerlos aquí en el mejor hotel de la zona. Estamos ubicados aquí en Foro 4, en Boulevard Cloutier, zona norte, y estamos muy contentas de tenerlos aquí con nosotros.
2: No, hombre, al contrario, gracias por este recibimiento, que miren, ustedes no lo ven, pero nos tienen muy apapachados aquí, gracias a su capitán y a todo el equipo que finalmente trabaja en este hotel, que nos han dado un gran recibimiento. Por aquí tenemos también pantallas gigantes, estamos de alguna manera pudiendo disfrutar de este partido, ¿no?, de España contra Bélgica, que por cierto, si no tienen la información, el dato, van empatados a uno. Ya veremos qué equipo avanza. Y por lo pronto, Natalie, pues platícanos un poco de este hotel Galería Plaza León. 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
2: Sí, bueno, pues ahí está un poco de la información. Nos decías que, bueno, hay diferentes salones. Cuéntale a la gente, Natalie, porque yo sé que todavía faltan algunos meses, digo, tú particularmente que te dedicas también a todo el tema de la organización de las fiestas de fin de año, falta, ¿no? Relativamente, estamos a mitad de año, pero ya hay muchas empresas, por ejemplo, que nos escuchan, que ya están empezando a buscar opciones para poder organizar pues estas reuniones, estos encuentros entre sus empleados o inclusive alguna familia que tenga familia grande y que, ya sabes, se quiera como de alguna manera quitar como toda la presión de la organización, ustedes se lo arman.
5: Exactamente, y la verdad es que creo que estamos en tiempo, estamos justamente en tiempo porque el tiempo pasa rapidísimo y ahorita podemos planear perfectamente todos sus eventos. Para fin de año la verdad es de que tenemos todo, nuestros salones están cerrados, no va a haber problemas con que llueva, con que esté el frío, a lo que da, aquí la van a pasar muy cómodos, tenemos pues el aire acondicionado y les garantizo también una atención, como te decía, de primer nivel. 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
2: 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Nos decías, digo, platicábamos esto de las posadas, pero la realidad es que también puede ser para una boda. ¿Qué otro tipo de eventos han tenido aquí?
5: Pues hemos tenido
2: cumpleaños, ¿no?
5: Sí, exacto. Por ejemplo, en el roof hemos tenido despedidas de solteras, baby shower, desayunitos de prefiestas de cumpleaños que he tenido. En el Salón Guanajuato tuve una fiesta petit de 15 años, solo niñas. Hemos tenido eventos de todo tipo, no solamente empresariales. La verdad es que sí, los invito a que vengan y se acerquen para que tengan todo resuelto.

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2: Precisamente estuvo de aniversario el Hospital de Mascotas aquí en la Ciudad de León, así que estaremos abordando esta entrevista también. Los invitamos, continuamos.
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1: Dos de la tarde con 17 minutos. Ya estamos de regreso. Gracias por continuar con nosotros, por permitirnos acompañarte. Soy Beatrix Razo. Te recuerdo las redes sociales. Estamos en arroba panorama GTO y en arroba Beatrix Razo, que asimismo me encuentras en X, en Facebook y a través de Instagram. Bueno, el día de hoy estoy en entrevista con el médico veterinario Emanuel Rodríguez Martín del Campo, quien es director del Hospital de Mascotas León 450. ¿Cómo estás, Emanuel? Qué gusto saludarte.
2: Muy bien, Beatriz, como siempre, un gusto y muchas gracias por la invitación.
1: Oye, pues están de manteles largos. Hoy tuvieron evento del primer aniversario ya de, pues sí, este hospital, ¿no? Que de alguna manera ha causado mucho revuelo. En un principio había personas que de alguna manera no entendían todo lo que iban a tener y después nos dimos cuenta de lo saturado que estaba, que bueno, pues esto habla de cómo sí ha tenido un impacto positivo.

0: Así que cuéntanos.
1: Mira, hay que recordar que este hospital tiene un impacto directamente también tanto en la salud animal como en la salud pública. Si hay zoonosis que se pueden transmitir, hay enfermedades que se pueden transmitir los animales a las personas, y obviamente por eso esta administración también le ha apostado a este tema. De manteles largos, como bien lo mencionas, más de 67 mil servicios veterinarios, los cuales van desde una consulta, de una vacunación, una desparasitación, hasta ya tratamientos más específicos como tratamientos oncológicos, tomografías, cirugías de traumatología. Pero sí, un año muy bonito, un año también de muchos retos. Pero bueno, aquí al pie del cañón con la administración y bueno, esperemos que vengan todavía muchísimos años más.
0: ¿Tienes, por ejemplo, datos que nos puedas compartir, cifras de cuántos animales atendieron a lo largo de este año? ¿Cuáles fueron las causas principales de atención?
1: Así es, Beatriz. Mira, como te comento, fueron más de 67 mil servicios y me voy a enfocar directamente a los 32 mil consultas veterinarias que se dieron, tanto en el área de externa, directamente en el hospital, como también en el área de urgencias. Son 32 mil consultas que derivaron precisamente en los otros 30 mil servicios. Ejemplo, mascotas que requerían alguna vacunación, pues se les aplica su vacunación. Hay que recordar que este hospital cuenta con el primer tomógrafo público. Ningún hospital a nivel público tiene un tomógrafo. Aquí en León hay otro solamente para uso veterinario, pero es privado. Y bueno, en el caso del municipio de León cuenta con el tomógrafo público. Tenemos muchísimos servicios, rayos X, estudios de laboratorio. También si tu mascota, pues bueno, ya cumplió su vida y ya falleció, también tenemos el servicio de incineración y hasta urnas donde puedes tú depositar a tu mascota.
0: Ok, ahora de todo esto que nos compartes, muchos de estos servicios son gratuitos, entiendo, o todos tienen un costo, pero muy simbólico, ¿no?
1: Así es, mira, tienen un costo precisamente que resulta de un análisis donde nos cuesta a nosotros como un municipio poder otorgar ese servicio. Pero también, Beatriz, hay que recordar que dentro del hospital van a pagar los que puedan pagar. Se puede realizar un estudio socioeconómico a las personas que asistan con su mascota y en base a su capacidad precisamente de pago, pues se estimula este estudio socioeconómico y si tú puedes pagar, lo vas a hacer, pero también si no puedes pagar, el servicio también puede ser al 100%.
0: Nos decías al inicio de esta entrevista que ha sido un año muy bonito en muchos sentidos, pero también de retos. Y en ese sentido, preguntarte cuáles han sido estos principales retos a los que se han tenido que enfrentar.
1: Si recordamos, mucha gente no creía en el hospital. Por ahí había retractores que decían se va a quedar como un elefante blanco, va a quedar ahí las instalaciones. Pero parte de la gran demanda que se tuvo fue uno de los principales retos. Hay que recordar que nosotros iniciamos con una proyección donde creíamos que íbamos a tener el 100% de la capacidad del hospital hasta en 3 años. Pero, oh, sorpresa, esta capacidad del hospital al primer mes se vio rebasada. Es la realidad que también aprendimos de esa parte. Y bueno, se tuvo a bien a través del ayuntamiento autorizarnos más plazas. Afortunadamente, inmediatamente la alcaldesa tomó acciones y entraron más personal médico, más especialistas. Y obviamente, bueno, ya ahorita el hospital es una realidad consolidada, no solamente a nivel municipal, sino a nivel regional y nacional.
0: Claro.
1: Y bueno, obviamente ya también tenemos más consultas, tenemos más servicios que obviamente se han ido sumando poco a poco.
0: Sí, cuéntale a la gente para quienes, digo, habrá quienes tengan muy presente que sí existe este hospital, pero no conocen como tal los servicios, cómo se pueden acercar con ustedes, pueden llegar sin una cita ante una situación de emergencia o siempre tiene que existir una cita previa. Platícanos.
1: No, tenemos dos medios para llegar a la consulta. Primero pueden llegar a la consulta del día o pueden realizar a través de nuestra página oficial Hospital de Mascotas León 450 su cita en línea también para que no tengan que hacer fila. Y bueno, también si tu urgencia es una urgencia, la de tu mascota, puedes presentarte directamente en el hospital en el área de urgencias. Y hay que recordar que ese servicio se presta los 24 días, los 24 horas del día, los 7 días de la semana.
0: A las 24 horas está
1: Así es
0: disponible.
1: correcto. En el área de urgencias, en el área de consulta preventiva o curativa, por así decirlo, es un horario de 8 de la mañana a 8 de la noche, de lunes a sábado. Y en el área de urgencias es todos los días de la semana, las 24 horas del día.
0: Muy bien, ahora, Emanuel, ¿cómo sientes que este hospital ha impactado, ¿no?, a la ciudadanía? Decías algo bien importante. Cuando se dio a conocer este proyecto, cuando inició, pues mucha gente no creía en el proyecto. Fue un proyecto, inclusive hay que decirlo, muy criticado, ¿no? Y al mes o a las semanas prácticamente ya veíamos que estaban sumamente saturados. Esto habla de que sí hay una necesidad importante. Sabemos que hoy las mascotas, los animales como tal, representan algo muy importante en las familias. Muchas veces, inclusive, la gente habla como es un integrante más de su familia. Y también sabemos lo complicado que puede llegar a ser, pues, un proceso de enfermedad, lo costoso que puede llegar a ser. Así que tú que estás tan cercano, que seguramente has visto muchísimos de estos casos, ¿cómo consideras que ha impactado?
1: Ya te voy a comentar dos cosas. La primera, hay que recordar que de todos modos este proyecto fue el más votado dentro del ejercicio de presupuesto participativo del año 2022. Era una necesidad, ya la gente lo pedía como tal, había retractores, como bien lo mencionas, pero fue el proyecto más votado en el primer ejercicio de presupuesto participativo. Hemos tenido un sinnúmero de mascotas, como tú bien lo dices, y obviamente, bueno, sí nos hemos enfrentado a retos, como te comento, se ha ampliado la nómina del hospital, hemos ampliado los servicios. Para este próximo año 2027 ya estamos preparando servicios nuevos que vamos a integrar, que la
0: Okay.
1: misma gente ha solicitado dentro del hospital.
0: ¿Nos puedes adelantar un poco de eso
1: Pues
0: todavía?
1: vamos a tener ya estudios de laboratorio, por ejemplo, para medición de hormonas, vamos a tener fisioterapia, vamos a tener la consulta de dermatología, que es una de las consultas más demandadas y no teníamos un especialista. Ya estamos presentando la propuesta para ley de ingresos del próximo año y obviamente, bueno, estaríamos arrancando en el mes de enero ya con estos nuevos servicios.
0: Oye, ¿y esto es para gatos, perros y algún otro animalito? Pues, que digo, yo pienso en mascotas y pienso, pues, particularmente en estos dos tipos de animales, pero seguramente hay otros tipos de mascotas. No sé si en una de esas te ha llegado otro animal que nos compartas.
1: Sí, déjame te comento, de lo más raro que nos ha llegado por ahí fue un monito araña.
0: Okay.
1: Hay que recordar que esta especie está protegida, es de reporte obligatorio y se hizo precisamente a través de la Profepa para poderlo canalizar. Pero sí, más o menos, el comportamiento de las especies dentro del hospital nos marca un 70% caninos, un 20-25% felinos y un 5% diferentes especies. Hemos tenido conejos, hámster, cuyos, aves. Reptiles, digo, lo que te imagines nos ha llegado al hospital. Afortunadamente tenemos, tanto en el turno matutino como en el vespertino, dos médicos veterinarios especialistas en fauna silvestre, por lo que, bueno, se hace una atención pronta de estas mascotas.
0: Perfecto, bueno, pues entonces, Emanuel, ¿algo más que nos quieras agregar? Si la gente necesita información, algún teléfono donde pueden ubicar más, ¿no? De todo lo que ofrece como tal el hospital.
1: Así es, mira, bueno, comentarte también, invitar a la ciudadanía que sigan siendo dueños responsables. Hay que
0: Okay.
1: recordar que las campañas de esterilización se trajeron al hospital de mascotas. Seguimos siendo número uno a nivel nacional en esterilización, con ya más de 132 mil mascotas esterilizadas y hemos evitado un sinnúmero de nacimientos. Se pueden acercar directamente al hospital, están muy pegaditos al pediátrico, por ahí por Boulevard Delta, y bueno, todos los días de la semana pueden conseguir una consulta.
0: Esto que decías de las esterilizaciones, ya nada más para terminar, ¿tienen campaña permanente? O sea, la gente puede estar atenta a las fechas de estas campañas permanentes que realizan a lo largo del año, ¿o cómo es?
1: Así es, tenemos campaña permanente en el hospital. Si tú vas todos los días, tenemos citas disponibles.
0: Ok.
1: Todavía estamos realizando cerca de 30 cirugías diarias en el hospital. Entonces, la gente todavía tenemos todavía espacio para poder recibir más capacidad. Hay que recordar que también estamos en Parque Panorama todos los fines de semana, sábado y domingo, donde se pueden acercar. Estamos ahí esterilizando entre los 2 días cerca de 100 mascotas en el fin de semana. Y las campañas permanentes siguen a través de nuestra página oficial de la Dirección de Salud Municipal en Facebook. Pueden seguir los lugares en donde los camioncitos se transportan a las diferentes sedes en la ciudad.
0: Perfecto, muchas gracias, Emanuel. Qué gusto saludarte.
1: Igualmente, como siempre, un gusto.
0: Cuídate mucho. Ahí está el médico veterinario Emanuel Rodríguez Martín del Campo, director del Hospital de Mascotas León 452 con 27. Vamos a hacer una breve pausa. Continuamos.
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1: Dos de la tarde con 29 minutos, ya estamos de regreso. Gracias por continuar con nosotros, por permitirnos acompañarte. Soy Bellatrix Razo. Te recuerdo las redes sociales, estamos en @panoramagto y en @bellatrixrazo, que asimismo me encuentras en X, en Facebook y a través de Instagram. Bueno, les decía que hoy estamos en esta transmisión especial desde el Hotel Galería Plaza León, que es de Grupo Brisas, este hotel que se ubica en Foro 4, y me da mucho gusto saludar a Héctor Rojas, quien es gerente de ventas del hotel. ¿Cómo estás, Héctor?
2: ¿Qué tal, Bella? Muy bien, muy contentos de tenerlos aquí en el hotel. Afortunadamente, por fin podemos tenerlos e invitarlos a conocer este hotel que, como te comentaba, es el más nuevo de la ciudad.
1: Muchas gracias por el recibimiento, el apapacho, caray, aquí de todo tu equipo. Estamos todavía aquí con la pantalla, que bueno, están justo en pausa de hidratación, pero continúa el partido de España contra Bélgica, empate a 1. ¿Con quién vas, Héctor?
2: Pues mi corazón dice que España, pero probablemente por ahí Bélgica pueda dar la sorpresa.
1: Yo voy con Bélgica porque tengo enojo con España, que eliminó a Portugal y a mi Cristiano Ronaldo. Todavía no lo supero, así que voy con Bélgica, además de que traigo a Bélgica en la quiniela. Así que ya veremos, todavía le quedan unos cuantos minutitos, media hora, seguramente al término de este espacio informativo les compartiremos el marcador. Pero bueno, Héctor, nuevamente regresando a este tema del hotel, gracias por el recibimiento. Ya platicábamos hace rato un poco con Natalie de todo lo que ofrecen. Para quienes no escucharon esa entrevista, para quienes quieren conocer un poco más, platícanos de este hotel. Nos decías, la siguiente semana cumplen 2 años.
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1: Oye, está buenísima esa idea, fíjate, porque luego hay mucha gente que no tiene dónde disfrutar, ¿no? 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
1: Las reuniones, y bueno, si no es eso, seguramente muchos de quienes nos están sintonizando también están buscando a lo mejor algún lugar para una celebración, para una boda, para un bautizo, ¿no? 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
2: Pues como tal, agradecerles por haber venido, invitar a todos los radioescuchas a que nos conozcan. 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
1: Y también para la gente que tiene estos encuentros de negocios, que necesitan salones como tal para reuniones, también pueden reservar con ustedes, ¿no?
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1: Perfecto, muchas gracias, Héctor. 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
1: Muchas gracias, Héctor. Cuídate, hasta la próxima.
2: Que tengas muy buen día.
1: Ahí está Héctor Rojas, gerente de ventas del Hotel Galería Plaza León de Grupo Brisas. 2:37 p.m, nos vamos a ir a otros asuntos, vamos a cambiar radicalmente de información, entramos en temas en materia de seguridad, y es que el día de ayer por la tarde, un hombre identificado como Juan, alias el Machacas, murió tras enfrentarse a tiros con agentes de la Fiscalía General del Estado. Esto sucedió en la comunidad de Tomelopitos, al sur de la ciudad de Irapuato. Este hombre, este sujeto, este civil que viajaba en motocicleta, llegó a su domicilio, notó la presencia de los agentes de investigación criminal que estaban, pues, realizando investigaciones indagatorias en la zona, y de inmediato decidió abrir fuego contra el vehículo oficial, que, bueno, pues, finalmente los elementos de seguridad repelieron esta agresión. Vamos a escuchar más detalles en la nota que nos prepara Cristian Pérez.
3: Un hombre identificado como Juan, alias el Machacas, fue abatido por agentes ministeriales luego de que el civil disparó sobre los elementos de la Agencia de Investigación Criminal de la Fiscalía del Estado, quienes respondieron a la agresión. Esto sucedió este jueves, minutos después de las 4 de la tarde, sobre la calle José María Morelos de la comunidad Tomelopitos, al sur de la ciudad de Irapuato. De acuerdo con los vecinos, el hombre iba llegando a su domicilio a bordo de una motocicleta, y fue en ese momento que se percató de la presencia de los agentes ministeriales, quienes realizaban labores de investigación. Al percatarse de ello, sacó de la ropa un arma de fuego y comenzó a disparar sobre el vehículo oficial en donde viajaban tres hombres y una mujer, todos ellos agentes de la Fiscalía Regional de Irapuato. Derivado de la agresión, los agentes ministeriales respondieron y abatieron al hombre, quien todavía corrió pero cayó sin vida en la puerta de su casa. A pesar de que el vehículo de los agentes estatales presentaba varios balazos en la puerta del lado del conductor, aparentemente ninguno de ellos resultó herido. Lo que sí es que tras estos hechos, se desplazaron al lugar más unidades con agentes ministeriales y de apoyo patrullas con policías municipales, elementos de la Guardia Nacional, Ejército y de las Fuerzas de Seguridad Pública del Estado. La calle fue acordonada con cinta amarilla para cuidar los indicios balísticos y otras evidencias. El resguardo quedó por decenas de policías de los tres niveles de gobierno. Una hora más tarde llegaron peritos de la Fiscalía quienes realizaron la fijación de indicios y luego de los peritajes permitieron llevarse el cuerpo al servicio médico forense. Para Panorama Informativo desde Irapuato, Cristian Pérez.
1: Bueno, de estos temas que ya escuchábamos, de lo que sucedió al sur del municipio de Irapuato, vamos a continuar con información de seguridad ahora en León, porque después de varios días se localizó el cuerpo de un hombre. Esto sucedió en la colonia León 1. De acuerdo con el reporte de autoridades, familiares de la víctima pues localizaron a este hombre en su casa, cuyo cuerpo presentaba huellas de haber sido atacado con arma de fuego. El hallazgo se dio luego de que en varios días pues no supieron, los familiares no supieron de él, así que decidieron acudir al domicilio y que pues sí, ahí se lo encontraron de manera muy lamentable con pues estos índices de disparos. Al ingresar a la vivienda en el Boulevard Vasco de Quiroga, se localizó este cuerpo de la persona, identificado como Hugo César, que presentaba avanzado estado de descomposición. A decir de vecinos de la zona, desde el día domingo se escucharon detonaciones de arma, pero pues nadie ingresó al domicilio a verificar, nadie habló al 911 para hacer este reporte y verificar lo que había ocurrido. En más asuntos, siguiendo con temas también en materia de seguridad, el mediodía de este jueves, ayer, una aparente persecución policial en la avenida Paseo de los Olivos, entre la avenida México y Japón, en el circuito de La Rioja, esto en la ciudad de Celaya, pues terminó en un trágico accidente. Dos hombres a bordo de una motocicleta que circulaban a exceso de velocidad invadieron la banqueta de forma imprudente para intentar escapar de elementos ministeriales. El conductor perdió el control del vehículo, atropelló a una mujer que caminaba por el lugar y posteriormente chocó. Vamos a escuchar más detalles de este incidente con Claudia Padilla.
4: Un hecho violento se registró alrededor del mediodía de este jueves en la avenida Paseo de los Olivos en Celaya, donde una presunta persecución de autoridades terminó en un accidente que dejó una mujer lesionada y un motociclista sin vida. El percance ocurrió en el tramo entre la avenida México-Japón y el circuito La Rioja. De acuerdo con los primeros reportes, dos hombres viajaban en una motocicleta de alta velocidad y al intentar evadir elementos ministeriales circularon de forma imprudente sobre la banqueta. La maniobra hizo que el conductor perdiera el control, atropellara a una mujer que caminaba por la zona y después chocara violentamente contra un árbol. Tras el reporte, elementos de la Secretaría de Seguridad Ciudadana y cuerpos de emergencia llegaron al sitio. Paramédicos atendieron a la mujer lesionada, quien permanecía consciente pese al impacto, fue estabilizada en el lugar y trasladada a un hospital. Para los dos motociclistas la situación fue más grave, uno de ellos fue hallado inconsciente y pese a los esfuerzos del personal médico murió en el lugar. Para Panorama Informativo de Guanajuato, desde Celaya, Claudia Padilla.
1: Bueno, ya estuvimos en Irapuato, León y en Celaya y vamos a continuar con esto que sucedió en la carretera federal Salamanca-Irapuato. Miren, un patrullaje de rutina de la Guardia Nacional en la comunidad de San Vicente de Flores, que bueno, está ya de manera muy cercana a la ciudad de Salamanca, derivó en un enfrentamiento a balazos contra civiles armados. Este incidente ocurrió el día de ayer por la noche, se los decía, sobre la carretera federal Salamanca-Irapuato. Los agentes federales fueron interceptados, atacados a tiros por hombres a bordo de una camioneta y bueno, esto desató una persecución en la que los agresores terminaron abandonando el vehículo para tratar de huir. Vamos a escuchar más detalles con Cristian Pérez.
3: Daños a una patrulla, al menos un detenido y el aseguramiento de una camioneta fue el resultado de un enfrentamiento a balazos entre policías de la Guardia Nacional y civiles armados. Los hechos sucedieron este jueves minutos antes de las 10 de la noche sobre uno de los caminos de acceso a la comunidad San Vicente de Flores en Salamanca, a tan solo 40 metros de la carretera federal de Salamanca hacia Irapuato. De acuerdo con autoridades de gobierno, una patrulla con agentes de la Guardia Nacional buscaban realizar rondines de vigilancia por caminos vecinales del poblado. En su recorrido fueron interceptados por hombres hombres armados en una camioneta, quienes comenzaron a disparar sobre la patrulla con los agentes federales. La acción derivó de una persecución a balazos que se extendió entre el camino de terracería, hasta que los agresores decidieron abandonar la camioneta y escapar corriendo entre veredas y caminos de cultivos. Durante el operativo de búsqueda, a la que se unieron más policías de la Guardia Nacional, elementos del ejército, de las fuerzas de seguridad pública del estado y municipales, lograron ubicar y detener a uno de los agresores. Asimismo, se aseguró la camioneta utilizada para consumar la agresión, misma que junto con el detenido fueron puestos a disposición del agente del Ministerio Público Federal. Según autoridades policíacas, de esta agresión no hubo heridos, tampoco bajas entre los agentes de la Guardia Nacional. Durante el resto de la noche y madrugada, inclusive con la ayuda del helicóptero de la Secretaría de Seguridad Pública del estado, se realizaron trabajos en busca del resto de los agresores, quienes al final pudieron escapar. Para Panorama Informativo desde Salamanca, Cristian Pérez.
1: 2:44 p.m. Miren, siguiendo con más asuntos también, de alguna manera ligados a estas situaciones en materia de seguridad. Ayer, de hecho, les quedamos a deber esta nota, importante abordarla, porque la gobernadora de Guanajuato, Olivia Denise García Muñoz Ledo, respaldó y presentó ante el Congreso local una iniciativa de reforma constitucional que fue propuesta por el fiscal del estado, el fiscal estatal Gerardo Vázquez Alatriste, y el objetivo del proyecto es otorgar mayores facultades a las fiscalías locales para combatir al crimen organizado. Vamos a escuchar la nota con René Funes.
5: La gobernadora de Guanajuato, Olivia Denise García Muñoz Ledo, mantuvo su postura de defender la iniciativa de reforma que busca que las fiscalías locales tengan más atribuciones para combatir al crimen organizado. La iniciativa tiene su origen en el fiscal general del estado de Guanajuato, Gerardo Vázquez Alatriste, y la mandataria ha dado su apoyo al presentarla al Congreso del estado para su revisión y posterior envío al Congreso de la Unión. La gobernadora consideró que si bien requiere un proceso legislativo largo, al tratarse de una reforma constitucional, se busca abrir el debate sobre la necesidad de aumentar las facultades locales para el combate de estructuras criminales.
6: Y claro que se puede, por supuesto que se puede, y esa es nuestra aspiración. Lo que hacemos desde el trabajo disruptivo en materia de seguridad en Guanajuato es cambiar justamente eso, los paradigmas de quienes creen que no es posible trabajar desde los estados en materia de delincuencia organizada. Hoy lo estamos haciendo, pero creemos que se puede hacer de mejor manera si tuviéramos las atribuciones. Es una propuesta en la que Guanajuato busca contribuir al debate nacional en relación a la participación que los estados deben tener. Por supuesto que es una reforma constitucional, es una reforma que va al Congreso Federal, así se está planteando, y bueno, pues estamos a la espera y estaremos cabildeando con los diputados federales para que pueda pasar esta reforma en el Congreso. Nos conviene a todos, nos conviene a todos.
5: Para Panorama Informativo Guanajuato, René Funes.
1: 2:46 p.m. Miren, también, por cierto, en temas desde la Federación, la presidenta Claudia Sheinbaum daba a conocer nuevamente su opinión en relación a todo esto que ha sucedido con Ismael El Mayo Zambada. Decía que el gobierno de Estados Unidos debió de compartir con México la información relacionada con la captura de Ismael El Mayo Zambada para que las autoridades nacionales realizaran el operativo. Ya sostuvo que la forma en que ocurrió el arresto provocó una fractura interna en el crimen organizado y un aumento de la violencia en Sinaloa. Eso es lo que dice la presidenta Sheinbaum, asegurando que el gobierno de Estados Unidos debió de informar previamente a las autoridades mexicanas sobre esta operación que culminó con la captura de Ismael El Mayo Zambada, con el fin de que fueran las instituciones nacionales quienes ejecutaran la detención. Pero bueno, Estados Unidos finalmente maneja versiones muy diferentes. Vamos a escuchar lo que dijo la presidenta Sheinbaum.
7: Llevar a un delincuente secuestrado por otro delincuente a Estados Unidos, con la presunta participación de Estados Unidos, se provoca una división interna. Y esa división interna genera mucha violencia en Sinaloa y en otras partes del país. ¿Qué debería de haberse hecho? La información de dónde estaban para que hubiera sido el Estado mexicano quien detuviera a esos delincuentes. El resultado hubiera sido distinto.
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0: 2:50 PM, 51 minutos, último bloque ya de Panorama Informativo Guanajuato, información que sirve. Soy Beatrix Razo, te recuerdo las redes sociales, estamos en @panoramagto y en @beatrixrazo, que asimismo me encuentras en X, en Facebook y a través de Instagram. 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Y miren, justo tengo aquí de frente la pantalla. Caray, ¿qué está sucediendo en este mundial? Que prácticamente en todos los partidos o en muchos partidos de último minuto meten gol. Y justo en el 88, minuto 88, España mete su segundo gol y van a empate con Bélgica a 1 de último minuto, se los decía. Merino mete el gol, dándole prácticamente la victoria. Vamos a esperar a cuánto tiempo se da de minutos de compensación, pero ya será complicado para Bélgica y con esto España estaría avanzando. Por lo pronto, 2-1 con ventaja de España. Y nos vamos precisamente a los deportes porque Francia eliminó a la selección de Marruecos 2-0. En este momento se los decía, España que se enfrenta a Bélgica. Y bueno, mañana, entre los encuentros más atractivos, más esperados, ¿no? Inglaterra contra Noruega, que por ahí muchos piden justicia, le piden a Noruega, los mexicanos de alguna manera se han unido a Noruega esperando que se elimine Inglaterra. Vamos a escuchar de esto y más con Rodrigo Herrera.
1: Gracias, buena tarde. Arrancamos con información deportiva. Continúa la actividad de cuartos de final en la Copa 2026. En estos momentos, en Los Ángeles, España se está enfrentando a Bélgica. El vencedor se va a enfrentar en semifinales a la selección de Francia, que ayer derrotó a Marruecos. Para el día de mañana, Noruega contra Inglaterra a las 3 de la tarde en Miami y Argentina contra Suiza a las 7 de la noche en Kansas City. En la actividad de pretemporada en el fútbol mexicano, anoche América de Cali de Colombia derrotó 1-0 a Santos y Colorado de la MLS empató a 1 con Juárez. El día de hoy, Atlante contra Toluca, Atlas contra Puebla y San Luis ante Zacatecas. Y Cruz Azul formalizó la petición para jugar sus partidos de local en el Estadio Ciudad de los Deportes. De concretarse, sería la quinta mudanza en los últimos 2 años y medio debido a las nuevas cláusulas en el nuevo contrato del Estadio Banorte. La información deportiva.
0: Bueno, ahí están los deportes con Rodrigo Herrera. Les decía, España prácticamente de último minuto mete su segundo gol en el minuto 88. Merino le está dando la victoria a la madre patria, como dicen algunos. Y es que justo estamos en tiempo de compensación. 7 minutos se agregaron, 7 minutos que podrían hacer la diferencia para Bélgica. Ya veremos quién avanza. Y por lo pronto, de los deportes, vámonos a los espectáculos, porque Shakira encabezará más bien el primer espectáculo del medio tiempo en la historia de las finales de la Copa del Mundo. El show se llevará a cabo este próximo domingo, 19 de julio, en el MetLife Stadium de Nueva Jersey y reunirá a grandes estrellas internacionales como Madonna, BTS y Justin Bieber. Vamos a escuchar a Lalo González.
2: Shakira sí ha estado muy presente en la máxima fiesta del fútbol, no solo porque participó en la ceremonia inaugural y cantará en el show de medio tiempo de la final del 19 de julio, sino también porque ha visitado diferentes estadios para disfrutar de los encuentros principalmente de Colombia, Argentina y Francia. Bueno, de hecho, la estrella latina de la música se dejó ver este jueves en el estadio de Boston en el duelo entre las selecciones de Francia y Marruecos, que terminó ganando el equipo europeo. Tras esto, Shakira envió este mensaje a su público galo.
3: Fun fact.
2: Un dato curioso, ¿sabían que el primer jugador que aceptó participar en mi video Dai Dai fue Mbappé? Y le estaré eternamente agradecida. Lalo González.

vamos despidiendo con música precisamente de Shakira, esto que es del disco Fijación Oral número 1, volumen 1. Nos despedimos con Las de la Intuición, uno de sus temas emblemáticos, ya que escuchábamos que Shakira encabezará el primer espectáculo del medio tiempo en la historia de las finales de la Copa del Mundo. Con esto nos despedimos, como siempre, agradeciendo tu confianza y tu preferencia. Pásala muy bien, cuídate mucho, disfruta del fin de semana. Aquí estaremos el próximo lunes a las 12 en punto para llevarte la mejor información. Agradecemos nuevamente al Hotel Galería Plaza León de Grupo Brisas por esta invitación, esta transmisión especial. Y agradezco a todo el equipo de Grupo Asir que hace posible esta transmisión fuera de cabina. Soy Bellatrix Razo. Sigamos escribiendo el libro de nuestras vidas. Buenas tardes, buen provecho. Súbanle en cabina.

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2: Muy buenas tardes, ¿cómo estás? Quiero darte la bienvenida a la nueva Amor 103.1, solo música romántica. Soy Cindy Dorantes, vamos a seguir pasando la sensacional en esta tarde de viernes, el inicio del fin de semana. Vamos a disfrutar en esta hora esas reflexiones que nos motivan, que nos inspiran y que, como les digo, luego nos llegan al corazón, un poco no. Así como que sensibilizan y dices, ay, como que este es para dedicármela o es para dedicarle a alguien, ¿ok? Y además, a seguir cantando fuerte y a todo pulmón. Provechitos y estás comiendo ya a las 3 de la tarde con un minuto, estás escuchando La Nueva Amor 103.1.
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Sigamos disfrutando de más aquí en La Nueva Amor 103.1, solo música romántica.

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pronto te das cuenta que ya no quieres desperdiciar ni un segundo del día en estar donde no te sientes cómoda. Que ya no quieres ir a donde se drena tu energía. Que ya no quieres estar por compromiso en lugares con personas o sentimientos que traen estrés a tu vida. Y es que definitivamente siempre uno debe de optar por la paz interior, la paz contigo. Y eso es lo más importante, ¿no? Y a lo mejor alejarte pues de algún círculo de personas tóxicas que aunque te duela, porque a lo mejor son parte de tu familia, porque a lo mejor son gente muy, muy cercana a ti, porque a lo mejor es alguien a quien tú considerabas amigo o amiga. Sin embargo, si es necesario alejarte, siempre priorízate y date esa oportunidad de hacerlo. De todo aquello que represente toxicidad, de aquellas personas que drenen tu energía, ya no quieras estar solamente por compromiso o por el qué dirán. Toma nota de esto y ya lo sabes. Soy Cindy Dorantes y te acompaño a través de la Nueva Amor 103.1, solo música romántica y por iHeartRadio.

Por primera vez en mi vida, ya no quiero ser quien entiende a los demás. Quiero que me entiendan a mí. Ya no quiero ser quien siempre salva el vínculo. Quiero sentir que no quieren perderme, que realmente desean tenerme en sus vidas. Y es que así como tú das muchísimo a los demás, como tú demuestras, pues también mereces recibir, porque sinceramente todo vínculo, toda relación, en todo vínculo y en toda relación se necesita la reciprocidad. Y es válido que tú sientas que la gente, que quieras que la gente te entienda, que quieras que te respeten, que quieras que se esfuercen por tener ese vínculo y esa interacción contigo. Así que no estás mal si has llegado a este punto, al contrario, es totalmente normal cuando sabes lo que eres capaz de dar. Toma nota. Soy Cindy Dorantes y te acompaño a través de tu radio en La Nueva Amor 103.1, solo música romántica y por iHeartRadio.

Sanar me enseñó que la honestidad no arruinará nada real. Hablar de tus sentimientos no te hará perder nada que valga la pena. Establecer límites no ahuyentará a las personas correctas. Y la autenticidad no te costará relaciones genuinas. Recuerda eso la próxima vez que te sientas mal porque alguien se alejó, porque tú decidiste poner límites, porque tú decidiste respetarte, por compartir tus sentimientos y por no tolerar cosas que no tienes por qué y que no tienes por qué soportar. Entonces, eso es parte de un crecimiento y las personas que estén contigo, que te respeten, que te valoren, que estén en la misma sintonía que tú, en ese momento de la vida, claro que lo van a entender, van a comprender tu cambio porque se van a dar cuenta que te has elegido, que te has elegido a ti. Solamente que eso no todas las personas lo reconocen, solamente aquellos que trabajan en sí mismas también saben reconocer cuando alguien está trabajando en su mejor versión. Ya lo saben, mis queridos amigos, toma nota. Soy Cindy Dorantes y te acompaño a través de tu radio en La Nueva Amor 103.1, Solo Música Romántica y por iHeartRadio.

gran canción Llama, por favor, de Alejandra Guzmán. La disfrutamos en la Nueva Amor 103.1, solo música romántica. Amigos, una canción más y hemos llegado al final de nuestra hora de música continua, pero quédate conmigo porque a las 4 de la tarde arrancamos charlando entre amigas y amigos para echar chismecito tú y yo juntos. Así que, ¿por qué no vas por tu bebida favorita? Porque vamos a platicar largo y tendido de 4 a 6 de la tarde. Mira, hablaremos de estos temas que yo sé que te encantan y son los temas de las relaciones de pareja, en el cual es muy importante que si tú tienes una relación de pareja, pongan ciertas reglas, ¿no? O ciertos hábitos, ciertos hábitos que sean como clave para mantener esa relación, pues, fuerte, duradera. Sé que habrá problemas, pero lo más sana posible. Entonces, ya me estarás platicando, ya vamos a estarlo profundizando en punto de las 4 de la tarde. Mientras tanto, te invito a que te quedes conmigo para seguir cantándole fuerte, porque llega David Bisbal con esta nueva versión que no me vas a dejar mentir, pero nos encanta. Vivir así es morir de amor. Suena en la Nueva Amor 103.1, solo música romántica.

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2: 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Vámonos con más música y sigamos disfrutando de La Nueva Amor 103.1, solo música romántica.
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2: 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Un niño es una persona que ha de continuar con aquello que tú has comenzado. Él ha de sentarse donde tú estás sentado ahora. Y cuando tú te hayas ido, atenderá aquellas cosas que para ti son importantes. Puedes adoptar todos los principios que quieras, pero la forma en que serán cumplidos dependerá de él. Él asumirá el control de las ciudades, de los estados y de los negocios. Ha de tomar las iglesias, las escuelas, las universidades y las empresas. Todos tus libros serán juzgados por él. Tus acciones, las cosas buenas y las no tan buenas.
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2: Muy buenas tardes, ¿cómo estás? Feliz viernes, el inicio del fin de semana. Estamos disfrutando muchísimo aquí en la nueva Amor 103.1, solo música romántica con muy buena música. Y además listísimos para arrancar charlando entre amigas y amigos y echar chismecito tú y yo. ¿Sí fuiste por tu bebida favorita? ¿Un cafecito o algo así? Bueno, ya me estarás platicando porque también me encantaría que me compartieras, ya que hablaremos de este tema de relaciones de pareja. Entonces, ¿qué hábito crees que ha sido clave para poder mantener su relación fuerte y duradera? ¿Qué les ha funcionado? Los leo en Cindy Dorantes en Amor y sigamos disfrutando de la nueva Amor 103.1.

Qué gustazo disfrutar de Amanda Miguel. ¿Cómo sabe quién soy? La tuvimos recientemente, hace unos meses aquí en León. Y bueno, no, nos encanta. Cantamos fuerte a todo pulmón todas sus canciones. Y hoy la disfrutamos juntos en la Nueva Amor 103.1, solo música romántica. Soy Cindy Dorantes y quiero mandar un gran saludo. Saludos cordiales, nos dicen, de la colonia Brisas del Pedregal 3 a la familia Barón Pérez. ¡Saluditos! Un gran abrazo. Gracias por estar en sintonía de la Nueva Amor 103.1. Espero que estén cantándole fuerte a todo pulmón y disfrutando muchísimo todas las actividades. Y es que no me van a dejar mentir, familia Barón Pérez, y a todos nuestros amigos que nos están escuchando, que con música todo sabe mejor. ¿A poco no? ¿A poco no? Oye, y bueno, ya estamos en charlando entre amigas y amigos y te pregunto, ¿qué hábito crees que ha sido clave para poder mantener esa relación fuerte y duradera? Y es que cada quien hablará de cómo le va en la vida, aunque se escuche así como un poquito fuerte y además trillado, pero hay relaciones de pareja que, pues, la verdad, ya cumplieron su misión y se tienen que separar. Y hay otras relaciones que he conocido y que dices, wow, ¿cuántos años tienen? 40 años juntos, wow, ¿qué les ha funcionado a ustedes, no? Y algo que me dijeron es, definitivamente nosotros no nos vamos a dormir si estamos enojados. Hablamos las cosas, tenemos conversaciones incómodas, aunque no nos guste, y esa información, ese mismo dato, se lo pasamos a nuestros hijos. Entonces hace que el vínculo pues sea padre, que la relación sea amena y que esto no afecte a terceros, ¿no? Que son los hijos. Entonces, ¿qué hábito crees? ¿Qué cosas les ha funcionado a ustedes como pareja, como noviazgo, como matrimonio, que han sido clave para que tengan ustedes esa relación padre, cool, fuerte, duradera? Ya me estarás contando en Cindy Dorantes en Amor. Llega Shakira a la Nueva Amor 103.1, solo música romántica, y nos deleita con Estoy aquí queriéndote. Ay, no, de nuestras favoritas. Súbele a tu radio, la escuchas en la Nueva Amor 103.1, solo música romántica, y por iHeartRadio.

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2: 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Vámonos con más música y sigamos disfrutando de La Nueva Amor 103.1, solo música romántica.
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3: 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Sigue cantando fuerte a todo pulmón aquí en la Nueva Amor 103.1, solo música romántica.

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Ya a las 4 de la tarde con 29 minutos. Soy Cindy Dorantes y estamos en charlando entre amigas y amigos, platicando acerca de la importancia que tienen estos hábitos o estas reglas, ¿no? Que ustedes puedan tener, reglas claves para poder mantener una relación lo más fuerte, lo más sana, lo más duradera. Entendemos que las relaciones no son perfectas, ninguna relación, ningún vínculo, y hablando de relaciones de pareja, pues claro que tampoco, ¿no? No somos seres perfectos, por lo tanto en una relación, pues obviamente se tiende a cometer pues algunos errores, algunas cosas que a lo mejor a la pareja no le guste, pero lo importante es elegirnos en todo momento a través de la comunicación sincera, y perdón, ya iba a toser, amigos. Ya les iba a toser en la cara, perdónenme. A través de la comunicación sincera, hay que hablar de lo que sentimos, hay que expresar nuestras necesidades y hay que escuchar con atención. De esta manera se pueden evitar los malos entendidos y van a fortalecer esa confianza. Es que no se trata tan solo de hablar, sino de aprender a escuchar. Deja a un lado el celular, deja a un lado las preocupaciones para que te puedas enfocar en lo que la persona te está diciendo, porque a veces nos están diciendo algo y nuestra mente está, oye, ¿y los frijoles sí los apagué? Oye, ¿y si hice esto? Etc., ¿no? Entonces hay que tener esta comunicación sincera con la pareja, pero también estar abiertos para poder escucharla o escucharlo, ¿ok? Bueno, ya me estarás compartiendo qué les funciona a ustedes en Cindy Dorantes en Amor. Mientras tanto, nos vamos con más música porque llega Yuri, Maldita Primavera, en la Nueva Amor 103.1, solo música romántica.

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2: 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Ya saben que a nosotros nos encanta muchísimo consentirlos. Nos vamos a más música, llega en este momento. ¡Ay, esta canción! Esta rolita nos encanta, amigos. Lamento Boliviano de Enanitos Verdes, sube a tu radio, cántale fuerte a todo pulmón, la escuchas en la Nueva Amor 103.1, solo música romántica.

Estás escuchando La Nueva Amor 103.1, solo música romántica. ¿Estás listo para poder repetir conmigo nuestra afirmación en amor? Muy bien, la puedes descargar a través de nuestra red social oficial Amor FM. Dice así: hoy elijo vivir con calma, disfrutando el presente y dejando ir aquello que no puedo controlar. Fluyo en la vida con amor. Vamos a repetirlo otra vez. Te invito a que te dediques un minutito de tu tiempo para poder hacerlo. Dice así: hoy elijo vivir con calma, disfrutando el presente y dejando ir aquello que no puedo controlar. Fluyo en la vida con amor. Y es que definitivamente hay que aprender a... Bueno, más bien, más que aprender, hay que darnos esa oportunidad de tener una vida en calma, ¿verdad? No todo tiene que acelerarse. Sí es bueno ser productivo, pero hay momentos donde a veces hay que pausar. Hay que pausar, hay que analizar lo que está sucediendo y hay que darnos esa oportunidad de disfrutar todo lo que estés pasando, todo lo que esté a tu alrededor. Disfrutar el presente fluyendo con amor, esto es lo que nos permite apreciar lo verdaderamente importante, porque la vida es efímera y la verdad es que solo por fe decimos que mañana nos vemos, cuando es una realidad que nada está asegurado. Así que disfruta esta oportunidad de vivir y elige vivir con calma, disfrutando cada día. Nos vamos a más música. Esta se ha vuelto mi canción favorita del momento. Es de Morat. Lo poco que yo quiero suena en La Nueva Amor 103.1. Solo música romántica.

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1: 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Cualquier persona es maestro de nuevas enseñanzas y estarás constantemente evolucionando. 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
3: Tarde de viernes, del inicio del fin de semana. ¿Cómo estás? Soy Cinti Dorantes y te doy la bienvenida a la Nueva Amor 103.1, solo música romántica. Ya a las 5 de la tarde con 2 minutos, quédate conmigo porque vamos a seguir platicando, echando chismecito tú y yo aquí, en charlando entre amigas y amigos acerca de este tema de los hábitos que ustedes deben tener, o las reglas, ¿verdad?, en una relación de pareja, pero que han sido clave para poder mantenerla fuerte, lo más sana posible y duradera. Cuéntame en Cindy Dorantes en Amor y sigamos disfrutando de más música aquí en la Nueva Amor 103.1.
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3: Soledad, de Ana Gabriel.

0: No creo.
1: Qué gustazo poder escuchar a Eros Ramazzotti con Otra Como Tú aquí en la Nueva Amor 103.1, solo música romántica. Ya a las 5 de la tarde con 12 minutos casi. Soy Cindy Dorantes y te agradezco muchísimo por permitirme acompañarte en tus actividades. Si vas manejando, si estás en el taxi de aplicación, si dices, Cindy, ya ando yo en el negocio con todo, si dices tú, estoy en la oficina, ya casi salgo, bueno, que todo fluya súper bien y nada funciona mejor que con buena música de la Nueva Amor 103.1. Y echando chismecito tú y yo, en este viernes, el inicio del fin de semana, estamos hablando acerca de aquellas reglas o hábitos que como pareja ustedes hacen, pero que han sido clave para poder mantener una relación fuerte y duradera. Hace rato les decía que no irse a dormir enojados, ¿no? Eso la verdad funciona muchísimo. Por acá Brenda en redes sociales nos dice, en mi relación aprendimos que agradecer hace la diferencia. Un simple gracias por lo que hace el otro evita que demos todo por hecho y nos hace sentir valorados. Totalmente de acuerdo. Y aunque se escuche muy trillado, a veces cuando ya se tiene a la persona o cuando la persona hace mucho por ti y de pronto ya no dices, ah, caray, ¿qué pasó aquí, no? ¿Qué hice? ¿Y qué crees? Que hay pequeños detalles como el agradecimiento, como el dedicarle tiempo que tú no viste en ese momento, que pasaste por alto y que si le hubieras dicho, oye, gracias amor, gracias, como le digas, pues bueno, eso va a alentar muchísimo el corazón y seguramente seguirá apoyando, ¿no? Porque sabe que lo hace con mucho amor, no lo dudo, porque por algo son pareja, pero que también se agradece. Entonces, el agradecimiento te va a abrir puertas en cualquier relación y más en una relación de pareja. Nos vamos con Vilma Palma, Bye Bye, en la Nueva Amor 103.1, solo música romántica y a través de iHeartRadio.

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2: 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Continuamos con más en la Nueva Amor 103.1, solo música romántica.

tarde en La Nueva Amor 103.1, solo música romántica. Ya a las 5 de la tarde con 34 minutos, soy Cindy Dorantes. Y amigos, hoy estuvimos echando chismecito juntos tú y yo. Espero que con tu bebida favorita y con buena música de La Nueva Amor, por supuesto, se disfruta más. ¿A poco no? Y es que te quiero agradecer por compartirme tus comentarios acerca de qué hábito o qué reglas pusieron ustedes en su relación de pareja y que son clave para que se mantenga la relación fuerte y duradera. Mira, un hábito que te quiero compartir es que el tiempo de calidad siempre será súper importante. Ya sea unos minutos al día, una salida al fin de semana. Lo importante aquí, amigos, es desconectarte de las distracciones y conectar verdaderamente con la persona, con tu pareja. Porque en ocasiones podemos estar con ese ser que amamos y ya nos están hablando por el cel que, oye, ya la novela turca va a empezar. No, esposo, esposa, deben dedicarse tiempo. Entiendo que a veces los hijos, ¿verdad?, no dejan y así, pero Por eso es válido que se dediquen un día a la semana para poder hacer ustedes alguna salida, tener alguna cita, volver a reconectarse, ¿no? Y esto se logra a través del tiempo de calidad. Vanessa nos dice, para nosotros el respeto ha sido la base. Podemos pensar diferente, pero nunca nos faltamos al respeto. Muy bien, la verdad es que sí, el respeto es la base de todo vínculo, de toda relación. Gracias, Vanessa, por compartir. Sigo leyendo sus comentarios. Nos vamos a más música porque llega Timbiriche. Mírame, siénteme, soy de carne y hueso. Sí, esa es la canción. Esa canción nos deleita en el día de hoy, aquí en La Nueva Amor 103.1, solo música romántica.

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1: 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Sigue cantando fuerte a todo pulmón aquí en la nueva Amor 103.1, solo música romántica.

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Ya a las 5 de la tarde con 48 minutos ha llegado el momento de despedirme, pero quiero decirte, mira, a manera de conclusión, es que es importante seguir fortaleciendo esa relación de pareja que tengas con la individualidad, es decir, teniendo cada quien su espacio, y a la vez fusionarse ustedes, ¿verdad? Teniendo también tiempo de calidad, el agradecimiento, el darse la oportunidad de resolver conflictos con respeto y demostrar cariño de forma constante. Estos son aliados que van a construir una mejor relación de pareja. Nuestra frase llegadora con amor dice: una relación sólida crece cuando ambos eligen escucharse, apoyarse y cuidarse cada día. Así que vamos, hay que seguir haciendo funcionar esa relación de pareja que ustedes tienen, si tienen muchos años, si están casados o si van iniciando, es válido considerar estos puntos que platicamos el día de hoy. Los dejo en punto de las 6 de la tarde, llega Espacio 2026, a las 7 de la noche Adrián Erandi con la hora de Luis Miguel y nuestras horas más románticas. Mañana cambiamos un poquito el horario, es sabadito, así que Lidia Mares te espera en punto de las 8 de la mañana y yo regreso contigo a las 12 del día para seguir charlando entre amigas y amigos. Nos despedimos con Hash, ¿qué hago yo? En La Nueva Amor 103.1, solo música romántica. Soy Cindy Dorantes, recuerda esto, nunca dejes de creer en la magia del momento. Bonita tarde, hasta mañana. Bye bye.

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